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10: Hola, ¿qué tal? Buenas tardes, les saludo nuevamente con gusto. Yo soy Víctor Manuel Romano y le presento la actualización informativa de Diario de Morelos. El gobierno del estado reestructuró el Centro Estatal de Reinserción Social Varonil 10 para convertirlo en el Centro Estatal de Reinserción Social Femenil Cuernavaca, ya que esta medida busca atender el hacinamiento y la sobrepoblación que enfrenta actualmente la población penitenciaria femenina en el estado. El Cine Morelos se sumará a la celebración del Día del Cine Mexicano con una programación especial que reunirá películas y cortometrajes de distintos géneros y perspectivas durante el mes de agosto. La cartelera incluirá historias sobre identidad, diversidad, inclusión y libertad. La presidenta de México, Claudia Sheinbaum, aseguró que Estados Unidos sigue sin enviar detalles de la solicitud de detención contra el exgobernador de Sinaloa, Rubén Rocha Moya, mientras que aseguró que la decisión del exgobernador fue de manera personal sobre solicitar licencia. Esta es toda la información al momento. Le invito a que mañana miércoles sintonice a las 7 de la mañana aquí en La Comadre 101.7 a mi compañera Marcela Mejía. Mientras tanto, que tengan todos muy buena tarde.
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11: Las 6:05, es momento de comenzar Mátame esta canción. Ya llegó Anita, ¿cómo estás? Hola.
12: Hola, ¿qué tal, Leti? Bienvenidos. Muy buena tarde, en este martes, estamos a 11 de agosto, año 2026, bienvenidos, iniciando Mátame esta canción. Esperemos que nuestros amigos en las diferentes rutas o amigos que van ahí al volante, pues lleven encendido su radio en la frecuencia más sabrosa. Les enviamos saludos, besotes y abrazos, amigos del transporte público.
11: Así es, saludos para ustedes. Y bueno, pues ya vamos a iniciar Mátame esta, ya lo saben cómo es la temática. Uh-huh. Y bueno, pues ya nos están empezando a pedir canciones. A ver, vamos a ver, dice. A buenas ver. Tardes, señorita Leti y Anita. Quiero poner a competir la de Espinoza Paz y Juan Gabriel, Siempre en mi mente.
12: Ándale.
11: Ándale, andan entrando muy románticos.
12: Sí,
11: A ver, la siguiente dice, chicas, propongo a Mátame, la de Pequeños Musical, Desnudo. Muy bien.
12: Uy, veamos. Desnudos.
11: Pueden poner la de Tigres del Norte, Prisión de Amor. Ándale. Anita y Leti, buenas tardes. Propongo el tema de Por una lágrima de la banda Jerez. Ah, esa no la vengo manejando, fíjate. Pero la buscamos. A ver, siguiente. No se oye.
13: Ajá. Leti, Anita, buenas tardes. Quiero proponer la canción de Banda El Recodo, Consecuencia de Mis Actos.
11: Ah, esa sí la vengo conociendo. Ándale. A ver acá.
14: Hola. Anita, buenas tardes. Hola, Leti, ¿cómo están?
11: Hola.
14: Por ahí, máteme esta. Tu última canción de Brindis. Boten.
11: Perfecto, muy bien. ¿Habrá una ad hoc para pequeños o ponemos una nosotras?
12: Híjole, pues creo que le va un poquito consecuencia de mis actos, ¿no crees?
11: Ah, es verdad. Bueno, muy bien, entonces, Anita, damos inicio.
12: Claro que sí, vamos en esta esquina, te presentamos temas, sugerencia de usted.

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0: Aquí llega la banda Pequeños, el tema Desnudos.
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1: Ándale, y por el otro lado también es petición de ustedes y dice así.

0: Yo me la sé, es el recodo, consecuencia de mis actos.
1: Vámonos, 6:08 PM, es momento de que...
0: ¡Voten! ¡Veamos!
1: ¡Vamos!
0: ¡El recodo! ¡Ay, rápidamente leo esto que dice! Hola, guapas, buena tarde, una canción, la de La Octava Maravilla para Anita, muy bien. Va el recodo, primer voto.
2: Ya me imagino, Anita. ¡Desnudos!
0: ¡Vamos, 1-1!
1: ¡Uy, 1-1!
3: El recodo.
1: 2-1, ganando.
0: Así
1: recodo.
0: Así es.
4: Es momento de
1: banda
4: el recodo. Saludos, Anita.
1: ¡Saludos!
0: ¡Ándale! ¡Ya ganó el recodo!
1: Vamos con música. 6:09 PM en La Comadre 101.7.

0: 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Estamos de regreso, Leti Salgado.
1: Sí, así es. Tenemos saludos, llamada telefónica. Bueno, en lo que la recibes, mando rápido este saludo. Dice, hola Anita y Leti, ¿cómo están? Saludos desde Huitzilac, su amigo Eduardo. Una rica tarde, fresca y lluviosa. Ay, qué bonito.
0: Ay, saludos.
1: A ver, ¿a quién tenemos? Hola.
2: Hola, Anita.
0: Hola, adiós. Saludos. Bye. Saludos, Gloria. Cuídate mucho. Excelente tarde.
1: Y nos vamos con más. Anita dice, hola, hola, buenas tardes. Saludos, mi linda y hermosa amiga Anita y también a Leti. Porfa, pueden poner a competir la de, ¿cómo? La de En Tiempo y Forma de Josie Quen. Le gusta mucho ese tema a mi esposa. Y aprovechando, saludos para ella aquí en la Gabriel Tepepa.
0: Sí, justo me llegó también ese mensaje, Leti. Saludos de parte de su esposo González Herrera, que nos está sintonizando. Dice, buenas tardes, por favor, pongan a competir esa canción de Josie Quen, dedicada para mi esposa. Dile que la quiero mucho. Ay, qué bonito.
1: Ay, Anita.
0: Saludos, González Herrera.
1: Creo que tú tienes a todos los reescuchas en tu face. Bueno, saludos. Y muy bien, así que pues nos iremos con el siguiente, Anita, porque ya sabes que aquí lo que queremos es música para los oídos. Vámonos con el siguiente.
0: Vamos, en esta esquina te presentamos temas, sugerencia de ustedes, así es que escuchemos. No.

0: ¡Ay, esta canción está romanticona! Aquí llega una colaboración, Espinoza Paz y Juan Gabriel, el tema Siempre en mi mente.
1: Amor.
0: Y en la otra esquina, Leti, ¿qué tenemos?
2: En la otra, algo más o menos tranquilón y dice así...

0: bandas es el tema de Brindis, tu última canción o la última canción. Pensarás que tu orgullo
1: maldito. Vámonos con los votos. 6:16 PM.
0: Veamos.
2: Juan Gabriel.
0: Juan Gabriel.
1: Ok, me parece bien.
2: Súbele, súbele, Brindis. Suéltala, suéltala.
0: 1-1.
1: Así es.
0: Hola, hermosas. Pongan a competir a Gotas de Lluvia con Diablos. Saludos. Muy bien. Bueno, vamos 1-1.
1: Ajá.
0: Brindis. 2-1.
1: Ok.
0: Ganando Brindis.
2: Uh-huh. Voto por Brindis. Brindis.
1: Ya, se
0: me
1: la
0: llevó. Me parece que ya se lo
1: llevo,
0: se lo llevo.
2: Brindis, última canción.
0: Uy, ya.
1: Bueno. Vamos con música, 6:00 PM, 17 minutos.

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0: 27 grados.
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0: Estamos de regreso en Mátame esta canción, 6 de la tarde, 25 minutos, aquí en La Comadre, 101.7. Oigan, espero que la estén pasando muy muy bien, escuchando toda esta música sabrosa, música que tenemos para cada uno de ustedes, y obviamente nuestra programación está variada, está sabrosa, para que la disfruten en casita, en el auto, en la ruta, en el trabajo, bueno, donde quiera que se encuentren, recuerden nuestro número de WhatsApp, 735-180-1017, para que envíes nota de audio y puedas votar por tu canción favorita. 6 de la tarde, 25 minutos, Leti Leticia, ¿te parece si vamos con más?
1: Así es, siendo las 6:25, Anita, vámonos con los siguientes temas y por supuesto estos que ellos también nos pidieron.
0: Exactamente, en esta esquina te presentamos temas, sugerencia de ustedes.

0: aquí llega Diablos Locos, Gotas de Lluvia.
1: Vámonos rapidito porque en la otra esquina, Leti, va nuestra rola. Es ustedes versus nosotras. Vamos a ver quién gana en este enfrentamiento.

0: ¡Ay, no más! ¿Quién es? ¿Quién
1: aquí es? Llega Polo Montañez. 627. Es momento de que...
0: ¡Voten! ¡Veamos! ¡Vamos! ¿Qué dice el público? ¡Ay, ay, ay!
1: ¡Vamos, vamos!
0: ¡Ay, mira nomás!
1: ¡Vamos!
0: A ver, acá está.
2: Vámonos por diablos locos.
0: Ándale, híjole. Diablos locos.
1: 1-0.
3: Hola, Anita y Leti, es un hola. Gusto saludarlas. Apenas me estoy conectando porque estaba yo bien atorado de trabajo, bien atorado. ¿Sí? Y estoy aquí para saludarlas. Sale, aquí la estoy escuchando. Saludos de parte del querendón.
0: Bueno,
4: vámonos para arriba con gotas de lluvia.
0: Ándale, vamos ganando
5: un
0: con diablos.
5: Estrellas.
0: Un montón de estrellas. Vamos 2-1, Anita.
1: Vamos perdiendo.
6: Un montón de estrellas, Anita.
1: Ah, okay.
6: Saludos.
0: Saludos. Ya vamos 2-2.
1: 2-2.
0: El que siga es el que define si gana un montón de... Ay, ya está en llamada telefónica. Veamos qué dice. ¿Qué dice la llamada?
7: Un montón de estrellas, chula.
0: Ay,
1: saludos, chula.
0: Muy bien, Anita. Pues aquí llega Polo Montañez. Un montón de estrellas.

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1: Ya regresamos, Leti Salgado.
0: Así es, vamos con saludos. Dice, hola, no, es petición. Dice, hola, Anita y Leti, buenas tardes. Me pueden poner a competir la canción de, por favor, la de Aarón y su grupo Ilusión. Todo me gusta de ti, por favor, gracias.
1: Muy bien.
0: Bueno, recuerde que para seguir votando, usted tiene que hacerlo a través de nuestro WhatsApp, 735-180-1017, o también de nuestras líneas telefónicas.
1: 735-35-37608. Línea también terminación 09 para que marque y obvio para que pueda hacer su voto completamente válido.
0: Así es, y bueno, Anita, vámonos con más, que también estas no son de nosotros.
1: No, y las dos están sabrosas.
0: Sí, me gustan.
1: Bueno, vámonos porque en esta esquina te presentamos...

0: Ándale, Tigres del Norte nos canta Prisión de Amor.
1: ¡Ay!
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1: Vámonos rapidito porque en la otra esquina también llega tema sugerencia de ustedes.

0: a ver qué tal.
1: Ay, qué bonita
2: la
1: canción.
2: Sabes.
1: Aquí llega Banda La Misma Tierra.
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1: Aquí llega la octava maravilla, Banda La Misma Tierra.
0: Muy dentro de tu pensamiento.
1: Vamos.
2: Ahí está.
1: Las dos me gustan. No sabría por cuál de las dos.
2: Ay, ¿botan? Pues yo sí. Tenemos Tigres del Norte, Prisión de Amor y la de...
1: La octava maravilla, Banda La Misma Tierra.
2: A ver, veamos qué dice.
3: Bueno, pues ahora no voy a esperar a que me presenten la segunda canción. Voto por los Tigres. Porque
2: fíjate, él no se esperó, tramposo.
1: Ay.
3: Bueno, pues yo voto por los Tigres del Norte.
2: Andale.
1: Bueno, me parece
3: la
1: bien.
3: Maravilla.
2: Ah, 2-1.
1: Así es.
3: Ay. Los Tigres.
1: Híjole, 3-1.
2: Ya ganó Tigres. No, pues ¿sí? Ya, ¿para qué? ¿Para qué pongo los demás si ya ganó Tigres?
1: Bueno, ni hablar.
2: Así es, así que aquí en Mátame Esta presentamos a Tigres del Norte.
1: Prisión de Amor 636.

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9: 27 grados.
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0: Las 6:42, ya regresamos a Mátame esta canción.
9: Uy, no inventes, Leti, el tiempo se va muy rápido. ¿Viste? Ya estamos pues prácticamente en la recta final, ya casi nos vamos.
0: Así es, rapidísimo que se pasó. Mira, hasta ahora siento como que se está oscureciendo más rápido. Cuando venías llegando, ¿el clima estaba como para lluvia o solo fresquecito?
9: De hecho, fíjate que yo sentí mucho calorcito el día de hoy. No sé, pero yo creo que si llueve más tardecito.
0: Ojalá. Entonces no, no va a llover.
13: Hola,
0: digo, no
13: hola,
0: creo que llueva
13: tardes.
0: Ahorita.
13: ¿Me puedes poner la canción de Superclass, la de Por Ella Seguiré Tomando? Bueno, por Leti. Gracias, Anita. Gracias, Leti.
9: Ay,
0: adiós.
9: Me encanta él porque siempre dice alguna frase que dice la canción y él, pero él así la pide. Dice, yo quiero tal canción. Y luego la busco y se enoja conmigo porque no se la pongo, pero le digo, es que esa no es, entiéndeme. Dile algo, por favor,
0: compréndelo, Leti. Compréndelo, pero ya escuchaste, amigo. Ponte pilas.
14: Vámonos, chicas, ya es muy tarde. Vámonos, Ricky, porque va a llover, ¿eh? Así de que Queridón Peluche ya va a cerrar el taller, ya va a cerrar todo y ya se va a descansar, ¿sale? Ahí los escucho.
0: Muy bien.
14: Mi casa llegando, ¿sale?
0: Gracias, cuídate. ¿Vale? Vámonos, Anita, con lo que sigue.
9: Vamos rapidito, en esta esquina te presentamos temas, sugerencia de ustedes.
15: Sí.

0: es el tema de Marco Flores y La Jerez por una lágrima.
1: En la otra esquina vamos con otro tema, también sugerencia de ustedes.
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1: Uy, qué caray.
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1: Aquí llega Yossi Cuen y Jorge Medina. El tema En tiempo y forma.

0: tal,
1: Las dos están sabrosas, pero así al fin y al cabo, los que deciden son ustedes.
0: Veamos.
2: La Jerez.
0: Amigo, el que acaba de decir la Jerez, trata de que cuando ya le grabes el audio, luego di el tema, porque se tarda un montón y ya ves que aquí vamos como que córrele.
1: Ay.
2: La Jerez.
0: Ya vamos dos de Jerez, ¿verdad?
1: La Jerez.
2: ¡Askis!
1: No, ¿Askis?
0: Cae mal cuando de veras y ni al caso pusimos a Askis. Ya sabes, el que siempre dice también algo que ni al caso.
1: Ay, qué cosas, amigo.
2: Por Marco Flores.
1: Ándale.
0: A ver, ahora sí.
1: Ya ganó.
2: Por la Jerez, por una lágrima.
0: Ya ganó, Jerez, ¿ya? ¿Verdad?
1: Ah, sí.
2: Gracias, Leti. Y ya se viene el agua.
0: Ya, me voy a apurar para irme a mi casa. No me vaya a agarrar
3: la ropa,
0: el agüita.
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0: Y voy a meter mi vestido que lavé en la mañana.
1: ¡Ay!
0: Vámonos, Anita, con el tema de la Jerez.
1: Vámonos, por una lágrima, 6:46 en La Comadre.

0: regresamos, 6:49 PM, aquí en La Comadre, 101.7. Recuerde el número de WhatsApp en cabina, 735-180-1017.
1: Así es, vámonos con estos saludos, Anita.
2: Ok. ¿Qué onda? Aquí reportándose el gigante de Cuauhtémoc Morelos, ya lo saben. Saludos, Anita, saludos, Leticia, de Matamoros.
1: Me dijo Leticia, ¿verdad?
0: Ay,
1: qué bárbaro.
2: ¿De qué la rifan? Aquí le hacen, ¿eh? Saludate de su amigo, el gigante de Cuauhtémoc Morelos.
1: Saludos al gigante de Cuauhtémoc Morelos.
0: Ok, le enviamos saludos y un abrazote en esta tarde, noche rica y sabrosa de martes. Martes 11 de agosto. 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

0: Ay, no, este tema sí es de ustedes, Aarón y su grupo Ilusión, todo me gusta de ti.
1: El sabor de Aarón y su grupo Ilusión.
2: Vámonos, en la otra esquina llega tema, este va por nuestra cuenta, pero ustedes deciden cuál es la ganadora.
1: Contigo.

0: Ahí va, ahí va. Y dice, porque al despertar tú ya no estás, tú ya te has ido. Ya estuvo. Ahí está.
1: Al despertar
0: tú ya no estás, tú ya te has ido. ¿Quién es Anita?
2: Rayito colombiano, al despertar. 6:52, es momento de que...
0: ¡Voten, voten, voten! A ver...
2: ¡Vamos!
3: La de todo me gusta de ti.
0: Ah. ¡Perfecto!
2: ¡Saludos, Meli!
4: Todo me gusta de ti, ya viene el agua.
2: ¡Santo Dios!
0: Ya va ganando Aarón.
2: 2-0.
0: ¿Qué dijo?
4: Despertar.
0: Al despertar, ¿eh? 2-1. Voto por nosotras.
4: Uh-huh. Todo me gusta de ti con Aarón y su grupo.
0: ¡Te pasa!
4: Esa me gusta para darle una bailadita a mi Leti. Hacer bueno. La rueda los dos nada más.
0: Hoy no más, a ver.
5: Súbele, Rayito colombiano.
0: Bueno, de todas maneras creo que ya perdimos, ¿verdad?
2: Sí.
0: Bueno, ¿me espero o ya me despido?
2: No, ahorita regresamos.
0: Aquí ya llega Aarón y su grupo Ilusión.
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0: ¡Ay, qué cosas, Leti! ¡Qué barbaridad! Pero bueno, ya casi nos vamos, pero te llegó un audio, ¿no?
1: Ay, no, de veras.
2: Espérate, Leti, ya te faltan nada más 7 minutitos.
1: ¡Qué bárbaro! Está viendo el tiempo. Dice, a ver, voy a ver, porque ya se está despidiendo tan rápido. Ay, no. Bueno, Anita, de por sí, mira, tan rápido pasó. Solo faltan 2 minutos.
0: Ay,
1: Y van a
0: sí.
1: ser las 7. Así que llega el momento de escuchar las memorias de la comadre, por supuesto, de esas canciones del ayer, hoy y siempre. Y luego, terminando, ya saben que siguen las noches con salsa. Eso es para los salseros de corazón, los que les encanta tanto bailar salsa o simplemente escuchar y cantar esas
0: Ay,
1: canciones.
0: sí, fíjate que pertenezco al segundo grupo de que no sé bailarla, pero sí me gusta escucharla y, ¿por qué no?, también cantarla. Yo la bailo, pero como si fuera cumbia.
1: Yo creo que ya hasta te aprendiste la mayoría de las salsitas,
0: Sí,
1: ¿no?
0: hay unas
1: ¿Sí?
0: muy
1: Sí,
0: bonitas.
1: yo lo sé,
0: Sí.
1: pero fíjate que no vengo conociendo mucho. Y luego de repente digo, ay, ¿quién la canta? ¿A poco la canta él? Así, y luego tienen
0: Bueno.
1: unos nombres muy raros,
0: Para
1: ¿no?
0: que conozcas más, te invito a que nos acompañes.
1: Ay, te agradezco. Te agradezco tu intención buena.
0: Ay.
1: Pero bueno, ¿sabes qué? Me tengo que ir porque voy a ir a meter mi ropa por si llueve. Así que bueno, Anita, se quedan contigo, toda la gente, ponles canciones así de esas de las que quieren escuchar. Y mañana, si os me lo permite, estoy nuevamente con ustedes en punto de las 3 de la tarde, en las calientitas, y luego ya nos vemos a estas horas con Anita. Así que bueno, pasen bonita noche y ahora sí, a disfrutar lo que resta de la comadre.
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1: Las 7 de la noche, 6 minutos. Bienvenidos a las Memorias de la Comadre. En este martes 11 de agosto, mi nombre, Ana Ordóñez. Te invito a que te quedes aquí conmigo. Te aseguro que la vamos a pasar muy, muy bien. Prepárate algo delicioso si estás en casita o si vas ahí en el auto, pasa por un cafecito, un chocolatito con leche, porque con este clima y estas memorias, uy... La tarde se está tornando nubladita y en este momento, justo en esta zona norte de Cuautla, Morelos, está cayendo un ligero chipi chipi. Así es que, pues, mejor quédense en casa. Si no tienen a qué salir, quédense en casita. Prepárense algo, súbanle a su radio y recuerden solicitarme su memoria musical favorita a través de nota de audio a nuestro número de WhatsApp. O igual puedes marcarme a los números de cabina. Descarga la aplicación de La Comadre y en el apartado que dice saludos, ahí puedes dejarme tu petición de qué memoria musical quieres escuchar. Vamos con audio, ¿qué dice?
2: Anita, por favor, ¿me puedes poner la de Parque Tropical de los Osos del Ritmo para los amigos de Juchitepec en el Estado de México?
1: ¡Ay, qué bonito! Les envío saludos y un enorme abrazo para mi gente hermosa de Juchi, ahí en el Estado de México. Les envío besote en esta tarde-noche. ¿Tenemos otro audio más? Hola.
3: Hola, Anita, buenas noches. ¿Qué tal? Gusto saludarte y escucharte, Anita, aquí en las Memorias de la Comadre. ¿Me podías poner una memoria de Rigo Tobar, Amor Sincero? Aquí estoy acompañándote en las memorias. Te mando un gran abrazo, Anita, desde acá, desde Huitzilac, tu amigo Eduardo, ya sabes.
1: Ay.
3: Un gran abrazote.
1: Gracias.
3: Te quiero mucho, Anita.
1: Gracias, Eduardo. Igual, cuídate mucho. Hasta Huitzilac, que te envió saludote y un abrazote de oso bien especial para ti. Vamos con llamada. Hola, la comadre. ¡Uy, qué caray! ¡Ya acaban de colgarme! Vamos entonces con otro audio más. Escuchemos.
4: Buenas tardes, noche, Ana Ordóñez.
1: Hola.
4: A ver si me puede poner una memoria de Marco Antonio Solís. Uh-huh. La canción se llama No Molestar, de parte de Rula Rontes. Estamos escuchando aquí en el Tlaclaco, Morelos. Gracias, Anita, y que tenga linda tarde, noche.
1: Ah, me parece excelente. Gracias, caballero. Igualmente para usted, excelente tarde, noche de martes. Aquí iniciamos las memorias. Acompáñame, súbele a tu radio y disfrutemos este recorrido musical.

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6: Uy, esta memoria musical está hermosa. Las 7 de la tarde noche, 24 minutos, 7:24 en La Comadre. Vamos rapidito con más. ¿Tenemos audio?
7: Anita, muy buenas tardes, noches.
6: ¿Qué tal?
7: En tu programa de las memorias podrás complacer con el tema ¿Por qué te conocí de Los Temerarios? Por favor, gracias, saludos y bonita noche.
6: Ok, me parece excelente. Saludos, buena noche. Saludos en la aplicación de La Comadre. Me dice, hola Anita, guapa, hermosa. Aquí reportándonos, Los Bachoqueros. Compláceme con el Pipiripau. Saludos para el Bebote. Ándale pues. Saludos chicos, qué milagroso. Les envío saludo, besote y abrazo. Manejen con mucho cuidado, mucha precaución. Un audio más.
8: Hola Anita, buenas
6: Hola.
8: Noches.
6: Hola, ¿qué tal?
8: Por aquí. ¿Me puedes poner la memoria de Génesis? Cómplices, por favor, Anita. Gracias. Ay. Que tengas excelente tarde.
6: Ay, qué amable. Muchísimas gracias. Qué bonita memoria musical la que acabas de solicitar a cargo de Organización Génesis. Las 7 de la noche, 25 minutos. Súbele a tu radio. Vamos con más. 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

0: Aleatorio musical acabamos de disfrutar a cargo de Organización Génesis. Que no se les haga tarde. Las 7 de la noche, 36 minutos. Vamos con nota de audio. Hola.
1: Hola, Anita. Buenas noches.
0: ¿Qué tal?
1: ¿Me puedes complacer con una memoria, por favor?
0: Claro.
1: La de Gavilano Paloma. De José José, por favor.
0: Ajá.
1: Gracias, Anita. Soy Juan Carlos.
0: Ah.
1: Que pases una bonita noche.
0: Ajá. Gracias, Juan Carlos. Igualmente para ti. Te saludo con mucho gusto. Oye, te acabas de sacar un 10 con esa memoria musical que acabas de solicitar. Enseguida te voy a complacer. ¿Otro audio más? Hola.
2: Buenas noches, Anita, la pequeñita. ¿Me podrás, por favor, complacer con la memoria No se ha dado cuenta de Roberto Jordán? Ajá. Un abrazo, saludos. Soy Edgar.
0: Ah, me parece excelente. Gracias, mi querido y estimado Edgar. Te saludo con mucho gusto. Las 7 de la noche, 37 minutos. 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

0: Estamos de regreso en las memorias a las 7 de la noche, 47 minutos, que no se les haga tarde. 7:47 en La Comadre. Tengo saludos. Saludo que va muy en especial para mi gente hermosa de Temisco, Morelos. Marcaron a cabina y me están pidiendo Tristeza a cargo del grupo Miramar. ¿Me parece bien? Enseguida los voy a complacer. Las 7 de la noche, 48 minutos. Acaba de cambiar justo el reloj. Vamos con nota de audio. Escuchemos.
1: Hola, Anita. ¿Me puedes poner Siluetas de los Rebeldes de Rock? Muchas gracias. Que tengas buena tarde.
0: Siluetas a los Rebeldes del Rock. Ok, enseguida la voy a buscar. Las 7:48. Vamos con llamada. Hola, la comadre.
2: Hola,
0: buenas noches. Sí, ¿qué tal? Buena noche.
2: ¿Tú te puedes con la canción de mi novia de Carajona?
0: ¿Cómo? ¿Perdón? Bueno. ¡Hola! ¡Ay, qué cosa! ¡Se fue la llamada! Bueno, vámonos entonces con otro audio más. Las 7 de la noche, 48 minutos, que no se les haga tarde. Tenemos este audio, escuchemos.
3: Buenas noches, Anita.
0: ¡Hola!
3: Espero que te encuentres bien, Anita. Por favor, ¿me podrías complacer con la memoria de María del Sol, Un Nuevo Amor?
0: Uh-huh.
3: Gracias, Anita, ¿eh? Bendiciones, que tengas una noche bendecida.
0: Ay.
3: Y que estés muy bien, Anita.
0: Gracias, señora bonita, cuídese mucho. Como siempre, un gusto y un placer saludarla. Las 7:49, vamos con más. 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

0: Oigan, estamos de regreso. Qué bonita memoria musical. Estamos disfrutando un nuevo amor a cargo de María del Sol. Las 7 de la noche, 59 minutos. Que no se les haga tarde. Tan solo un minuto y las 8 de la noche. Vamos rapidito. ¿Tenemos audio?
1: Anita, buenas noches. ¿Me puedes complacer con la canción de Vicky del Acapulco Tropical para escucharla, por favor?
0: Vicky. Ok, el Acapulco Tropical, audio.
2: ¿Me puedes complacer con una memoria del ayer, porfa? De los cumbieros del sur, tarde de marzo. Saludos, buena noche.
0: Ay, caray, los cumbieros del sur. Déjame checar si tenemos algo, enseguida va. Y si no, pues yo creo que te la voy a deber. Pero bueno, te saludo con gusto. ¿Otro audio más?
3: Hola, Anita, buenas noches.
0: Hola.
3: ¿Podrías poner la canción de Ave Negra con el Pirulí?
0: Ave Negra, Víctor Iturbide, el Pirulí. Enseguida te voy a complacer. Las 8 de la noche en punto. Vamos rapidito a la pausa comercial y regresamos con más.
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0: Estamos de regreso en las memorias de la comadre, en las 8 de la noche, 10 minutos, que no se les haga tarde. 8 con 10 en la comadre 101.7. Oigan, tengo saludos. Saludo que va muy en especial para Anselmo Morales, a su mami, la señora Esperancita. Y envían saludos para doña Lucy, hasta Totolapan, Morelos. Me están pidiendo al Super Show de los Vázquez, el tamborilero. Enseguida los voy a complacer. Vamos con en nota de audio.
1: Anita, buenas tardes. Ya se fue mi amor, pero bueno, te quedas tú hermosa. ¿Me puedes poner la de Joan Sebastián, la de Julián Tla? Por Anita, gracias.
0: Saludos, bonita noche, Joan Sebastián, Julián Tla. Enseguida viene tu petición. Hola Anita, buena noche. Una canción, por favor, la de Contigo Aprendí, para ti en Atlatlaucan. Somos pura comadre, que tengas bonita noche. Noche como tú. ¡Ay, qué amable! ¡Qué lindo! Muchas gracias. Te saludo con gusto, te envío besote y abrazo hasta Atlatlaucan. Pero recuerda que tu memoria musical es a través de nota de audio. Pero bueno, te envío saludos. 8 de la noche, 11 minutos. Continuamos en las memorias.

0: ¡Ay, qué bonita memoria musical! El tema que tenemos de fondo a cargo de Organización Génesis.
1: De ti como aquel.
0: ¡Uy!
1: Que se enamora.
0: Las 8 de la noche, 18 minutos. Vámonos con más. Tenemos nota de audio. Tenemos nota de audio, tenemos saludos, de verdad, a través de la aplicación de La Comadre, ya se me estaba olvidando. Pero bueno, dice en la aplicación de La Comadre, dice, hola, buenas noches, señorita Ana. La escuchamos en Charlotte, Carolina del Norte. Espero se encuentre bien. Aquí dice una noche lluviosa, pero muy agradable. Ojalá pueda ponerme una memoria de la novia de América, Lucero. El tema llorar o el tema volveré. Gracias y que tenga una excelente noche. Ay, qué amables, muchas gracias. Para todos los paisanos desde la Unión Americana, les envío saludo, besote y abrazo. Vamos con audio, ¿qué dice?
2: Anita, buenas noches, te saluda César. Un fuerte abrazo para ti y disfrutando aquí de tu compañía en las
0: gracias.
2: Memorias. Mira, hoy quiero ver si me puedes complacer con una canción de Enrique Guzmán. El tema es Secretamente. Para Vicky, por favor. Y te acompaño hasta las 9:30. Al rato me despido. Gracias.
0: Ah, bueno, me parece excelente. Enseguida viene tu memoria musical solicitada. Y bueno, tengo también saludos. Dice, hola Ana, buenas noches. Escuchándote en casita, disfrutando una rica empanada de arroz con leche y una tacita de café. Dice, no te presumo la foto porque se te va a ¡Ay, qué rico! Bueno, provechito para ustedes. Las 8:19, vamos rapidito a la pausa comercial y regresamos con más. 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

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Vamos con más memorias en La Comadre.

0: Oigan, estamos de regreso a las 8 de la noche, 28 minutos, 8:28 en La Comadre. Vamos con más, tenemos audio.
1: Buenas noches, Anita.
0: Hola.
1: ¿Me puedes complacer con la de Olga Tañón de Viva Hasta Allá para escucharla aquí en Cibac? Gracias.
0: Ay, qué bonito. Te saludo con gusto hasta Cibac, allá por el rumbo de Cuernavaca, Morelos. Saludo, besote y abrazo. Saludos que van muy en especial para la señora Ana, de parte de su hija Ana Olivia. Y bueno, nos están escuchando en la colonia Biznaga. Saludos al pequeño Santi. Me están pidiendo No Hay Cielo a cargo de Franco De Vita. Enseguida las voy a complacer. 8 de la noche, 28 minutos. Vámonos con más. 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

0: Oigan, estamos ya de regreso, las 8 de la noche, 36 minutos, ya me tengo que despedir de las memorias, pero agradezco mucho la sintonía, les envío saludos, saludo que va muy en especial para un caballero, se me pasó preguntarle su nombre, me estaba pidiendo la memoria musical Tu Inolvidable Sonrisa a cargo de Los Freddys, caballero, le envío saludos y un abrazo en esta noche, vámonos con más, ¿tenemos audio?
1: Ajá. Anita, buenas noches.
0: ¿Qué tal?
1: Ya viene el agua. ¿Podrías poner el tema?
0: No llegó.
1: Piensa en mí del grupo Mojado. Bonita noche.
0: Ay, y en este momento las 8:36 y el agua creo que se ahuyentó. No sé, se desvió para otro lugar. No sé, pero no ha llegado la lluvia. ¿Tenemos un audio?
2: Hola, Anita, ¿puedes ponerle una memoria a mi mamá?
0: Hola.
2: De Camino al Sexto.
0: Ay.
2: La canción de Melina.
0: Melina.
2: Saludos para mi mamá de Bani y mi papá Eder Flores, uh-huh, que los amo mucho.
0: Ay.
2: Y saludos también para ti, Anita. Te
0: gracias.
2: Mando muchos abrazos. De tu amiguita Melisa.
0: Ay, amiga Melisa, muchas gracias. Te mando saludo, besote y abrazo, Colonia El Calvario de Atlacholoaya, Morelos. Ya no me alcanza el tiempo, Meli, pero pídeme una salsa y con gusto te voy a complacer. Finalizamos las memorias. Acompáñame en las noches con salsa.
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0: más en esta noche de martes. Estamos a 11 de agosto, iniciando las noches con salsa a través de La Comadre 101.7. Escuchamos el tema Tú con Él, una salsita de esas clásicas, a cargo de Frankie Ruiz. Márqueme cabina 735-35-37608, línea también terminación 09. Saludo que va muy en especial para Gloria, Gloria que nos está sintonizando en la colonia Gabriel Tepepa. Saludos, Gloria. Cuídate mucho. Excelente y bendecida noche de martes. Vamos con audio. Escuchamos.
1: Hola, buenas noches. ¿Me puedes poner la salsa de ¿Por qué será de Álvaro Ricardo? Gracias.
0: Ay, esa salsa está sabrosa. ¿Por qué será que los amores prohibidos? Uy, qué cosas. Ok, enseguida la voy a complacer. Vamos con llamada. ¡Híjole, ya me colgaron! Bueno, les envío saludos. Márqueme cabina, envíame audio, envíame texto. En la aplicación de La Comadre también déjame ahí tu texto. Dime qué salsa vamos a escuchar en esta noche. Vamos a la pausa comercial, regresamos con más. 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

0: ¡Ay, esa salsa está sabrosa! Enseguida te voy a complacer con mucho gusto. 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Vamos con saludos. Dice, hola Anita, buenas noches. Mándale saludos para Don Filito, para mi papá Eugenio Ramales, para mi mamá Juana Rojas. Saludos para ti, Anita, de parte de Sergio Ramales. Compláceme con la salsa de El Negrito de la Salsa. Que tengas bonita noche. Gracias, Sergio. Cuídense mucho. Don Filito, con cuidadito. Vaya con mucha precaución, conduciendo y escuchando La Comadre. Tengo llamada. A ver, permítanme. Tan solo 6 minutos y las 9 de la noche. Vamos con llamada. Hola, La Comadre. Bueno, bueno.
1: Bueno.
0: Sí, ¿qué tal? Buenas noches.
1: Hola, Anita. Buenas noches.
0: Hola. ¿Habla Clau, acaso?
1: Sí.
0: Ok, mi querida Clau.
1: Buenas noches.
0: Ya hasta ubico tu voz, Clau.
1: Ah, sí. ¿Cómo estás, Anita? ¿Bien?
0: Bien, Clau, muchas gracias.
1: Ah,
0: ¿tú qué tal?
1: Pues aquí molestando nada más para que me pongas una canción, que me encanta la salsa.
0: Ah, me parece excelente, Clau. ¿Cuál canción vamos a escuchar?
1: Si tiene la de Grupo Niche, Nuestra Noche.
0: ¿Nuestra Noche?
1: Ajá.
0: ¿Nuestra Noche o Nuestro Sueño de Grupo Niche?
1: Ándale.
0: ¿Nuestro Sueño?
1: Sí.
0: Ah, vale, claro que sí, enseguida lo voy a poner.
1: Bueno, muchas gracias, Anita.
0: Por
1: gracias
0: nada, Clau.
1: Por complacernos.
0: No, por nada, ya sabes, sí. Aquí andamos,
1: que
0: a la orden.
1: Buenas noches, hasta luego.
0: Gracias, Clau. Bye. Te envío saludo, besote y abrazo hasta Malinalco, en el Estado de México. Ahora sí, vámonos con música. Música sabrosa en este martes.

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0: de regreso, las 9 de la noche, 14 minutos. Provechito para ustedes que quizás se les hizo un poquito tarde y están en la hora de la cena. ¡Qué delicia! Presúmanme y antójenme, ¿cuál es el menú de esta noche? Ay, no sé, pero creo que hoy estoy como muy satisfecha. No sé si comí mucho, pero como que hoy no tengo hambre, no sé ustedes, provechito. Vámonos con más, ¿tenemos audio?
1: Pasó,
0: bueno, varios.
1: Mi Anita, ¿qué pasó? Un saludo del gigante de Cuautla, Morelos.
0: Ándale.
1: Ya lo sabes, estamos escuchándote aquí y muchos saludos. Te estamos escuchando en Matamoros, Tamaulipas, porque en Matamoros somos pura comadre. Saludos. Ah, y mándale saludos a mi amigo el Barbas.
0: El Barbas.
1: Él es de aquí de Matamoros, Tamaulipas.
0: Ah.
1: Dice que si le puedes mandar un beso también. Pero bien tronado.
0: Ay, qué cosa.
1: También es pura comadre. 101.7, la comadre de Cuautla, Morelos, es la mejor.
0: Ándale.
1: ¿Puedes poner también una canción, por favor? La de Cañaveral, la de Estoy enamorado de ti. Es una salsa muy rica.
0: Sí, tienes toda la razón.
1: Estamos escuchando a la comadre y algunos matamorenses están aquí con nosotros. Ahorita les mando un video.
0: A ver, y es verdad, cumplió con el video. A ver, déjenme checar. Ah, sí nos está escuchando.
1: Somos la comadre.
0: Saludos. Híjole.
1: Estamos haciendo unos ricos elotitos asados.
0: Uy. Híjole. Sí. ¡Qué delicia! Ya se me antojó. Tiene elotitos asados, tiene elotes hervidos. Por ahí alcanzo a ver que me imagino que vendes dori elotes, dori esquites. ¿Qué más? Tosti esquites. ¡Ay, qué delicia! Ya se me antojaron unos dori esquites. Envíame unos, por favor. Te envío saludo, besote y abrazo hasta Matamoros, Tamaulipas. Nos está sintonizando, muchas gracias por tu preferencia. Enseguida viene el tema que me acabas de solicitar. Vámonos con más. Hola, buenas noches, Anita. ¿Me puedes complacer con el tema o qué será, qué será? De Willy Colón. Le puedes mandar saludo para mi mamá. Nos escucha en la CDMX de parte de su hijo Carlos en Los Ángeles, California. Buena noche. Ah, me parece excelente. Vámonos con música. Llega este tema que se va directito y sin escala hasta Matamoros, Tamaulipas. Al rico y sabroso puesto de elotes y esquites que nos están escuchando. Saludos y bonita noche.

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10: Yo creo en muchas cosas que no he visto, y ustedes también, lo sé. No se puede negar la existencia de algo palpado, por más etéreo que sea. No hace falta exhibir una prueba de decencia de aquello que es tan verdadero. El único gesto es creer o no. Algunas veces hasta creer llorando. Se trata de un tema incompleto porque le falta respuesta. Respuesta que alguno de ustedes quizás le pueda dar. Es un tema en Technicolor para hacer algo útil.

0: regreso en las noches con salsa, a las 9:32 PM. Vámonos rápido con más. Dice, buenas noches, Anita. Anita bonita, por favor, la canción de la cita. Gracias, que tengas una hermosa noche como tú. ¡Ay, qué lindo! ¡Muchas gracias! Te mando saludo, besote y abrazo. Enseguida viene la cita de Gali Galiano. Luz tenue para ti, Anita. Ando apurada. Escribiendo que no sé cuántos días llevo sin saludarte. Sí, ya tienes varias faltas, Gisela y Romay. Recuerden que las voy aquí anotando, Gisela y Romay. Pero bueno, te la paso nada más porque sé que tú pues andas inspirada, andas concentrada escribiendo. Y pues bueno, nada más por eso te doy chance. Vamos con nota de audio, escuchemos.
1: Poner la salsa de Me Estoy Enamorando de Ti, de Jerry Rivera, por favor, para una personita en Jutepec, Morelos.
0: ¡Ándale! Pero cuéntanos bien el chisme. ¿Cómo se llama esa personita y de parte de quién? Bueno, te envío saludos. Enseguida viene el tema que me estás solicitando. Vamos con llamada. Hola, la comadre. Bueno, bueno. Hola. ¿Hay alguien? No, ¿verdad? No, ya hasta me colgaron. Bueno, vámonos con música. Estás escuchando Las Noches con Salsa. Súbela a tu radio. Vamos con más.

0: 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Oigan, estamos ya finalizando las noches con salsa. En este momento, 9:44 p.m. ¿Qué creen? Ya me tengo que despedir. Lamentablemente el tiempo se terminó. Pero para mí un gusto y un placer, como siempre, acompañarlos a través de la frecuencia más sabrosa, La Comadre 101.7. Los invito a que se queden aquí y también que sigan disfrutando la excelente programación. Ya saben que estamos con ustedes las 24 horas del día, siempre con excelente música, la música más sabrosa, la escuchas aquí. Y bueno, voy con últimos saludos antes de irme. Dice Anita, gracias por hacer que mis días de recuperación los lleve con una actitud positiva. Que pases buenas noches, buen regreso a casa, bendiciones. Gracias, mi querido César. Ojalá que ya estés mucho, mucho mejor y bueno, que los días se pasen muy rápido para que prontito estés al 100 y ya realizando todas tus actividades. Te envío saludos y un abrazo. Vámonos con más. Hola Anita, muy buenas noches. ¿Cómo estás? Te saludo. Que tengas bonita noche, un buen inicio de semana. Dice, ya no te pido música porque ya no te da tiempo. habla Alberto de Cuernavaca. Saludos, Anita. Gracias, Alberto. Igual para ti, aunque, Alberto, últimamente andas medio despistado. Es que el día de hoy es martes. Y Alberto, no sé, pero por su mensaje, presiento que Alberto piense que hoy es lunes. Pero bueno, te envío saludos hasta Cuernavaca, Morelos. Ahora sí, ya me despido. Pásenla bonito. Descansen muy rico. Provechitos si apenas están degustando los alimentos en la hora de la cena. Muy buen provecho para ustedes. Amenazo con regresar. Si Dios me lo permite, mañana miércoles estoy con ustedes. 6:00 p.m. tenemos una cita aquí en La Comadre. Mientras tanto, descansen, cuídense mucho, pórtense bonito. Sigan escuchando La Comadre 101.7. Muy buena noche.
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1: 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Son las 9:48.
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Son las 9:58.

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Son las 10 con 11 minutos.

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Son las 10 con 18 minutos.

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2: Son las 10 con 22 minutos.

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Son las 10 con 29 minutos.

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Son las 10 con 35 minutos.

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0: 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Son las 10 con 42 minutos.
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Son las 10 con 49 minutos.

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Son las 10 con 56 minutos.

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1: Hola, hola, bienvenidos a un nuevo episodio de Ya Oíste. Yo soy Génesis Sainez Silva, un gusto estar con ustedes. Hoy abordaremos un tema que la verdad yo siento que es muy poco conocido, pero que es muy importante hablarlo, y es el embarazo psicológico. Y para ayudarnos a entender qué es, por qué ocurre, cómo se trata, nos acompañan la doctora Diana Bautista II, que es ginecóloga. Mucho gusto, ¿cómo está, doctora?
5: Muy bien, un placer estar con ustedes y muy contenta de hablar de este tema.
1: ¡Uy! Se va a poner interesante. Y también tenemos a nuestra queridísima amiga Sharon Paredes. Ella es neuropsicóloga, ya nos ha acompañado en otros podcasts. Bienvenida, ¿cómo estás?
6: Muchas gracias, aquí de vuelta, ya sabes, que me encanta estar con ustedes, compartiendo conocimientos.
1: ¡Uy! Yo soy feliz porque siempre que les digo, cuando iniciamos el podcast, nos desconectamos del mundo y aprendemos. Me gustaría que nos contaran un poquito de qué es en realidad esto.
5: Ok, pues el embarazo psicológico es una condición en donde la mujer cree que está embarazada, pero además tiene síntomas de embarazo. Entonces, dentro de estos síntomas, pues podemos tener congestión mamaria, crecimiento abdominal, sensación de movimientos fetales, puede wow. llegar hasta el punto en que la paciente puede tener contracciones.
1: ¿Qué?
5: Entonces tiene todos los síntomas de una paciente embarazada y hasta muchas veces hasta exacerbados.
6: Otro de los síntomas que comparte la doctora, incluimos la amenorrea, y es algo muy importante que dice la doctora, no es una cuestión solamente de creerse, porque los síntomas están ahí. Exacto, los síntomas son reales. Entonces estamos hablando no solamente de una cuestión psicológica, no solamente de una cuestión fisiológica, sino también neuroendocrina, ¿no? Porque también tiene que ver los cambios hormonales. Uh-huh. Entonces, ¿en qué se presentan estas situaciones? ¿En dónde las podemos ver? En personas, en mujeres que hayan tenido un duelo, por ejemplo, perinatal, postnatal, también en personas que tengan muchos deseos de quedarse embarazada, también se presentan en pérdida de pareja. Pero está muy asociado, ¿verdad?, con esta obsesión, puede llegarse a convertir en una obsesión o también este deseo intenso de estar embarazada, ¿no? Entonces, okay. No solamente en eso, también en personas que incluso tienen miedo de quedarse embarazadas.
1: Creo que he escuchado más esa parte del miedo porque, pues claro, ¿no? O sea, se protegen y todo, pero dices que yo no quiero. Y tantito a lo mejor no vino su periodo porque a lo mejor se estresó de que justo ya dijo, ya no, ¿qué acabo de hacer? O el trabajo y no les baja, ¿no? Entonces es como de ya. He escuchado más que es por el miedo que por otra, que es la parte justo del duelo. Eso se me hace muy interesante. O sea, a partir de un duelo, ¿vuelven como esa parte? ¿Se activa o cómo es eso?
6: Sí, o sea, digamos que son situaciones o factores de riesgo, y más en una mujer que probablemente, ¿verdad?, tiene un historial para procesar emociones de una manera no confrontativa. ¿Cómo se puede diferenciar? Que en la psicosis, una vez que ya es revelado a través de estudios, ya sea de sangre, ¿no? O también, sí, en este tipo de estudios clínicos en donde ya se le menciona a la mujer, no estás embarazada. Cuando es psicosis, a pesar de que me están diciendo la verdad, yo todavía me aferro. Entonces, aquí, por ejemplo, tendría que ver con una cuestión de cómo se conecta con la realidad. Y, por ejemplo, en otras situaciones que no tienen que ver con psicosis, todavía la persona sí mantiene este contacto con la realidad porque llega a cuestionarse. Y entonces los síntomas que tuve que fueron. Entonces puede que se trate de otra cosa. O sea, todavía tengo un cuestionamiento reflexivo.
5: De hecho, la paciente, bueno, hay que diferenciar. Hay la paciente que también simula. Esa es la paciente que no va a tener síntomas, sino que dice, yo estoy embarazada y me lo estoy inventando, ¿no? Por ciertas cuestiones psicosociales principalmente. Okay. Pero la otra es la que ella cree que sí está embarazada y la que, como ya mencionamos, tiene síntomas y que además se hace prueba de embarazo.
1: Esa es la se me vino, qué bueno que lo mencionó, porque se la hace la prueba y sale positiva.
5: Hay cosas que pueden suceder. Una es la prueba puede salir, tienen falsos positivos. O sea, entonces la prueba confirmatoria es en sangre, es una hormona que se llama gonadotrofina coriónica, fracción beta. Okay. Que es exclusiva del embarazo y que se va duplicando, triplicando cada 48 a 72 horas. Sin embargo, lo primero que hace la paciente, pues eso, la mujer, es hacerse una prueba en orina.
1: Claro.
5: ¿Vale? Entonces, pueden haber elevaciones mínimas por la alteración neuroendocrina, pero esa hormona no va a elevarse arriba de 14 miliunidades. O sea, es muy poquito y es poco significativo. Entonces, ¿qué es lo que hacemos nosotros? Tomar esa hormona de control. Ahora, algo importante que tenemos, la presión social. Eso es súper importante, que actualmente muchas de las pacientes, más las que van al instituto, pues están embarazando ya un poquito más grandes, ¿no? Porque ya tienen una licenciatura, tienen posgrados, maestrías y todo eso. Pero también hace que la gente te diga, oye, ¿y para cuándo?
1: Ya se te fue el tren.
5: Ya se te fue. O vas a tener alteraciones, o no te vas a poder embarazar. Y fíjate que me he dado cuenta que hay como un piquito, como a partir de los 35 años, que la presión social como que pega todavía mucho más, ¿no? ¿No? ¿No? Yo ya tuve tantos, o ya te casaste, o todo eso. Entonces, eso involucra mucho que las mujeres empiecen con este tipo de trastornos.
6: Hay algo importante que me gustaría mencionar, y es que el ISSSTE tiene el código mariposa, que justamente este código mariposa se centra en brindarle empáticamente a una mujer que ha pasado por un proceso de duelo peri o postnatal. Y entonces, en ese momento, lo que se recomienda es darle un espacio y también brindarle quizá contención emocional y consejería.
1: El tratamiento que lleva es más parte psicológica, va de la mano con la parte ginecológica. ¿Cómo es ese trabajo en conjunto para ayudar?
6: Es psicológica. O sea, una vez que ya se identificó que no hay un embarazo real, ya es psicológico y en algunos casos puede ser con tratamiento farmacológico y con el psiquiatra.
5: La paciente tiene un por qué siente esos síntomas, ¿no? No de repente me los inventé.
1: De la nada.
5: Si bien están relacionadas con el deseo de un embarazo, también es cierto que, ejemplo, o sea, tenemos alteraciones en hormonas. Las mujeres nos regimos por hormonas.
1: Sí.
5: Todos nuestros días están regidos por hormonas y de acuerdo a la edad que tenemos, pues es obviamente si se disparan, si bajan, si se alteran y todo eso, ¿no? Yo les digo, es como de repente ir al dentista, ¿no? Pocas veces vas regularmente al dentista, ¿no? Lo mismo, pero cuando vas te encuentras todo lo habido y por haber. Igual sí. Con los ginecos, ¿no? Cuando vamos, pues encontramos todas las alteraciones hormonales que puedes llegar a tener y eso lo vinculamos a la sintomatología que tú tienes, tengas o no un deseo de embarazo.
1: Okay.
5: Entonces, en ese sentido, por ejemplo, muchas mujeres dicen, oye, yo digo que estoy embarazada porque aparte de que no menstruo, pues tengo secreción por el pezón, ¿no? Y tengo salida de leche, ¿no? Lo que llamamos la galactorrea. Pero además yo siento que mis mamas están congestionadas, pero además siento que ya me estoy hiperpigmentando, ¿no? O sea, que me salen las manchitas del embarazo, dichoso melasma. Fíjate, me está creciendo el abdomen. Entonces, ¿de dónde me crece el abdomen si no estoy embarazada? Y puede ser esto tan prolongado como el trastorno que tenga cada paciente, ¿no? Porque hay unas que se pueden aventar los 9 meses diciendo que están embarazadas y hasta que ellas puedan aceptar una asesoría por psicología, porque tampoco las podemos obligar a ir.
6: De hecho, pues me gustaría dejar el correo de saludmental@iste.gov.mx si llegan a tener alguna otra duda también al respecto del tema o bien alguna orientación, pues podemos responderles por correo electrónico.
1: Muchas gracias por acompañarnos en este podcast, en su espacio. Espero que se lo hayan pasado muy bien.
6: Claro, sí, muchísimas gracias a ti por invitarnos.
1: Para la próxima ya vamos a buscar más temas y que nos acompañen en esta mesa de debate. Ah. Perfecto, pues, gracias doctora, gracias Sharon y gracias a ustedes por escucharnos hasta este punto. De verdad que el podcast no sería nada sin ustedes. Cambia mucho el escuchar y el tener información. Y pues recuerda que la salud mental también es importante para todos hoy en día. Yo soy Génesis Sainez Silva y fue un gusto estar con ustedes. Nos vemos en un próximo episodio de Chao Iste. Adiós.
6: Adiós.
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0: 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Son las 11:10.

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Son las 11 con 17 minutos.

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3: 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Son las 11:21.

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Son las 11:29.

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0: Son las 11 con 35 minutos.

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Son las 11 con 49 minutos.

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Son las 12 con 6 minutos.

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Son las 12 con 19 minutos.

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0: Son las 12:35.

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Son las 12 con 44 minutos.

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0: 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Son las 12 con 51 minutos.
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0: 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Es la una, con 27 minutos.

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0: Es la una, con 44 minutos.

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Es la una. Con 50 minutos.

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Son las 2:19.

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0: 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Son las 2:24.

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0: Son las 2:40.

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Son las 2:47.

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0: 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Son las 3:27.

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0: Son las 3 con 41 minutos.

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Son las 3 con 47 minutos.

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Son las 4:02.

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Son las 4:08.

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1: 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Son las 4 con 23 minutos.

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2: Son las 4:37.

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Son las 4 con 47 minutos.

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0: 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Son las 5 con 25 minutos.

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0: Son las 5 con 32 minutos.

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Son las 5 con 39 minutos.

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Son las 5:53.

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6: ¡Órale, órale! Muy buenos días, ¿cómo están? Bienvenidos al Mañanero de la Comadre, 6 de la mañana con 8 minutos, miércoles 12 de agosto del 2026.
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6: El mismo que viste y calza, el mismo que viste y calza. Te invito a que te quedes conmigo una hora completita a través del 101.7 FM, porque ¿sabes qué? Vamos a platicar sobre la evolución musical. Quédate conmigo porque la rola del día de hoy ni siquiera tiene autor original. Así te la dejo. Pero para que la conozcas, acompáñame a través de la más sabrosa de Morelos, porque voy a estar complaciendo y voy a estar para ti. Yo soy tu compa Ramón en la producción y conducción de este espacio, y allá en cabina de controles, nada más y nada menos, estamos a 15 días de 29 años de trayectoria, y precisamente algo así, por eso preparé este programa en un miércoles, porque vamos a platicar de evolución, cómo ha venido evolucionando la radio, la música, y por supuesto, mi querido Nachito Gonzaga, cómo era el radio hace 29 años, y eso solamente tú lo puedes saber. Es un placer, es un honor compartir programa contigo, Nacho Gonzaga.

¡Ah, Baraja! ¡Qué bonita canción! ¡Qué bonita canción! La verdad es que te rifas, amigo. ¡Qué gustos musicales tienes! Imagínate eso de que eres bien gallo. Yo creo que las enamoras con tanta dedicatoria. Repórtate conmigo a través del 735-180-1017. ¡Vámonos con música! Yo te acompaño todos los días. Y lo que quieras, lo que tú quieras. Hay que dedicar amor. Y al rato, ¿qué vamos a cenar? ¿Ustedes qué van a preparar? 6:10.

0: Amigos de la Comadre 101.7, oigan, estamos muy contentos porque queremos compartirles que alumnos de 10 2026 de Grupo Diario de Morelos, médicos traumatólogos 24 horas y Navarrete Abogados han llegado a la meta y queremos agradecer su registro. 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Prepárate porque van a estar los Mateo, Payasito Chuntarín, regalos, sorpresas, muchos regalos para nuestros pequeños. Y por supuesto, que si no tienes oportunidad de ir con nosotros, podrás seguir todo el evento a través de nuestras redes sociales de Grupo Diario de Morelos. Seguimos avanzando con más música, 6 de la mañana con 14 minutos, gracias a toda la gente que ya se reporta. Ahorita los vamos a ir complaciendo. Joaquín Reyes, te mandamos un besote, carnal. También ahorita te ponemos tu rola, ¿eh? Acompáñame porque tenemos música para ti. 6:14.
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0: no están completas.
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1: Gracias por seguir con nosotros, 6 de la mañana con 30 minutitos, 6 de la mañana con 30 minutitos. Oigan, les había platicado que hay canciones que pues siempre, bueno, más bien, creo que aquí empieza esta nueva evolución musical en la industria, pues precisamente de los cantautores. Les quiero contar sobre una canción un bastante peculiar que precisamente tiene que ver con Grupo Firme, con esta agrupación que la verdad está haciendo un revuelo, porque no sé si ustedes ya vieron que van a estar en Yecapixtla, en la Feria Internacional de la Asesina, en este octubre. Y la verdad es que los precios están, pues yo creo que todavía pasables, no sé ustedes, una mesa de 10 personas, 66 mil pesos. Para 4 personas, 22 mil. Entonces, pues no sé cómo lo vean ustedes, pero por cabeza te toca como de a 5,500, 6,600 respectivamente. Bueno, pues Grupo Firme, la verdad es que sí la está rompiendo. No sé quién, nadie sabe quién está escribiendo canciones para Grupo Firme con la IA, que es la IA, la inteligencia artificial, y aquí la evidencia. Escuchen nada más lo que les tengo preparado, escuchen nada.
2: Hay que grabarla.
1: Ahí les va de nuevo por si no escucharon.
3: Evin, ya viste que está pegando una rola nueva de Grupo Firme con la inteligencia artificial.
2: Hay que grabarla.
1: Ahora, en ese video que obviamente Edwin Cass, líder y vocalista y fundador de Grupo Firme, sus compañeros, por ejemplo, dicen, si la vida te da limones, hay que hacer limonada. ¿La querían? Bueno, pues ahí está. Pues efectivamente, esta es una canción que la hizo la IA. No tiene cantautor, nadie sabe de dónde salió. Simplemente a Edwin Cass le llegó esta canción y dijo, ah, mira, se escucha chido. Y eso que no la hemos grabado. ¿Qué les parece si la grabamos? Y pues bueno, agarraron a Music VIP y obviamente grabaron esta canción en vivo. Ya es de ellos. ¿Quién la escribió? ¿Quién sabe? ¿Quién se la regaló? Pues tampoco sabemos. Nomás sabemos que Grupo Firme se está hinchando en lana por alguien que les escribió esta canción. Nunca supiste que te esperé. ¿Tú sabías que era de la IA? Bueno, Grupo Firme la grabó y en La Comadre 101.7 tú la vas a escuchar. 6:32.

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1: ¡6:36!

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1: Chiquito, porque en el mañanero es lo único chiquito que tenemos. 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
0: 6 de la mañana con 42 minutitos. Muchas gracias por continuar con nosotros a través de la frecuencia más sabrosa de todo Morelos. Vámonos con los saluditos. Me dicen: hola, amigo Alonso. Saluditos desde Chimalhuacán. Tus amigos Miguel Alday y la señora Rocío Alfaro. Les mandamos un abrazote enorme. Oigan, muchas, muchas gracias por siempre acompañarnos también a través de la aplicación de la más sabrosa de Morelos. Señor Miguel Alday, le mandamos un besotote, ya sabe. Y a la señora Rocío Alfaro, un saludo con mucho, pero mucho cariño. Oigan, también me mudo a las redes sociales. Saluditos para Gaby Ramírez, para María Pliego y para Cruz Jiménez, que también siempre nos comentan ahí los videos que un servidor sube en las redes sociales de La Comadre. Cruz Jiménez, María Pliego, Gaby Ramírez y Alfred Soriano, les mandamos un abrazote enorme. Tengo más saluditos, me dicen: un saludito para la señora Nora Cortés, para el señor Luis Ríos, de parte de su hijo Christopher. ¿Qué onda, mi carnal? ¿Cómo estás? Buenos días, compadre. ¿Qué pasó, compadre?
7: Alonso, buenos días. Buenos días. Noche de semana, podrías poner el tema Si te vas de la banda Carnaval. Excelente día.
0: Ya estás, mi carnal. Juan Carlos, también te mandamos un abrazote, carnal. Me dice: buenos días, Romo, ¿puedes ponerte algo de Grupo Firme, El Amor de Su Vida? Recuerda que ya pusimos la de la IA. Saluditos también para Estrellitas Rojas. Y hubo alguien, ahorita te la soltamos, mamacita linda, ahorita te la soltamos. Aquí me dice mi Chofis: hola, buenos días, buen miércoles, ombliguito de semana. Mira, al Nachito le tocó trabajar con el señor Armando Landa. Armando Landa. Ah, sí, cierto, sí. Mira, bueno, yo no tuve el gusto de conocer al señor Armando Landa, pero sí me han platicado de él. Fíjate nada más, mi Chofis, tú también ya eres radio escucha de buen tiempo, de buen tiempo, porque Nachito sí lo conoce. Nachito sí lo conoce. Bueno, pues ahí están, saluditos, Nachito. Te digo que eres grande, amigo Nachito Gonzaga. Qué grandeza eres, amigo. Y mi Chofis, te mando un besote. Vamos a seguir con más música y ahorita regresamos con los saluditos, ¿vale? 6 de la mañana con 44.

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1: ¡Ya llegamos! 6:51 PM. Oigan, en la recta final, vámonos con los últimos saluditos. Saluditos para mi amigo Alejandro Aldana. ¿Qué onda, carnal? Me dice, hoy sí me levanté temprano. Papi, no es nomás de hoy, tiene que ser diario, carnal. Tiene que ser diario. Aquí me dice, ¿qué onda, mi Romo? ¿Cómo andamos, precioso? Pasándote a saludar, ya me extrañas. La neta, ya te extraño, carnal. ¿Te pierdes? No, no me pierdo, carnal. Nomás que ya estoy tempranito. Te mando un besote bien tronado, precioso, donde no te pega el sol. Tempranito, para que tengas un buen día, compadre. Igualmente, compadre, un buen día. Y te mando un besotote, pero bien tronado, compa, donde lo quieras. No hay pex, no hay pex, yo me rifo. Aquí me dice mi compa Romo, buenos días, me puedes complacer con la de Mentiras de Ángeles de Charlie. Te estoy escuchando, el mañanero de parte del gato en el centro asturiano. Ahorita voy a pasar, compadre, te voy a pasar silbando para que salga siquiera a pintarme blanquillos. Me dice mi chivis, excelente mañanita, vámonos a la chamba, ya es hora, saluditos y somos pura comadre. Mi chivis, espero de todo corazón que te vaya de lo mejor. Te mando un abrazote, mi hermosa, buenos días, qué pacho.
2: Bueno, mañanita, mi Romo. Pasa, compadrito, muy buenos días, muy buenas madrugaditas. Que tengas un excelente día y un bonito día, ¿eh? Para ti, para toda la gente de cabina de lujo. Pues de nueva cuenta, mira, aquí le vamos echando para Europa, Michoacán, de nueva cuenta.
1: Ahora para Michoacán, compadre.
2: Ahí vamos. Ya se nos viene amaneciendo, pero ahí vamos. Saludos, un fuerte abrazo y aquí vamos a la escucha de la comadre.
1: Órale, compadre, saludito y que tengas un bendecido viaje, compadre, hasta Michoacán. Ahí me saludan las tierras del Buki. Nachito Gonzaga me acompañó como todos los miércoles ahí en cabina de controles. Deseo que tengas unas excelentes vacaciones, hermano. Te lo mereces. Lo vamos a ver hasta el 1 de septiembre, que curiosamente es el día que cumples 29 años, ¿verdad, compadre? Creo que ya lo tenías planeado. No sé por qué, pero siento que lo tenías planeado. Yo soy tu compa Romo y es un placer acompañarte de 6 a 7 en La Comadre.

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4: Grupo Diario de Morelos le informa en su primera emisión con Marcela Mejía.
9: ¿Cómo está? Muy buenos días. Me da mucho gusto poder saludarlo en esta mañana de miércoles, ombligo de semana. Estamos ya a 12 de agosto del año 2026. Son las 7 de la mañana en punto y le presento los titulares del día en Diario de Morelos.
4: Desde la redacción de Diario de Morelos, estos son los avances.
9: Los motociclistas están entre los más vulnerables. Tan solo en estas últimas horas se han presentado dos percances que dejaron a lesionados en el municipio de Cuautla. Cae sentencia por ataque en Tiquis Bar, va a pasar más de 16 años en prisión. Morelos se acelera en carreteras y es que en menos de 2 años reportan casi tantas obras como todo el sexenio pasado. Hay opacidad en los apoyos para las granjas. Cuernavaca aprobó 5 millones, pero no detalló en qué van a usar cerca de 3 millones. Reubican a mujeres privadas de la libertad en Atlacholoaya, esto en el nuevo penal femenil de Cuernavaca. Y Morelos tendrá representante en la semifinal de México Canta. Luna López va por el pase al Auditorio Nacional.
4: Con los detalles de la información, Marcela Mejía.
9: Muy buenos días, gracias por dejarnos acompañarlo un ratito de su mañana con la información más importante de todo lo que está sucediendo aquí en el municipio de Cuautla y en toda la región oriente del estado de Morelos. Los saludo de nueva cuenta, mi nombre es Marcela Mejía, es un gusto y un placer llevarle las noticias cada mañana y recuerde que puede establecer comunicación con nosotros a través de cualquiera de los números que tenemos aquí en cabina. Llámenos al 735-353-7608 o al 735-353-7609. Desde luego también nos puede contactar a través de un mensajito de WhatsApp. Esto lo hace al 735-180-1017. Ahí vamos a estar muy al pendientes de sus mensajes, sus comentarios. De antemano, muchas gracias por todas sus denuncias ciudadanas. De verdad, se lo agradecemos. Recuerde que este espacio informativo también lo hace usted. Y en las redes sociales también nos puede encontrar. Síganos para que esté bien informado de todo lo que está sucediendo en el estado de Morelos. Estamos como Diario de Morelos en Facebook, en Instagram, en TikTok, en X, en Threads, en todas las plataformas digitales nos encuentra. Desde luego también nuestro sitio web www.diariodemorelos.com para que esté al tanto de todo lo que está sucediendo. También tenemos dos aplicaciones que puede descargar completamente gratis en cualquiera de sus dispositivos. Hágalo ya mismo. Está la app de La Comadre 101.7 y la app de Diario de Morelos para que esté ahí al tanto de todo lo que está sucediendo y también pueda seguir esta transmisión completamente en vivo desde cualquier lugar. Pero si por alguna situación se pierde esta transmisión en el momento, pues ¿qué cree? También nos puede encontrar en formato de podcast para que nos escuche en cualquier momento. Ahí estamos en Spotify como Diario de Morelos Informa. Vamos a comenzar antes que nada con información del clima para este ombligo de semana.
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10: Muy buenos días, les saluda Diana Torres con el pronóstico del clima para este

0: Miércoles en Morelos.
1: La mañana será ideal para realizar actividades al aire libre, pero por la tarde las nubes volverán a tomar protagonismo y aumentará la probabilidad de lluvia en gran parte del estado.
2: Cuernavaca.
1: Amanecerá con una mínima de 18 grados y alcanzará una máxima de 30, con cielo parcialmente nublado y lluvias durante la tarde.
2: Cuautla.
1: Tendrá temperaturas entre 19 y 31 grados con ambiente caluroso, húmedo y lluvias dispersas conforme avance el día.
2: Yecapixtla.
1: Se esperan temperaturas de 17 a 28 grados con nubosidad ligera y posibilidad de lluvias aisladas.
2: Temisco.
1: Registrará una mínima de 18 grados y una máxima de 29, con lluvias moderadas durante la tarde.
2: Tepoztlán.
1: Iniciará el día con 17 grados y llegará hasta los 27 con alta probabilidad de lluvia por la tarde. En condiciones generales predominará un ambiente cálido y húmedo con algunos periodos de sol durante la mañana. La sensación de calor se mantendrá debido a la humedad y conforme avance la tarde aumentará la nubosidad con posibilidad de lluvias y algunas tormentas aisladas en diferentes estados. Tip del día: aprovecha las primeras horas del día para realizar tus actividades. Por la tarde podrían presentarse lluvias y cambiar tus planes. Que tengas un excelente miércoles y nos escuchamos en el próximo pronóstico. Les informó Diana Torres.
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4: Y en estas últimas 24 horas, Don Goyo ha estado bastante activo. El Centro Nacional de Prevención de Desastres nos informa que en estas últimas 24 horas se han detectado 69 exhalaciones y también 3 sismos volcanotectónicos. El semáforo de alerta volcánica permanece en color amarillo, fase 2. Aquí en La Comadre 101.7 estamos muy contentos, les queremos compartir que alumnos de 10-2026 de Grupo Diario de Morelos, médicos traumatólogos 24 horas y Navarrete Abogados, ya llegó a la meta de registros. 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
4: Comenzamos ahora sí con el reporte de seguridad, platicarles sobre esta importante detención que se realizó hace apenas unas horas en el municipio de Yautepec, y es que dos jóvenes fueron detenidos ahí en las inmediaciones de la colonia Tabachines luego de una persecución durante la cual los policías pues les aseguraron un arma larga que estaba abastecida con 10 cartuchos útiles. Mira, esta detención se registró cerca de las 23:30 horas ahí sobre el bulevar La Perseverancia, donde elementos que estaban realizando estos recorridos de vigilancia pues detectaron una motocicleta cuyos ocupantes circulaban a exceso de velocidad y sin casco. Y de acuerdo con el reporte, los agentes observaron además que estos jóvenes llevaban un arma larga de manera visible entre las piernas, por lo que obviamente les marcaron el alto. Sin embargo, pues estos motociclistas continuaron con su marcha y fueron alcanzados metros adelante, se querían dar a la fuga. Los detenidos fueron ya identificado, se trataría de José Ricardo N., de 26 años de edad, y de Osiris N., de 19, a quienes durante esta revisión les aseguraron este fusil con 10 cartuchos útiles, y pues ambos fueron ya puestos a disposición del Ministerio Público junto con el arma, mientras que se investiga su posible relación con otros hechos delictivos o inclusive grupos que estarían operando aquí en esta región del estado. Le comparto que la motocicleta de colores naranja, blanco y azul, pues también fue asegurada y trasladada a un corralón. Estaremos al pendiente de lo que emita la fiscalía en estas próximas horas respecto a las investigaciones de estos dos jóvenes que fueron detenidos ahí en el municipio de Yautepec. Y justamente también le quiero dar una actualización sobre este caso en un bar de aquí de la región oriente de Morelos. Pasó ya más de un año y medio de este ataque que se registró ahí en Huastepec. Usted se acordará de este ataque a un bar que terminó con la muerte de un hombre. Y pues bueno, uno de los responsables de esta tragedia acaba de ser sentenciado. Le dieron 16 años y 8 meses de prisión. Esto porque él mismo reconoció su participación en el homicidio. Se trata de Axel Antoine N. Él admitió haber disparado contra la víctima la noche del pasado 27 de diciembre del 2024, cuando esta pues se encontraba dentro de un establecimiento del poblado de Huastepec. Después de esta agresión, el responsable intentó escapar, pero mire, pues fue localizado y detenido por policías en estas calles cercanas al lugar, por lo que desde entonces quedó sujeto a proceso por homicidio calificado. Este caso pues llegó ahora con su resolución luego de que Axel Antoine N. aceptara su responsabilidad y de hecho solicitara él mismo un procedimiento abreviado antes de llegar a juicio. Además de esta pena de 16 años y 8 meses de cárcel, va a tener que cubrir una multa y el pago correspondiente por la reparación del daño. Así, esta resolución sobre una tragedia que ocurre ahí en un negocio de Huastepec que llega poco más de un año y medio después. 7:09 a.m, ya con 9 minutos, vamos con nuestros compañeros del Extra, la noticia en caliente. Al inicio de este programa le decía que lamentablemente se están registrando cada día más accidentes en motocicleta y pues justamente le quiero platicar sobre uno que acaba de suceder ahí en el Libramiento Oriente. Un motociclista tuvo que terminar en urgencias porque se impactó contra un automóvil a la altura de la colonia La Cartonera. Vamos a escuchar los detalles.
0: Un motociclista resultó lesionado al ser impactado por un vehículo cuando circulaba sobre el Libramiento Oriente a la altura de la entrada a la colonia La Cartonera. Fuentes policíacas informaron que alrededor de las 18:30 horas, el motociclista que circulaba con dirección de la colonia Hermenegildo Galeana hacia Huastepec fue impactado por un vehículo que de inmediato se dio a la fuga. Paramédicos del municipio llegaron para atender al motociclista de aproximadamente 25 a 30 años, el cual presentaba algunos golpes y raspones, pero nada que ameritara alguna fractura. Sin embargo, fue trasladado a urgencias en el Hospital General de Cuautla para recibir atención médica, mientras los oficiales de la Guardia Nacional se hacen cargo de su motocicleta para llevarla al corralón y que pueda recuperarla posteriormente. Por el momento, la información.
4: Muchas gracias a nuestros compañeros reporteros por esta información. Pues platicarle que en este percance también, de hecho, los automovilistas que iban circulando por la zona fueron los que alertaron a los cuerpos de emergencia, pues fueron ellos quienes se percataron de que este joven estaba tendido ahí a un costado de la carretera. Los paramédicos que fueron de aquí del municipio de Cuautla llegaron poquitos minutos después y le brindaron ahí los primeros auxilios al herido, lo trasladaron a un hospital y por su parte la motocicleta involucrada quedó también bajo custodia de oficiales de la Guardia Nacional División Carreteras. Esta unidad se va a quedar en resguardo oficial en espera de que los familiares del lesionado pues acudan a realizar los trámites correspondientes para su entrega. Y también le platico sobre otro percance que se registró justamente el día de ayer por la tarde. Nos reportaban a una motociclista que al parecer pues habría sido golpeada por una grúa ahí muy cerca del puente de Casa Vargas, aquí en el municipio de Cuautla. Sobre este caso le platico que también paramédicos voluntarios pues acudieron al lugar para brindar la atención a esta mujer que se vio involucrada y valorar su estado de salud. Hasta el momento no se han dado a conocer mayores detalles sobre las circunstancias en las que ocurrió este percance ni sobre la gravedad de las lesiones de la motociclista, pero como se imaginará, el incidente sí generó bastante movilización de los cuerpos de emergencia en la zona y nosotros aprovechamos para hacer el llamado ahí a todos nuestros amigos que nos sintonizan y utilicen este medio de transporte. Por favor, utilice el casco de seguridad y recuerde manejar con muchísima precaución, porque diariamente le estamos lamentablemente informando sobre este tipo de percances que involucran a los amigos motociclistas aquí en el municipio de Cuautla. Nos vamos ahora hasta los altos de Morelos, hasta Tetela del Volcán. Ahí aseguraron a un sujeto en el barrio de San Jerónimo y que cree lo encontraron con una moto robada. Nuestros compañeros de la noticia en caliente nos tienen todos los detalles.
0: Con una motocicleta robada fue asegurado un sujeto que circulaba a exceso de velocidad sobre las calles del barrio San Jerónimo, allá en el municipio de Tetela del Volcán, la tarde del lunes. Elementos policíacos informaron que cerca de las 18:30 horas se percataron de una motocicleta que circulaba a exceso de velocidad y cuando lo interceptaron, le pidieron que les permitiera hacer una revisión de rutina. En ese momento se percataron de que los números de serie estaban alterados, además de que la motocicleta contaba con reporte de robo del año 2023, por lo cual esta persona fue puesta a disposición del Ministerio Público para que sea en la Fiscalía Regional Oriente donde responda por los hechos. Por el momento, la información.
4: Muchas gracias por el reporte. 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Continuamos con más noticias. Antes, te queremos invitar a que participes en esta jornada de salud visual que se va a realizar el día de mañana, jueves 13 de agosto, ahí en el Parque Zapata. Te van a estar atendiendo de 11 de la mañana a 2 de la tarde y vas a poder recibir examen de la vista y valoración por computadora solamente por 50 pesitos. Además, si tienes cataratas o carnosidad, acude a esta jornada porque van a tener una solución para ti. Si te llevas 500 o 1000 pesos para dar anticipos, te llevas tus lentes ese mismo día. Recuerda, esta jornada de salud visual se va a realizar el día de mañana, jueves 13 de agosto, ahí al interior del Parque Zapata, aquí en la ciudad de Cuautla, Morelos.
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4: Vamos ahora con información de lo que está pasando ahí en el municipio de Yecapixtla. Muchísimos padres de familia se están preparando para este próximo regreso a clases. Ya está muy cerca el nuevo ciclo escolar, ¿eh? Y por eso este fin de semana se va a estar realizando justamente ahí en la capital mundial de la cecina una expoventa en la que padres de familia van a poder encontrar en un mismo espacio útiles escolares, mochilas, zapatos y uniformes. Esta actividad se va a realizar el sábado 15 y el domingo 16 de agosto. Lo van a estar esperando a partir de las 11 de la mañana en la explanada del Zócalo Municipal. Esta actividad está organizada por la sindicatura. La síndica Karina López Robles justamente explica que la intención es ofrecer a las familias distintas opciones y precios para realizar las compras previas al regreso a clases sin que tenga usted que salir del municipio. Y es que además de facilitar la adquisición de estos artículos escolares, pues la expo busca generar un espacio de venta para comerciantes locales y promover que parte de la derrama económica de esta temporada permanezca ahí en el municipio de Yecapixtla. Le platico que durante esta jornada pues también van a estar ofreciendo la expedición gratuita de certificados médicos, un documento muy importante que suele ser solicitado entre los requisitos de inscripción o de regreso a clases en algunos planteles, así que yo lo invito a que aproveche esta expo de regreso a clases que le repito, estará instalada ahí en el Zócalo de Yecapixtla el sábado 15 y el domingo 16 de 11 de la mañana. A partir de ahí lo estarán atendiendo ahí en el corazón de Yecapixtla para que aproveche todos estos precios y promociones que ponen a disposición las autoridades municipales de la capital mundial de la cecina. Vamos ahora con más información también. Si usted nos sintoniza desde el municipio de Totolapan y tiene por ahí algún animalito de compañía, dígase un perro o un gato, ponga muchísima atención porque va a poder acceder este domingo 16 de agosto a una jornada de esterilización que se realizará en la cancha techada de Nepopualco. Lo van a esperar desde las 8 de la mañana para que acuda y también pues adelantan que durante esta actividad van a habilitar el registro de animales con el llamado RUM, este registro único de mascotas que recordemos es parte de las acciones encaminadas para mantener un mayor control e identificación de los animales de compañía. Algo muy importante, si usted quiere participar en las esterilizaciones, pues van a recibir a perros y gatos siempre y cuando cumplan con los siguientes requisitos. Tienen que ser mayores de 4 meses y los responsables tienen que presentar identificación oficial, así como llevar a sus mascotas con 10 horas de ayuno, es decir, que no tengan ni alimento ni agua en su sistema. En el caso de los perros, van a tener que acudir con correa, mientras que los gatos van a tener que ser trasladados en jaula o en una bolsa ventilada. Y también otra recomendación muy importante es que lleve una cobija para el periodo posterior a la cirugía y así evite usted que los animales pues permanezcan expuestos al sol antes y después de este procedimiento. De acuerdo con los requisitos establecidos para esta jornada, que de repito se va a estar realizando ahí en el municipio de Totolapan, pues no le van a realizar la esterilización a perritos que sean de razas como pug o bulldog, ni a hembras lactantes o en celo. Lo que sí tienen contemplada es la atención a hembras gestantes. La campaña es coordinada entre autoridades municipales y la Secretaría de Desarrollo Sustentable Responsable de Morelos, y si usted requiere mayor información, puede acudir directamente a la Regiduría de Ecología, ahí al interior de Palacio Municipal de Totolapan, o comunicarse también vía WhatsApp al número telefónico 777-135-8419. Recuerde que es muy importante que antes de acudir a esta jornada de esterilización, pues usted realice el registro previo. Así que acérquese ahí a las oficinas del ayuntamiento o a este número que le acabo de proporcionar. Lo estarán esperando este próximo domingo 16 de agosto en esta jornada de esterilización canina, que es 100% gratuita. 7 de la mañana, ya con 18 minutos, nos vamos con información estatal.
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4: Día de hoy en la portada de nuestro periódico Diario de Morelos usted puede encontrar la siguiente información. Tan solo en 2 años el gobierno del estado ha igualado el número de obras carreteras ejecutadas durante toda la administración estatal anterior. Esto lo informó la gobernadora Margarita González Saravia al presentar los avances del circuito Tierra y Libertad. Escuchemos la información que prepararon nuestros compañeros desde la redacción de Diario de Morelos.
2: En solo 22 meses, el gobierno de Morelos casi igualó el número de obras carreteras realizadas durante toda la administración estatal anterior, al ejecutar 56 obras, frente a las 59 del sexenio pasado, informó la gobernadora Margarita González Saravia. La mandataria destacó que se han rehabilitado 283 kilómetros del circuito Tierra y Libertad, equivalente al 43.5% de la meta sexenal, con la previsión de superar el 52% al cierre de 2026. Este año se invierten más de 319 millones de pesos en la modernización de corredores estratégicos que conectan a los 36 municipios del estado. Entre las obras destacan los tramos Juchitlán, Tlayacapan-Totolapan, San Agustín-Amatlipa y Yecapixtla-Ocuituco, que mejoran la movilidad, fortalecen la actividad productiva y reducen los tiempos de traslado para miles de habitantes.
4: Es muy importante destacar que gran parte de estas obras pues justamente benefician a municipios de aquí de nuestra parte del estado. Escuchábamos que se rehabilitó, por ejemplo, este tramo de Tlayacapan, Totolapan, San Agustín. Es un trayecto crucial para la distribución y venta de los productores de nopal. Y pues también ahí mencionaban otra de las vías que se han rescatado, es justamente la carretera Yecapixtla-Ocuituco. Esta acumuló más de una década sin recibir mantenimiento o reparación alguna. Y pues la renovación de esta última ruta, hay que decirlo, permite recortar significativamente los tiempos de traslado hacia las comunidades que se encuentran ahí en los Altos de Morelos. Algo muy importante que también destacaban las autoridades, el propio titular de la Secretaría de Infraestructura, Adolfo Barragán Sena, pues detalló que este proyecto del circuito Tierra y Libertad tiene contemplado intervenir cerca de 652 kilómetros. Hasta el momento han rehabilitado poco más de 283, lo que representa un avance del 43.47% de este plan que está trazado para el sexenio, y pues la proyección oficial prevé cerrar este año 2026 superando más de la mitad, más del 52% de cobertura en estas carreteras que tenemos aquí en la entidad morelense. Le recuerdo que esta información el día de hoy usted la puede encontrar a detalle en la edición impresa de nuestro periódico Diario de Morelos y también en todas nuestras plataformas digitales. Son las 7 de la mañana, ya con 22 minutos, tenemos que hacer nuestra primera pausa. Vamos a escuchar un mensaje de nuestros patrocinadores y regresamos con más noticias. ¿Tú todavía no sabes qué vas a hacer estas vacaciones? 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
26: Estamos a 18 grados.
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26: Hoy felicitamos a todas las personas que llevan por nombre Hilaria en el día de su santo. Muchas felicidades.

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1: Como cada mañana, es momento de conocer ahora las condiciones de la vialidad para que usted tome sus precauciones antes de salir de casita o si ya está en su recorrido. Saludamos con mucho gusto a Jesús Colín allí en la línea telefónica. Jesús, te escuchamos.
2: Hola, ¿qué tal, Marcel? Muy buenos días, un gusto saludarte a ti y a toda nuestra amable audiencia. Nos encontramos precisamente aquí frente a la Plaza 12 de Octubre sobre la carretera México-Cuautla. Bastantes vehículos circulando con dirección de sur a norte precisamente sobre este tramo de la carretera. Bastantes trailers circulando a la altura del estacionamiento Brisas de Cuautla. Tomen sus precauciones y van a circular por la zona. Poder en su velocidad, no hay nada que retrase de lo que es importante a nuestros amigos automovilistas, pero sí está fluyendo un poquito más lento de lo normal la circulación en este tramo de la carretera México-Cuautla. Nos informan también que sobre la carretera Cuautla-Cuernavaca, a la altura de la colonia Polvorín, también hay una ligera carga vehicular, hay que tomar también precauciones. Mientras tanto, Libramiento Oriente y la pista Cuautla-Huastepec completamente libres a la circulación, completamente viables en dirección de Cuernavaca hacia lo que es la parte oriente de la entidad. También el bulevar Emiliano Zapata, allá en el municipio de Ayala, completamente libre a la circulación, donde reporta únicamente una ligera carga vehicular ya al entrar a la ciudad de Cuautla sobre lo que es el rastro municipal, la calle pues de Circunvalación, todo este tramo de Circunvalación, ahí también a la altura de la 40, una ligera carga vehicular, pero nada que retrase de manera importante a nuestros amigos automovilistas. Y la avenida Reforma y la avenida Insurgentes completamente viables a la circulación. Por el momento, nada importante que señalar, únicamente lo que normalmente ocurre son los vehículos que van circulando con dirección de norte a sur, ingresando a la ciudad de Cuautla, pues bueno, que están pues ahorita dando una ligera carga vehicular en la avenida Reforma a la ciudad de Guadalupe Victoria, pero sin contratiempos. Buenos días.
1: Muchas gracias, Jesús, por la información. Pues ahí escuchábamos que hay un poquito de presencia de vehículos, sobre todo ahí en la Plaza 12 de Octubre. Nos imaginamos que también por la llegada de todos los amigos comerciantes que están llegando a esta importante central de abastos. Aprovechamos para mandarle un saludo a todos y cada uno de ellos. Continuamos con más noticias.
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3: De acuerdo con el reglamento de tránsito del municipio de Cuernavaca, es multa transitar con vehículo en malas condiciones mecánicas causando accidente o entorpeciendo la circulación. La multa va desde los 500 a los 700 pesos.
1: Son las 7 de la mañana, ya con 31 minutos. Vamos con mi compañera Alfa Peñalosa. Le hemos estado dando seguimiento a toda esta situación, cómo continúa la comunidad de las granjas allá en Cuernavaca, después de este incendio que se registró y que, recordemos, dejó a varias personas lesionadas, también varios daños materiales. Pues mire, le quiero platicar que el cabildo de allá de la capital de Cuernavaca aprobó una bolsa de hasta 5 millones de pesos. Esto justamente para que atiendan a las familias que se vieron afectadas en este incendio ahí en las granjas. Sin embargo, ¿qué cree? Este acuerdo que se aprobó este lunes que por cierto le digo es de 5 millones de pesos, nada más está precisando hacia dónde van a destinar cerca de 2,090,000 pesos. Esto quiere decir que hay otros 2,910,000 pesos restantes que no se están detallando a dónde van a ir a parar. Escuchemos la siguiente información.
4: El Cabildo de Cuernavaca aprobó una bolsa de hasta 5 millones de pesos para atender a las familias que fueron afectadas por el incendio en la colonia Las Granjas. Sin embargo, el acuerdo aprobado este lunes solamente precisa el destino de 2,090,000 pesos, mientras que los otros 2,910,000 pesos todavía no tienen un destino definido públicamente. Y es que durante la sesión de Cabildo se informó que 34 viviendas resultaron afectadas y cada inmueble va a recibir unos 10,000 pesos, lo que representa un total de 340,000 pesos. Pero además, una persona que tenía un negocio dentro de su vivienda podría recibir hasta 50,000 pesos siempre que se compruebe que esa actividad era su medio de subsistencia y que resultó afectada por el incendio. El otro monto definido corresponde a la reparación del drenaje. El sistema de agua potable y alcantarillado de Cuernavaca, el SAPAC, estimó una inversión de 1,750,000 pesos para sustituir el tramo de tubería que resultó quemado y colapsado. El ayuntamiento también aprobó reponer mobiliario doméstico de primera necesidad, pero no se estableció cuánto dinero se destinará, qué bienes se van a entregar ni cómo se va a distribuir. La reparación del drenaje tendrá una duración estimada de 60 días y se ejecutaría como una obra contingente para agilizar los trabajos. Sin embargo, no contempla la rehabilitación integral del pavimento de la calle. Así, el ayuntamiento anunció una bolsa de 5 millones de pesos para atender la emergencia. Sin embargo, casi 3 millones de pesos aún no tienen un destino definido y tampoco quedaron claros los criterios para distribuir el mobiliario y los apoyos a los negocios afectados. Hasta aquí mi reporte.
1: Muchas gracias, Alfa, por la información. Nada más nos queda esperar, ¿verdad? Que sí lleguen esos 2 millones ahí a los afectados por este incendio en la colonia de Las Granjas. Justamente escuchábamos que otro de los puntos que está generando bastante discusión, pues, fue este mecanismo para ejecutar, por ejemplo, la sustitución del drenaje, porque lo que dijo el Cabildo este lunes es que quieren catalogar la obra como contingente, esto para evitar el procedimiento ordinario de una obra pública y agilizar su ejecución a través del SAPAC, aunque bueno, durante esta sesión no detallaron los mecanismos de contratación, supervisión y transparencia que acompañarán al ejercicio de estos recursos. Estaremos al pendiente a ver si verdaderamente llegan estos recursos a las familias que lamentablemente se vieron afectadas por esta situación de la pipa allá en la capital morelense. Cambiamos de tema, pero nos quedamos justamente ahí en la ciudad de la eterna primavera, porque le quiero platicar sobre esta situación. El gobierno del estado acaba de reestructurar este Centro Estatal de Reinserción Social Varonil número 10, y es que lo van a convertir ahora en un Centro Estatal de Reinserción Social Femenil. Con esto quieren atender sobre todo la sobrepoblación que enfrenta actualmente la población penitenciaria femenina aquí en el estado de Morelos. La información completa la tiene mi compañera Marcela García.
5: El gobierno del estado reestructuró el Centro Estatal de Reinserción Social Varonil 10 para convertirlo en el Centro Estatal de Reinserción Social Femenil Cuernavaca, medida con la que busca atender el hacinamiento y la sobrepoblación que enfrenta actualmente la población penitenciaria femenina en el estado. El acuerdo publicado en el periódico oficial Tierra y Libertad establece que el inmueble dejará de recibir hombres y será destinado exclusivamente a mujeres privadas de la libertad. Por su infraestructura y capacidad instalada, tendrá un nivel de seguridad media-baja. La decisión deriva de los resultados del Diagnóstico Nacional de Supervisión Penitenciaria 2024 de la Comisión Nacional de Derechos Humanos, que detectó hacinamiento, sobrepoblación y una deficiente separación entre mujeres procesadas y sentenciadas en el actual Centro Estatal de Reinserción Social Femenil. La Comisión de Derechos Humanos del Estado también reportó capacidad insuficiente y hacinamiento generalizado en los dormitorios. Esta nueva prisión femenil podrá recibir mujeres sujetas a prisión preventiva, medidas de seguridad o sentencias de prisión. Además, deberá garantizar condiciones adecuadas para su reinserción y espacios dignos para quienes permanezcan con hijos menores de 3 años. Como parte de la reorganización penitenciaria, las internas que permanecen en el actual penal femenil de Atlacholoya fueron trasladadas a este nuevo centro en Cuernavaca, El inmueble que dejarán ellas será transformado en un centro estatal de reinserción social geriátrico varonil, destinado prioritariamente a los adultos mayores que requieran cuidados especiales por su estado de salud. Hasta aquí mi reporte.
1: Muchas gracias a Marce García por la información. Te queremos invitar a que participes en esta próxima jornada de salud visual que se va a realizar ya mañana jueves 13 de agosto ahí en el Parque Zapata. Acuérdate que te van a atender de 11 de la mañana a 2 de la tarde y vas a poder recibir examen de la vista y valoración por computadora por solo 50 pesitos. Además, si tienes cataratas o carnosidad, acude a esta jornada porque van a tener una solución para ti. Y si te llevas 500 o 1000 pesos para dar anticipos, te llevas tus lentes ese mismo día. Recuerda, la jornada de salud visual es mañana jueves 13 de agosto ahí al interior del Parque Zapata, aquí en la ciudad de Cuautla, Morelos. Vamos a retomar justamente el tema de este nuevo penal porque le quiero platicar que la Comisión de Derechos Humanos del Estado pues está vigilando la reubicación total de estas mujeres privadas de la libertad que permanecían ahí en el Centro de Readaptación Social Femenil de Atlacholoaya. Estas pues ya fueron trasladadas a este nuevo Centro Estatal de Reinserción Social Femenil en Cuernavaca y justamente la Comisión de Derechos Humanos informa que ellos desplegaron a personal para estar supervisando todo este procedimiento y verificar que durante el traslado se respetara la integridad, dignidad y derechos humanos de las internas. Por ello, designaron de manera inmediata a personal con fe pública para dar seguimiento a todo este operativo, y es que el nuevo centro penitenciario para mujeres pues opera en estas instalaciones que anteriormente correspondían al Centro Estatal de Reinserción Social Varonil número 10, mientras que la población femenil pues dejó las instalaciones que se ubican allá en Atlacholoaya. Advierten que la supervisión pues no va a concluir con el traslado porque van a permanecer muy atentos durante todo este proceso de reubicación, justamente para verificar que las autoridades penitenciarias actúen conforme a los estándares nacionales e internacionales en materia de protección a los derechos humanos, y también señalan que la dignidad humana pues tienen que mantenerse como un eje rector del sistema de reinserción social, asegurando que van a intervenir ante cualquier situación que pudiera presentarse derivada del cambio de centro penitenciario. También, pues como una nota, ahí están dando a conocer que para recibir reportes, quejas o inclusive solicitudes de atención que estén relacionadas con la reubicación, tienen una visitaduría especializada en asuntos penitenciarios y dan a disposición del público el siguiente número telefónico, el cual es el 777-602-0711, así como el correo electrónico contacto@cdhmmorelos.org.mx. Ahora sí, ya estamos en tiempo de hacer una pausa. Son las 7 de la mañana con 40 minutos. 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
2: Estamos a 20 grados en Cuautla.
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2: A horas de que la UNAM comience a aplicar el nuevo examen de ingreso a la licenciatura, a aspirantes seleccionados en la primera evaluación volvieron a protestar en Ciudad Universitaria. Esto para exigir que se respeten los lugares que ya habían obtenido. Mientras tanto, juzgados federales también comenzaron a desechar los primeros amparos promovidos contra la reposición de la prueba, esto al considerar improcedentes los recursos presentados. El secretario de Seguridad, Omar García Harfuch, informó que 950 personas han sido detenidas como parte del Plan Michoacán. Entre ellas destacó a Ramón Ángel Álvarez, alias el R1. Esta estrategia mantiene especial atención en las zonas productoras de aguacate y limón, con operativos que están dirigidos a combatir la extorsión, detener a generadores de violencia y reducir el control territorial de grupos criminales. México ofreció apoyo a Colombia tras el terremoto de magnitud 7.4 que sacudió al país sudamericano. La presidenta Claudia Sheinbaum informó que mantienen comunicación con las representaciones diplomáticas, mientras que la Secretaría de Relaciones Exteriores señala que hasta el momento no se tiene reporte de personas mexicanas afectadas por el sismo.
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2: La inteligencia artificial sigue ganando terreno en México y no solamente para hacer preguntas o redactar textos, porque datos recientes publicados por OpenAI revelan que cerca del 10% de los mensajes enviados a ChatGPT desde nuestro país ya están relacionados con contenido multimedia, principalmente con la generación, análisis y búsqueda de imágenes. Esta cifra supera el promedio mundial, que se encuentra cerca del 7.8%, y muestra cómo los usuarios mexicanos estamos incorporando nuevas funciones de inteligencia artificial a nuestras actividades cotidianas. Además, una de cada 5 mexicanos en edad laboral utiliza ya algún producto de IA generativa, una tecnología que en pocos años pasó de ser una novedad a convertirse en una herramienta cada vez más común. Vamos ahora con información sobre los metaglases, porque estas gafas inteligentes ya están comenzando a generar una nueva discusión sobre hasta dónde puede llegar la tecnología sin invadir nuestra privacidad, porque tribunales de Inglaterra y de Gales acaban de prohibir el uso de gafas inteligentes de Meta dentro de sus instalaciones y los funcionarios podrán incluso confiscarlas temporalmente si alguien intenta utilizarlas. Estos dispositivos incorporan cámaras que son capaces de tomar fotografías, grabar video de manera mucho más discreta que un teléfono celular, y por lo que esta decisión abre un debate sobre si deberían de existir restricciones similares a otros espacios. Esta preocupación aumenta después de que una investigación revelara que interacciones y grabaciones realizadas con gafas inteligentes podían terminar siendo revisadas por trabajadores humanos como parte de entrenamiento de sus sistemas de inteligencia artificial. El caso demuestra que conforme cámaras, micrófonos e inteligencia artificial se integran en objetos cada vez más cotidianos, también va a ser necesario establecer nuevos límites, porque unas gafas inteligentes pueden facilitar muchas tareas, pero quienes están al frente de ellas no siempre saben cuándo están siendo grabados ni qué puede ocurrir después con estas imágenes. Hasta aquí con Miércoles de Tecnología. Mantente muy atento a los espacios informativos de Grupo Diario de Morelos para recibir más actualizaciones. Son las 7 de la mañana, ya con 48 minutos. Vamos con la siguiente información porque le quiero platicar sobre esta joven de apenas 21 años que es originaria del estado de Morelos. Específicamente es de Zacatepec. Le hablo de Luna López y ella va a llevar el talento de Morelos a la semifinal de este concurso México Canta, donde está buscando conseguir el respaldo del público y avanzar esta gran final que se va a estar realizando ahí en el Auditorio Nacional. Escuchemos la siguiente información.
5: Con apenas 21 años, Luna López Márquez llevará la voz y el talento de Morelos a la semifinal del concurso México Canta, en donde buscará conseguir el respaldo del público para avanzar a la gran final en el Auditorio Nacional. Originaria de Zacatepec, la joven morelense logró colocarse entre los semifinalistas después de superar distintas etapas de selección en una convocatoria que reunió alrededor de 16.000 participantes de México y Estados Unidos. Luna López recordó que su gusto por la música comenzó desde pequeña y ahora tendrá la oportunidad de representar a Morelos en uno de los escenarios de la competencia organizada por el Gobierno de México a través de la Secretaría de Cultura. La semifinal se realizará el próximo 30 de agosto en Mazatlán, Sinaloa, y será transmitida por Canal 22 a partir de las 7 de la noche. La cantante explicó que su permanencia en este certamen dependerá del respaldo ciudadano, debido a que el pase a la siguiente etapa se definirá mediante votación del público. Después de su participación, habrá un periodo de solo 25 minutos para emitir los votos. Por ello, Luna López pidió a los morelenses sumarse y apoyarla para conseguir su boleto a la final, la cual se realizará en el Auditorio Nacional en la Ciudad de México. «Espero todo su apoyo. De verdad, muchísimas gracias», así lo expresó la joven, quien también agradeció el respaldo recibido por la gobernadora Margarita González Arabia para difundir su participación. Finalmente, aseguró sentirse orgullosa de representar a Morelos y confió en que el voto de los paisanos le permitirá dar el siguiente paso en una competencia que inició con miles de aspirantes. Hasta aquí mi reporte.
4: Muchas gracias a Marcela García por la información. Ahí está la invitación para apoyar a Luna López, esta joven morelense que estará avanzando a esta siguiente fase del concurso México Canta. Y justamente escuchábamos que la gobernadora del estado, Margarita González Arabia, pues pidió el respaldo de los morelenses para difundir su participación. Por su parte, la zacatepequense aseguró sentirse muy orgullosa de estar representando al estado y confió en que el voto de sus paisanos sea lo que le permita dar este siguiente paso en una competencia que inició con miles de aspirantes. Ahí escuchábamos que cerca de 16,000 jóvenes, tanto de México como de Estados Unidos, pues se sumaron a esta segunda edición del concurso México Canta. Estaremos muy al pendientes de su participación en esta semifinal que se va a estar realizando el próximo 30 de agosto allá en Mazatlán, Sinaloa. Y ahora sí, estamos en tiempo de escuchar el comentario editorial del profesor Pablo Rubén Villalobos.
6: ¿Qué tal, amigos? Con el saludo habitual para todos ustedes en Gotas, vamos a nuestro acostumbrado comentario editorial. Ambulantaje en Cuernavaca, anárquico. Cada quien coloca a sus vendedores. Hablo de los líderes, de los dirigentes, de quienes los mandan para que vendan sus productos, sus mercancías en el lugar a donde les viene en gana. Y ni quien se meta con ellos. Todo parece indicar que la dádiva, la corrupción, eso de los inspectores, están al desorden del día. En estas condiciones, ¡viva la anarquía del comercio ambulante en Cuernavaca, que tiene desoladas a las plazas, a las tiendas cercanas, a las artesanías, calles, avenidas, donde se encuentran los ambulantes por cientos distribuidos gracias a esos sus dirigentes protectores que los explotan. A ver hasta cuándo la autoridad municipal despierta y pone orden en esta cuestión que definitivamente le ha quedado ancha y grande para su tamaño. Ni modo, así son estas cuestiones de quienes bajo el sistema de la corrupción todo lo consiguen, todo lo logran y todo lo pagan por debajo de la mesa. Cambiemos de tema y hablemos de la explosión. La explosión de las granjas allá por rumbos de Satélite Sumilla. Bueno, pues ha dejado muchísimas personas lastimadas. Damos a saber a ustedes que amén de las 35 o más propiedades destruidas, algunas en su totalidad, otras en forma parcial y otras con daños también que reclaman restauraciones, esa explosión dejó muchas personas lastimadas. 8 de ellos ya fueron sacados de los hospitales de Morelos. 2 se encuentran en Galveston, Estados Unidos, por lo peligroso de sus quemaduras. Llevan quemaduras en muchísimo espacio del cuerpo humano. En esa situación, pues a ver hasta dónde los médicos de Galveston pueden lograr rescatar, salvar y restaurar la piel de los dañados. 6 más, un total de 8 ya son con estos, se encuentran fuera también del estado de Morelos en hospitales de la Ciudad de México. ¿Qué seguirá en esta situación criminal? Esperemos para saber y ahí lo iremos desglosando paso a paso. Atlachón Celaya deja de tener cárcel femenina. Las penitentes que se encontraban en el área femenil han sido trasladadas a la cárcel que se encuentra en la curva sobre el libramiento de Cuernavaca a la altura del crucero de Landia Ayala sobre la parte que corresponde al camino hacia Cuautla. En esta situación, las féminas reclusas ahí tienen ya un espacio en mejores condiciones para atender a algunas de ellas su problema de embarazo o a sus menores hijos y estar en un área de carcelaria exclusivamente para mujeres, en condiciones más favorables, menos carcelarias penitentes, que son las penitenciarías de este tipo. Y esto es una decisión que ha tomado la gobernadora del estado, Margarita González Arabia, sacar a las mujeres de Atlacholaya, donde compartían con los hombres, y meterlas a una cárcel femenil especial en el área que hemos referido. Y a propósito de Atlacholaya, el área femenil que ocupaban las carcelarias se convertirá en un espacio de tratamiento geriátrico para los presos, es decir, aquellos criminales que tienen sentencias que deben estar bajo el espacio de su cárcel, pero que tienen problemas de salud. Es un área geriátrica. Qué bueno, es otra decisión también, que se le ven perfiles humanitarios por parte de la gobernadora del estado. Bien por ella y bien por estas decisiones que mucho dejan entrever que la mujer que gobierne el estado, Margarita González, sabe lo que está haciendo para darle trato humanitario a esas personas que perdieron la libertad por sus hechos criminales, y ni modo. Hasta mañana, que será un día más. Hoy está siendo un día menos. Pablo Rubén Villalobos se despide de ustedes. Gracias a mis compañeros en cabina y a cuidarnos.
4: Muchas gracias al profesor Pablo Rubén Villalobos. Vamos ahora con Checo Vázquez, quien nos tiene información deportiva.
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7: ¿Qué tal, amigos? Nos vamos con la información deportiva. Pumas quedó eliminado de la Leeds Cup 2026 sin conseguir una sola victoria. El conjunto universitario empató 1-1 ante el Columbus en tiempo regular, pero perdió 3-2 en la tanda de penales. La escuadra estadounidense se adelantó al minuto 9 con un cabezazo de Curumanchi, mientras que los felinos reaccionaron antes del descanso con un tanto de Álvaro Angulo, quien aprovechó un centro de Uriel Antuna. Para la segunda parte, Pumas se quedó con 10 hombres por la expulsión de Luciano Herrera. Ya en los penales, Guillermo Martínez, Rodrigo López y Nathan Silva fallaron sus disparos, por lo que el Columbus se impuso 3-2. Con este resultado, Pumas terminó su participación en la Leeds Cup con apenas un punto, dando como resultado este gran fracaso. En otros resultados, Atlas venció al Cincinnati 2-1, Minnesota derrotó 3-1 al Atlante, el Charlotte cayó ante el Pachuca 1-0, el Real Salt Lake goleó 3-0 a los Bravos de Juárez, y Tigres derrotó al Vancouver en tanda de penales 5-4 luego de igualar 1-1 en tiempo regular. Sin embargo, no todo fue bueno para el equipo felino, ya que terminó con 2 expulsiones por reclamos al cuerpo arbitral, luego de que Nahuel Guzmán y Diego Lainez vieran la tarjeta roja en menos de 5 minutos y terminó dejando a su equipo en una situación complicada. Hoy continúa la Leeds Cup. A las 5:30 de la tarde, Orlando City se verá las caras con el Atlético de San Luis. A la misma hora, el Inter Miami de Messi se enfrentará a León, mientras que a las 6:10 de la tarde, Monterrey se disputará los 3 puntos contra el Nashville, mientras que a las 8 de la noche, el Toluca se enfrentará al Dallas, y más tarde a las 8:25 pm, el San Diego se enfrentará al Puebla, y por último a las 8:30 de la noche, el Sounders chocará ante las Chivas. En otras noticias, México se impuso 3-6-1 a República Dominicana en la Copa Panamericana Masculina de Voleibol y mantiene el paso perfecto, pues ligó 3 victorias, dejando el 3-1 en un gran partido disputado en las instalaciones de la UAM. Hasta aquí la información deportiva. Reportó para Grupo Diario de Morelos, Checo Vázquez.
4: Y ahora escuchamos a Dani Vázquez con información del mundo de la farándula.
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0: Aileen Mujica y Laura Flores. Las actrices se encontraban en Bogotá cuando un fuerte terremoto de magnitud 7.4 sacudió Colombia este lunes. Aileen estaba con su hija y al sentir que las lámparas comenzaron a moverse, tomó a la joven de la mano y evacuó el lugar desde un cuarto piso. Por fortuna, ambas se reportaron a salvo. Mientras tanto, Laura Flores vivió el sismo en el aeropuerto El Dorado y describió el momento como algo muy fuerte. Otros famosos como Carlos Ponce y David Bisbal también sintieron el movimiento y vaya menudo susto que se llevaron. Parece que el juego del calamar se acabó. El esperado spin-off en inglés, desarrollado por David Fincher para Netflix, habría sido frenado. El proyecto conocido como Heckler llevaba años en desarrollo y tenía como guionista a Denise Kelly, creador de Utopia. Sin embargo, cambios dentro de Netflix y la agenda de Fincher habrían complicado su realización. Aunque algunos reportes hablan de una posible cancelación, Netflix todavía no lo confirma oficialmente. Así que por ahora, el juego del calamar queda en pausa. ¿O será que la plataforma todavía guarda una última sorpresa? Estos fueron los espectáculos. Soy Dani Vázquez. Nos escuchamos en la próxima.
1: Gracias, Dani, por la información de los espectáculos. Nosotros nos despedimos. Ya son las 8 de la mañana en punto aquí en el reloj de La Comadre 101.7. Quédese con su excelente programación y recuerde, a las 2 de la tarde no se puede perder la actualización informativa con Víctor Manuel Romano. Que tenga un excelente ombligo de semana. Cuídese mucho.
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0: Hola, ¿qué tal? ¿Cómo están? Muy buenos días. Bienvenidos a todos y cada uno de ustedes a una emisión más del Café de la Mañana, arrancando con enorme gusto. Pues esta mitad de semana, miércoles 12 de agosto del 2026, les saludo con enorme gusto a través de la señal, la frecuencia de la Comadre 101.7. Yo soy Manuel Romano y ya lo sabe, estamos estrenando horario toda esta nueva semana, adaptándonos a esta hora y media para desarrollar todos los temas que tenemos para usted. Así que le invito a que se sirva esa tacita de café, disfrute de la compañía de la Comadre 101.7 mientras usted inicia las actividades en todo lo que esté planeando, todo lo que esté pendiente para este día, que le vaya muy, pero muy bien. Nosotros aquí les estaremos acompañando. Saludamos a todo el equipo que ya está listo, puesto y dispuesto para llevarle el café. Allá en los controles técnicos, el buen Nachito Gonzaga.
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0: Y aquí en la cabina de conductores, es miércoles y este día ya está con nosotros mi querida Carmen Delgado. Carmen, ¿cómo estás? Buenos días, bienvenida.
2: Buenos días, ya estamos aquí, a mediados de semana, en el ombligo de la semana.
0: En el ombligo de la semana. ¿Cómo estás? ¿Cómo te ha ido?
2: Bien, muy bien.
0: Qué bueno, me da mucho gusto verte de nueva cuenta. Y también saludo al profesor Gualberto Vargas, que está con nosotros del Colegio Teresa Martín, un colegio de mucha tradición en nuestra ciudad. Profe, ¿cómo está? Buenos días.
3: ¿Qué tal, licenciado? Muy buenos días. Señorita Carmen, muy buenos días. Muy agradecido en estar aquí en la Comadre 101.7. En este bonito programa, compartiendo un poquito de la experiencia y la vivencia del Colegio Teresa Martín de Cuautla.
0: Perfecto, pues vamos a platicarles de diferentes temas, entre ellos, fíjese que hoy hemos preparado uno muy importante, tiene que ver con lo que ayer una amable radioescucha nos preguntaba y nos pedía preparar un tema en relación con el cuidado de los adultos mayores, Carmen, porque nos decía, la verdad llega un momento donde la familia tiene que dedicar pues el cuidado de un adulto mayor y es complicado porque así como no nos educaron, no nos prepararon para el cuidado de los bebés y que para eso hay mucha información, imagínate cuando ya llega esta parte otoñal de la vida donde el adulto mayor requiere de cuidados especiales. Y ayer alguien nos decía, por favor hablen de algún geriatra, con alguna persona, porque es pues un compromiso y es un reto mayúsculo. Imagínate ya cuando llega una persona entre los 70, 80, 90 años. Platicábamos desde la alimentación, ¿no? Que tiene que ser diferente, que se tiene que poner ciertos cuidados, que ya no tienen algunas piezas dentales y a partir de entonces, pues hay que preparar toda una serie de alimentos que sean adecuados y aptos. Pero también si la movilidad es reducida, si tienen enfermedades crónicas, si necesitan tomar medicamentos. Y siempre hay alguien al interior de la familia, no sé si sea asignado, si sea platicado, pero a quien se le encomienda esta responsabilidad de acompañar este cuidado de los adultos mayores, y vaya que es todo un reto, Carmen.
2: Fíjate que es un tema muy complicado porque se trata del cuidado de una persona mayor, pero también se trata de mover tu corazón hacia las personas que amas, ¿no? Porque de repente cuando suceden esas cosas, te sobrevienen muchas situaciones que afectan tu economía, que afectan tu tiempo de trabajo, que afectan tu entorno familiar, que afectan todo el entorno que tú estás llevando día a día ya como costumbre. Y cuando vienen estas situaciones, de verdad que las que lo padecen muchas veces somos las personas que tenemos en casa a la persona que está con nosotros. Así es.
0: Y bueno, hoy vamos a destinarlo un poquito en ese sentido, pero a las enfermedades en la familia, ¿cómo enfrentarlas? Porque oye, cuando un hijo se enferma, las mamás corren, suben, bajan, hacen, pero ¿qué tal cuando la mamá se enferma? Colapsa la casa, no sabemos, diría por ahí, dónde está ni siquiera la lata de atún y se convierte en algo muy complicado.
2: Fíjate que en muchas cosas que suceden dentro del entorno familiar es cuando no tenemos esa comunicación y esa cuidado de que te puede pasar a ti. Siempre estamos en un día a día cotidiano, pero no pensamos que nos puede pasar a nosotros, claro, ¿no? Entonces, cuando a ti te pasa, lo digo y lo tengo bien vivido, porque de repente empezamos a hacernos un chequeo, y ese es el temor que todos tenemos.
0: Sí, también.
2: Hacernos un chequeo porque ahí te va a salir algo. y depende mucho del estilo de vida que llevemos, cuestiones emocionales, entornos laborales, entornos familiares, y eso te afecta considerablemente. Entonces, cuando te dan una noticia que no esperabas, ya desde ese momento te afecta a tu estado emocional, el entorno familiar, y lo primero que ves es devastación.
0: Así es.
2: Y tenemos que estar muy preparados para todos esos situaciones que nos vienen de pronto, ¿no?
0: Y fíjate que no hay un plan de contingencia, ¿no? O sea, que de pronto no tomamos conciencia de que nos puede pasar desde una fractura. Imagínate una caída, vas caminando por ahí en el mercado, te tropiezas, te caes y te reduce la movilidad, y con la independencia de la impotencia, del sufrimiento de ver a un familiar pues con algún mal de salud, pues todo lo que pasa en el hogar, ¿no? O sea, porque ¿quién se va a hacer cargo de ciertas cosas? No, bueno, hay veces, imagínate, Carmen, que no sabemos ni dónde comprar, ¿no? O sea, lo más elemental de, oye, ¿y a dónde va mi mamá a comprar? Lo hace en el supermercado, lo hace en el mercado, lo hace en la tiendita de la esquina. O sea, realmente, ¿de dónde se solucionan todo eso? Y de ahí, un largo, largo, etcétera. Así que quédese con nosotros porque vamos a platicar de este tema. Además, como ya le decía, el cuidado de familiares con enfermedades crónicas también afecta la salud del cuidador. Y le voy a platicar más información al respecto. El apoyo familiar mejora el control de enfermedades en adultos mayores. Además, ya lo sabe, espectáculos, clima, plática interesante y lo mejor para que usted se quede con nosotros. ¿Qué le parece si cuando son las 8 de la mañana, ya con 12 minutos, hacemos un momento, un alto de reflexión, de agradecimiento por este nuevo día, por el miércoles, justamente por la familia? Quienes tienen algún padecimiento en la salud, quienes tienen alguna afectación, quienes hoy día están en los hospitales, a quienes les mandamos un abrazo grande, deseando que pronto, prontito recuperen la salud, que estén bien. Vamos a pedirle a Dios, al universo, al creador, a los ángeles, en lo que usted crea, guste y mande, para que este miércoles todas las personas puedan tener mejor estado de salud. Así comenzamos nuestro día agradeciendo por todo lo que tenemos, e incluso por lo que no podríamos tener, pero que seguramente nos va a llegar. ¿Aún no te registras al reto de DM? 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
0: ¿Qué nos depara el clima en este miércoles, mitad de semana aquí en nuestra ciudad? Mire, le platico, cuando son las 8 de la mañana, ya con 14 minutos en Cuautla, Morelos, en este momento tenemos una temperatura de 21 grados centígrados, sin embargo, el cielo se encuentra mayormente nublado. ¿Pero qué cree? Pues esto va a cambiar, porque alrededor de las 9 de la mañana, el solecito hace acto de presencia y pues así estará prácticamente todo el día, hasta por allá de las 3 o 4 de la tarde, donde la nubosidad vuelve a estar presente. Vamos a llegar a una temperatura máxima de 31 grados centígrados, por lo que a pesar de estas condiciones nubladas, va a hacer calorcito, así que hay que mantenernos bien hidratados, bloqueador solar, sombrilla, sombrero, gorra, porque este clima incesante. Oigan, nos habían pronosticado lluvias para toda la semana, pero este día no hay posibilidad o pronóstico de lluvia hasta el momento. Sin embargo, mañana, jueves, viernes y todo el fin de semana sí podrían presentarse las lluvias. Vamos a ver si esto se concreta. Así que tome en cuenta el clima que este día se presenta en nuestra ciudad. Vamos a comenzar nuestra plática con el profesor Gualberto Vargas. Él viene del Colegio Teresa Martín. Profe, ahorita todos los estudiantes, sobre todo los que están buscando alguna preparatoria, los papás que están mirando las secundarias para sus hijos, justamente están buscando una opción que sea una institución donde estén tranquilos de que sus hijos van a recibir una educación adecuada, y hay que decirlo con todas sus letras, el Colegio Teresa Martín de Cuautla es un colegio de enorme tradición en la ciudad y que además ha demostrado, ha probado la alta excelencia académica que tiene en todos sus programas y planes de estudio.
3: Claro que sí, licenciado Romano. Pues mire, nosotros venimos aquí a platicarles un poquito de la experiencia de la oferta educativa que tenemos en el Colegio Teresa Martín, ya con más de 84 años de tradición, de trabajo. A lo largo de todos estos años han formado profesionistas, grandes personalidades en el estado y también a nivel nacional e internacional. El Colegio Teresa Martín tiene dos edificios.
0: Sí, claro.
3: En el edificio del centro, que es el primero que existió, tenemos las secciones de inicial, en donde tenemos a los pequeñitos a partir de un año, 6 meses.
0: ¡Wow!
3: En donde nuestras compañeras están de encargada de los chicos, de prepararlos para la vida, ¿no? Porque digo, ya hoy en día mamá y papá trabajan.
0: Claro, sí, sí,
3: y
0: sí.
3: Y todos tenemos la necesidad de buscar un lugar donde puedan ayudarnos con nuestros niños a educarlos. Anteriormente pues eran las abuelitas, ¿no?
0: Pero que bueno, desechaban esa responsabilidad.
3: Sí, pero hoy los tiempos han cambiado. Hoy los tiempos han cambiado. Las mamás junto con las abuelitas cuidaban a los niños pequeñitos, pero hoy trabajamos ambos. Y es por eso que ya de unos 20 años a la fecha se decidió por la educación maternal.
0: Y que además, profe, yo creo que también los pequeñitos desde ese tiempo empiezan a recibir estimulación, empiezan a recibir toda una serie de acciones y trabajo que van justamente desarrollando y despertando todas esas habilidades, todas estas situaciones que se van a ocupar en la vida cotidiana y que justamente a lo mejor antes era como más fácil que la abuelita, el abuelito, alguna tía hiciera favor de cuidar a los pequeñitos, pero hoy día vemos cómo también la pedagogía, los estudios han dado estas aportaciones para de que desde edades muy tempranas comiencen con este proceso. No el proceso académico, no el proceso pedagógico, pero sí un proceso motriz, un proceso sensorial, y eso es bien importante también.
3: Claro que sí, la motricidad fina y la gruesa es de que se está detallando desde estos inicios de su preparación educativa, la alimentación con base a estándares de dietas especializadas de los niños, la convivencia, que empiecen a interactuar los niños, ¿no? Esto es lo que tenemos en educación inicial, en maternal, y el amor a mis maestras, mis compañeras maestras que tienen a los niños. Yo sé que es una actividad complicada, de mucha responsabilidad, pero yo creo que todo eso lo doblega el amor al trabajo, a los niños. Es lo que tenemos en el área de educación inicial.
0: Que está en el edificio entonces de aquí del centro.
3: Del centro, en el centro, en Capitán Salas número 17, tenemos inicial, maternal, preescolar y primaria.
0: Ok, lo primeritito, lo de los pequeñitos.
3: Las bases ahí están, nuestros cimientos están en el Colegio del Centro. Primaria, mis compañeras maestras de primaria con sus distintos grados, los niños, cantos y juegos. Primer año ya están leyendo, desde preescolar salen leyendo, escribiendo y perfeccionando el inglés, trabajando las matemáticas y preparándose a lo largo de 6 años para poder llegar a secundaria, que tenemos el edificio en la carretera Cuautla, Ciudad Ayala, número 280, ahí por ahí por el Boulevard Anenecuilco.
0: Por esta mini zona industrial que está entre Cuautla y Ayala, que es lo que conocemos como Tenería,
3: o
0: por mucho tiempo fue ubicado de esa manera. Bueno, profe, pues vamos a platicar mucho ahora ya de esta parte de la primaria, de esta parte de la secundaria y prepa, pero vamos a hacer una pausa comercial y desarrollamos estos temas para que usted se quede con nosotros aquí en el Café de la Mañana. ¿Se ha enfermado alguien de su familia? ¿Qué tal le padece? ¿Se vuelve complicado el hogar? De esto y más platicaremos después de la pausa. Antes de irnos a corte comercial, quiero platicarle e invitarle para que usted vaya a la Jornada de Salud Visual. Fíjese que el día de mañana, jueves 13 de agosto, desde las 11 de la mañana y hasta las 2 de la tarde, ahí en el interior del Parque Zapata, aquí en nuestra ciudad de Cuautla, pues va a llevarse a cabo este programa. Va a poder recibir exámenes de la vista y una valoración por computadora que escuche. Tiene un costo tan solo de 50 pesitos. Además, si tienes catarata o carnosidad, acude a la Jornada de Salud Visual porque hay solución para ti. Llévate 500, 1000 pesos, a lo mejor das tu anticipo o incluso te llevas mañana mismo tus lentes. Así que recuerda esta jornada de salud visual, mañana jueves 13 de agosto en el interior del Parque Zapata a partir de las 11 de la mañana aquí en la ciudad de Cuautla.
4: El café está muy bueno, pero la plática con nuestro invitado se va a poner mejor. Hacemos pausa y regresamos a El Café de la Mañana.
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0: Ya llegamos aquí en Cuautla a los 22 grados centígrados.
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0: Arrancando con parte de nuestro tema, quiero compartirles esta información. Fíjese que diversos estudios recientes advierten que las personas que cuidan a un familiar con enfermedades crónicas como diabetes, hipertensión o padecimientos neurogenerativos pueden sufrir consecuencias físicas y emocionales importantes. Estas investigaciones citadas por expertos señalan mayores niveles de estrés, depresión, insomnio y problemas de salud entre quienes desempeñan esta labor de forma prolongada. Los especialistas, por su parte, recomiendan que las familias compartan las responsabilidades del cuidado, busquen apoyo profesional cuando sea necesario y no descuiden el bienestar del cuidador, ya que una persona sana puede brindar una mejor atención a sus seres queridos. Oye, Carmen, tradicionalmente las mujeres, las hijas, son a las que, oye, papá está enfermo, pues vete al hospital, ¿no? Oye, papá ya se cayó, pues ayúdalo. O sea, sí hay como socialmente una carga, o a los hijos menores, a los que por alguna razón se quedaron ahí en casa, los que son solteros, y entonces, o solteras en este caso, como las mujeres, se les empieza a asignar esta obligación de cuidar a los papás, a los adultos mayores, y como yo compartía desde el inicio, ¿no? El cuidado hoy día de los bebés, de los niños, pues hay instituciones educativas, hay lugares donde te están apoyando, hay mucha información ya en las redes sociales, en el internet, en todos los mecanismos que tenemos para formarnos. Pero para cuidar a un adulto mayor, alguien de la tercera edad, sí se vuelve algo sumamente complicado.
1: Fíjate que ya el hecho de que lleguemos a la tercera edad ya es complicado. Porque cuando, bueno, venimos de familias grandes con creencias antiguas, el mundo ha evolucionado, nuestro país ha evolucionado, tenemos lugares a donde podemos ir los adultos mayores. Digo podemos porque en algún momento vamos a estar en esa necesidad de poder salir y ir a partes, a lugares recreativos de adultos mayores. Aquí el tema cuando se enferma, ¿no? ¿Cómo es que yo, siendo tan independiente, haciendo tantas actividades por mi cuenta, ahora estoy enfermo y tengo que verle a mi hija, a mi hijo, quién me va a atender, me preparé, no me preparé? Es un tema complicado.
0: Claro.
1: Porque cuando nos enseñan a cuidarnos, que te dicen, haz una dieta, haz ejercicios, sal a hacer ejercicios de respiración, de vete a caminar.
0: Meditación,
1: los
0: yoga.
1: Adultos nos negamos.
0: Claro.
1: Nos negamos. Y cuando llega una enfermedad, estamos depresivos porque dices, es que ahora me voy a tener que quedar en mi casa, me tienen que cuidar, y te afectan un entorno familiar, así vivan ahí o no vivan. Y
0: fíjate que, perdón, ahorita que lo comentas, una persona que es muy dinámica, que sube, que baja, que tiene a lo mejor sus actividades con sus amigas, que a lo mejor ya no tiene un trabajo porque ya se jubiló, ya se pensionó, pero que de alguna manera busca mantenerse activo, y de pronto llega una situación, una enfermedad crónica que lo mantenga en cama o lo mantenga en una silla de ruedas o simple y sencillamente lo tenga en un hospital, se vuelve, yo he visto muchos casos donde se vuelve una situación no solamente para la familia, que también colapsa y tiene sus dificultades, sino para el enfermo, o sea, una situación de estrés, de depresión, de ver cómo un resbalón, cómo una mala caída, cómo una salida rápida del baño se convirtió en toda una odisea y que se pueden pasar meses en este proceso de recuperación. Y esto que dices, ¿no? O sea, alguien que sea súper activo, que sube, que baja, que va, que viene, ¿cómo enfrenta el hecho de decir, a ver, alto, toda esa dinámica tiene que cambiar y ahora tienes que estar en una cama o tienes que estar en una silla y con la atención, con la dependencia, usar esa palabra, de alguien que te ayude a veces hasta para tus necesidades básicas, ¿no?
1: Fíjate que es muy complicado. Yo que trabajo con tantas mujeres, me ha tocado encontrarme en estos 33 años, encontrarme personas que eran muy activas en sus cosas personales de trabajo, de ventas, que hacíamos salidas y ellas eran las primeras y de repente dicen, es que se cayó mi mamá, es que se cayó mi papá, es que se enfermó y pues ya no voy a hacer eso porque ahora tengo que cuidarlo. Y usan el término tengo que, porque era algo que no esperaban. Y el entorno totalmente se devasta, el entorno familiar. Porque a lo mejor en un principio dices, yo voy a ver a mi mamá y ahí voy a estar, o voy a ver a mi papá. Pero hay hijos Sí, lamentablemente que muchos están muy ocupados, están muy activos en sus cosas y esa situación les genera completamente un problema, les trastorna, ¿no? No, yo tenía mis vacaciones, pasó con una chica que se ganó un viaje y le digo, ¿y ahora qué vamos a hacer? Dice, es que no tengo la confianza de que alguien me lo cuide. ¿Cómo me voy a ir?
0: O incluso, muchas veces lo que pesa es cómo lo va a ver mi papá o mi mamá, que está enfermo o enferma, que necesita de alguna manera de mí, y cómo le voy a salir con que, pues me gané un viaje y ya me voy de vacaciones mientras tú te quedas acá y a ver cómo le haces. O sea, sí se vuelve un conflicto emocional, un conflicto físico, donde uno no sabe cómo tomar o cómo, tomar decisiones que sean sanas y que sean objetivas, porque fíjate que siempre hay como un integrante de la familia al que por alguna razón se le asigna esa responsabilidad y es bien difícil este sentimiento que por un lado dices, oye, y entonces yo ya no hago mi vida, o sea, ya me dedico a cuidar a mis papás en un estado de su adultez mayor y ya yo me tengo que acoplar a esa necesidad. Apenas hace no mucho conocí a una persona que me decía, llevo casi 15 años cuidando a mi mamá, ¿no? Que tiene un padecimiento crónico degenerativo. Y entonces, sin amigos, sin pareja, sin hijos, sin nada, porque había decidido dedicar ese tiempo al cuidado de la mamá. Y sí se nota, o sea, sí se nota físicamente el desgaste que hay, sí se nota anímicamente todo ese, no sé cómo llamarlo, ese peso, porque sí es una gran responsabilidad el hecho de cuidar a la mamá, pero me decía, no tengo otra alternativa, no tengo otro hermano, otra hermana a quien yo le pueda pedir este favor. Y me comentaba por ahí que únicamente los domingos alguien le hacía favor de en la tarde ir a visitar a la mamá. Y era el único tiempo que tenía para que él pudiera hacer algo de su, pues, de lo que a él le gustara, ¿no? Desde irse a tomar un café solo, desde irse a leer algo, simplemente a caminar. Y la verdad te preguntas esta parte que tú decías muy bien. ¿Nos preparamos para esta etapa de la vida? O sea, ¿somos conscientes de lo que estemos haciendo en este momento como adultos va a repercutir 20 o 30 años después en nuestra condición de vida? Eso yo creo que sin duda es muy importante. ¿Y qué le parece si además de que ya hablamos de este tema pues relacionado con el principal que el día de hoy vamos a platicar, nos tomamos un café entre nos y vamos con este tema? Oigan, queremos compartirle que aquí en Diario de Morelos ya estamos muy contentos. ¿Sabe por qué? 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Llegamos a la meta y agradecemos a todos y cada uno de ustedes, los papás, pero sobre todo los niños y las niñas, por su registro. 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
0: Mi querida Carmen, ¿qué pasa cuando el bebé se enferma? Cuando los papás primerizos, oye, les llega, yo tengo una familia, mi cuñado muy cercano, que tiene una niña de 2 años, y son papás primerizos, y de pronto se les enferma, digo, la niña estornuda, no, ya tiene gripa, la maleta, el sí, medicamento, sí. Vamos a llevarla al hospital, o sea, ya es todo un caos que haga la niña un estornudo, porque de verdad se colapsa. O sea, yo veo a estos papás primerizos jovencitos que es un terror el hecho de pensar que el hijo, la hija se puede enfermar.
1: Fíjate, yo lo viví con mi hijo, que apenas si se le, como tú dices, no estornudaba la criatura y ya estaba ahí preocupado, sentado, apenas se movía y ya estaban ahí los dos viendo qué pasaba. Es realmente difícil la crianza de los hijos desde pequeños, pero porque no tenemos educación, fíjate. Hace años, yo recuerdo, nos decían las mamás de antes, y díganme si no, allá en el auditorio que me escuchan, el niño no sale hasta la cuarentena.
0: Claro.
1: O sea, no tanto la mamá, el niño. Porque está creando sus defensas, porque se está habituando
0: bien
1: a la...
0: Bien vacunados.
1: Ajá, está habituándose a una vida diferente, estaba en la pancita, guardado, seguro.
0: Está cómodo.
1: Y de repente llega el ruido, a los gritos, a que toda la gente lo quiere agarrar, todo mundo lo quiere ver y bueno...
0: Y besar, ay, que es
1: aparte,
0: lo peor.
1: ¿No? Y te decían, no le agarre las manitas. ¿Y ahora qué pasa? Ves a papás con niños recién nacidos, chiquitos, ya en la calle, como si nada. Y ahora vivimos en un mundo más hostil. Ahora hay más
0: sucio,
1: más bichos, más oportunidades de que te contagies de, porque tenemos un ambiente ya muy difícil. Y como no oímos esos temas de cuando, ay, esos eran en tus tiempos. Yo recuerdo a mi mamá decía, quita al niño del sereno. Ahora le dices a una pareja de,
0: eso ni existe.
1: ¿Qué es eso? Así decía mi mamá. Yo, o sea, del sereno, ¿cuál sereno? O sea,
0: será
1: no,
0: el sereno.
1: Sí, será el sereno. Y sí o no, pues lo quitabas ya que no le diera en la tarde el viento que estaba cayendo, ya después de las 6 de la tarde, ya ponle su gorrita, ya tápale los pies.
0: La mollera, ¿no?
1: Ajá, la mollera, lo tocaban, tiene hundida la mollera, ya cuando lo llevabas a curar, porque a mí me tocó, o sea, ¿qué le van a hacer, no? Y te daban cuenta si el niño te podía tomar bien su mamila, podía mamar bien el seno, y ya ahí se daban cuenta si el niño venía o no venía... Bien, pues estaba bien, estaba sanito. Ahora no digas eso, porque sí, no, claro. Estás bien arcaica, primitiva, eso ya no es. Ahora lo que dice el pediatra.
0: Mamá, no sabes más que tú que el pediatra.
1: Exacto. Entonces yo les digo a mis hijos, miren, que mis hijos son adultos y ya son viejos, digo yo. Cuando yo tenía a mi mamá y que era mamá nueva, yo le hacía caso en todo y casi no se enferman. No, okay. Yo no le di mucho dinero al pediatra, conmigo perdió, porque no era de cada tiempo.
0: Cada ocho días, oye, no, de verdad, no. hay papás primerizos que cada ocho días, hasta yo sé de alguien que dice, no, hombre, el pediatra debe estar bien contento conmigo,
1: sí.
0: Y con mi nuera, porque de verdad, cada 8 o 15 días, sí. Por lo más mínimo, están ya con el niño o la niña, sí, en el doctor.
1: Sí, y de repente como que dices tú, yo no fui muy asidua al pediatra, no fui, solamente en honrosas situaciones de crisis como una alergia, como un piquetito de algún animal o algo, pero no. Y esa parte es la que no sabemos escuchar, porque ya no cuidamos a los niños como nos cuidaron a nosotros. Somos otra generación totalmente. Y ahora es muy triste porque dices, apenas lo llevé por la tos. Se fueron a nadar, regresó y al otro día ya tiene catarro, ya tiene gripa. Y entonces decimos, ¿qué comían? Hace cuántos años, yo me acuerdo que les decía a mis hijos, verduras. Y ellos decían, no, si tú supieras que el pasto tiene beneficios, pasto nos dabas, ¿no? Porque les decía, tienen que comer, son las defensas. O sea, ¿quieres inyecciones? Yo me acuerdo que sí los asustaba con eso. ¿Quieres inyecciones? Pues órale, cómetelo. Y ya de que se lo comía. Y ahora con mi nieto también, ¿no? Cuando me lo, bueno, ahí está, pero me lo prestan, digo, casi no se enferma. Pero sí hay que tener esa oportunidad de decirle a los papás jóvenes, dice una porción de la escritura, dice que los ancianos enseñan a los jóvenes, ¿no? Y no es porque seas anciano de 90 años, sino porque hay cosas que tú conoces, que tú haces, que te funcionaron.
0: Claro.
1: Enséñaselos. Y también hay dos tipos de personas, los que nos dejamos educar, los que nos dejamos enseñar.
0: Guiar.
1: Y aquellos que dicen, bueno, es que pues es mi hijo, yo lo voy a crear como yo pueda, como yo,
0: oye,
1: sepa.
0: Y además ahora que yo veo a muchos papás que buscan en el TikTok, en las redes,
1: ay,
0: sociales, las recomendaciones, que si ya se rozó de tal parte, ¿qué hago? Y hay veces que ponle maicena, ponle crema, ponle esto, ponle úntale manteca, y de pronto la gente se engancha con lo que ve en las redes sociales y lo hace sin saber el origen, si realmente es una irritación por esto, o es una exposición por el sol, o fue una reacción alérgica a algún alimento. O sea, sí hay ya una cantidad importante de papás jóvenes que como estamos ya todo el mundo envuelto en las redes sociales, creemos que también las redes sociales nos van a dar esa respuesta a tantas preguntas. Pues así las cosas, pues ya pasamos con este primer tema de los bebés. ¿Qué pasa cuando los niños o las niñas se enferman? Mamá chiqueando a los bebés, cuidándolos de absolutamente todo. Con eso y más volvemos después de la pausa. ¿Aún no te registras al reto de DM? 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
0: Continuamos con 22 grados centígrados.
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0: A ver, para que usted, amigo que nos escuche, puede responder esta pregunta y aquí en cabina también. ¿Cómo cambia la vida de una familia cuando uno de sus integrantes enfrenta una enfermedad de larga duración? ¿Cuántas veces pensamos que los niños, Carmen, pues son indestructibles, que brincan, que suben? Oye, de verdad que se van a caer y dicen, no hay problema, porque los niños parece que tienen huesos de plástico. Pero ojo cuando llegue una mala fractura, una situación o casos bien lamentables de enfermedades que tristemente hoy vemos están muy presentes en pequeñitos, ¿no? Y que nos arruga el corazón y que nos rompe, pues justamente esta concepción de los niños sanos y que los vemos con padecimientos. Y ay, ¿cómo cambia todo el entorno familiar cuando el niño, la niña que debería de estar jugando, que debería de estar en la escuela, pues tiene un padecimiento o una enfermedad?
1: Fíjate que te trastorna todo el entorno familiar, porque todos, mamá, papá, hermanos, primos, sobrinos, gente muy cercana, completamente se devasta en una situación difícil, ¿no? Y al inicio todos queremos ayudar, porque es una verdad, todos queremos ayudar.
0: Sí, contribuir, ¿no?
1: Pero cuando empiezan pasando los días, los meses, y tú te vas dando cuenta como que eso tiene un proceso mucho más largo, empiezas a darte cuenta que tu entorno cambió. Y algo que aprendí con el oncólogo que yo visité, buscar ayuda psicológica muy temprano, porque sí tenemos que aprender a vivir con esa situación, tenemos que aprender a soltar y tener confianza, porque a veces nos aferramos, nadie lo puede cuidar más que yo, nadie le va a dar el medicamento como yo, nadie le va a dar los alimentos como yo, y tenemos que aprender a soltar, también a creer que alguien puede hacer esa parte que yo me eché encima y que yo necesito, como tú decías, ¿no? Estoy gritando que ya me cansé, que estoy preocupada, que estoy deprimida, que me siento triste porque ya dejé mi vida.
0: Y oye, y en muchos casos que las mamás continúan trabajando y continúan siendo esposas y continúan siendo mamás de los otros dos o tres que tienen, o sea, y se vuelve algo muy complicado, muy desgastante, donde efectivamente lo dices muy bien, hay veces que una ayudadita no está mal y en el peor de los casos, buscar expertos profesionales que nos puedan decir, ¿sabes qué? Una terapia, ven, vamos a tratarlo, porque también ese sentimiento de culpa, ¿no? El por qué a mí, por qué a mi hijo, por qué nos está pasando esta situación. Pero bueno, sin duda, esto es bien importante y vamos a continuar. Sin embargo, profe Gualberto, pues también los niños, las niñas, verlos correr en la primaria por los pasillos que llegan y se preparan para el nivel de la secundaria, que es donde usted es expertazo y que ya recibe estos pequeñitos que cambian en la secundaria justamente, ¿no? Esa transición de niños a estos adolescentes, a estos jovencitos, y que debe de haber un acompañamiento profesional, serio, responsable, y que muchas veces las escuelas se convierten en ese segundo hogar y que tiene una gran relevancia, algo que usted nos platicaba, ¿no? Identificar cómo está el niño, qué le está pasando, si la jovencita tiene por ahí alguna situación rara. Ustedes en el Colegio Teresa Martín llevan todo este acompañamiento muy, pero muy de cerca.
6: Claro que sí. Es verdad, la primaria como parte de la formación de los niños en el aspecto cognitivo, van acompañados de todas las disciplinas básicas y complementarias que tenemos en el colegio, tanto como las bellas artes, música, pintura, danza, teatro, las disciplinas de español, matemáticas, son elementales para su siguiente paso, que es el nivel secundaria. Los chicos del Colegio Teresa Martín de primaria, cuando ya están en su etapa final de primaria, que es sexto grado, tienen ese brinco, ¿no? De pasar una etapa muy diferente, ambiente muy distinto. Yo lo he comentado con mis compañeros, con los mismos papás con los que me entrevisto. La primaria es muy bonita, es una etapa de 6 años en donde conocemos a nuestros primeros amigos, amores platónicos de niños, la niña que me gusta o el niño que me gusta, porque somos humanos, claro. Estamos inmersos en todos los sentidos, el despertar de todos los sentidos, ¿no? Y de los conocimientos. El transitar al siguiente nivel, que es secundaria, es otro mundo, porque ya no es una maestra la que va a estar frente a mí en mi salón, a mi maestra que tenía de sexto año, que todos los días la veía y todos los días estaba conmigo desde las 8 de la mañana hasta las 2 de la tarde, ya no va a estar conmigo. También hay una ruptura emocional, ¿eh? Claro. De primaria a secundaria. La transición emocional también la trabajamos en secundaria. En secundaria tenemos ya de un tiempo hacia acá el periodo de una adaptación, un curso de adaptación propedéutico, decimos nosotros, ¿no? Tiene varios enfoques para los niños de primer año de nuevo ingreso. Para ellos lo que queremos brindarles es que empiecen a socializar, empiecen a vivir lo que va a ser la secundaria. Esto sucede antes del ciclo escolar, una semana antes del ciclo escolar, ese curso propedéutico, en donde para nosotros como maestros del colegio, como profesores, tenemos nuestro lado pedagógico, identificar fortalezas, debilidades, áreas de oportunidad, sus niveles de inglés, para nosotros como profesionales de la educación, pero para ellos está muy trillado y muy estigmatizado el examen de admisión.
0: Claro.
6: Para un niño de primaria decirle, te vas a ir a un examen de admisión, ¿y qué es eso, papá? ¿Qué es eso, mamá? Sí. Para ver si te quedas. Y ya desde ahí le pusiste un candado al niño. ¿Cómo que si me quedo? Pues sí, a ver si te quedas. Está bien en un nivel medio superior y superior, no se diga. Sí, porque vamos a, ya estás preparando profesionales en la universidad, ¿no? Nosotros lo cambiamos por un curso propedéutico.
0: Okay.
6: En este curso propedéutico al adolescente, porque platicamos ahorita fuera del aire, los chicos y las chicas están en una edad entre 12 y 15 años, dicen por ahí, ¿no? La edad de la punzada, la edad inestable, porque todos pasamos por ahí, nadie va a decir, es que yo era un niño de 10, excelente, bien portado, todos fuimos niños inquietos, todos, porque somos humanos, no somos como una máquina que ya está programada para esto, ¿no? En este curso propedéutico los niños van a ver 4 o 5 maestros, uno por hora, 4 o 5 maestros por día en el curso propedéutico, distintas formas de trabajar, de evaluar, van a empezar a conocer y a converger con otras culturas de otros niños, a conocerse, a hacer nuevas amistades.
0: Claro, que eso también es muy importante.
6: Aunque soy de la Teresa Martín, pero ya estoy en otro edificio, ya las formas de conducirnos son diferentes. Por ejemplo, las niñas en la primaria llevan un moñito en la blusa de gala, en el cuello, en secundaria ya no lo llevan. Cuestiones que van cambiando como toda transición que debemos tener como seres humanos, como personas. Y este curso propedéutico para ellos es adaptación.
0: Completamente.
6: Totalmente adaptación para que el primer día del ciclo escolar ya sepan en dónde están parados. Ya conocen, ya saben, ya no llegan con los ojos cerrados, ya por lo menos esa fase de experimentar, de conocer, de descubrir, ya la vivieron.
0: Y vaya que esto es muy importante, profe, porque siempre da como el nervio, ¿no? Yo ahorita veo a todos los jovencitos que están a punto de entrar a una nueva secundaria, a una nueva preparatoria, y la emoción, que si los útiles, que si el uniforme, que si esto, pero también llegar y enfrentarte a tus nuevos maestros, a tus nuevas formas. Qué bueno que el Colegio Teresa Martín se ocupa de esta parte anticipada para ellos. Y también ustedes en el Colegio Teresa Martín cuentan con preparatoria, o sea, es una institución muy completa que puede brindar este servicio educativo hasta este nivel preparatoria.
6: Claro que sí, tenemos nuestra preparatoria incorporada a UNAM.
0: Ok.
6: Estamos incorporados a UNAM. El plan de estudio está regido por la Universidad Autónoma del Estado de México. Todos los estándares son de UNAM. UNAM dice, debes de tener cierta cantidad de este material, aquí está.
0: Okay.
6: ¿No? Nuestros laboratorios que compartimos secundaria y preparatoria están estandarizados a los requerimientos de UNAM. Nuestros chicos están preparados con los programas para poder tener un acceso más fácil a la universidad, a la autónoma, y llegar preparados yo platicaba el día de ayer con una mamá, le digo, mire, yo no digo que X escuela sea mala, o sea, X programa sea malo, no, pero siempre debemos ir enfocados a dónde quiero llegar.
0: Claro, si el alumno quiere y está buscando en algún momento llegar a la UNAM, a la Universidad Nacional Autónoma de México, pues imagínese, el colegio Teresa Martín es la opción.
6: Por supuesto, digo, todos tenemos planes distintos de estudios, hay escuelas que llevan lectura y redacción, nosotros llamamos literatura universal, todo eso va encaminado al siguiente nivel que es la universidad, ¿no? La UNAM. Nuestras instalaciones de primaria, de preparatoria y secundaria están en el mismo edificio ya, como dice usted, en frente de Temola, ¿no? En el bulevar Anenecuilco. Tenemos espacios totalmente amplios para practicar. Tenemos 4 canchas de básquetbol, tenemos 2 canchas de fútbol. Inmersas en las canchas de básquetbol tenemos las de voleibol. Tenemos áreas de esparcimiento, de distracción. Estamos alejados del bullicio, dicen por ahí, ¿no? No hay ruido, o sea...
1: Por el momento.
6: Por el momento, porque en algún tiempo se va...
0: Se urbanizará.
6: Urbanizar, digo, ya está urbanizado, pero todavía contamos con esa tranquilidad de... Me voy a sentar a estudiar en esta área verde y prepararme, ¿no? Inclusive mis compañeros de secundaria y de preparatoria, no todo sucede en el aula. No todo sucede en esas 4 paredes.
0: Claro, sino fuera de, ¿no?
6: No, fuera, o sea, que vámonos allá... A las canchas, vamos a esta área verde, a esta sombrita, a escuchar también la naturaleza en combinación con la cátedra que está dando mi compañero, ¿no?
0: Bueno, sin duda se vuelve interesante, profe. Si los papás que nos escuchan están buscando la alternativa, hay que invitarlos a que vayan al Colegio Teresa Martín. ¿Cuáles son sus teléfonos? ¿Dónde los pueden contactar? ¿En qué parte de este proceso se encuentran? ¿Alguien que quiere ingresar a secundaria, prepa, a los primeros grados en primaria, todavía lo puede hacer? ¿Qué le puede compartir a nuestro auditorio?
6: Claro que sí, licenciado. Tenemos las 2 instalaciones que son... Capitán Salas número 17 en el centro de Cuautla y en el bulevar Cuautla Ciudad Ayala número 280. Nuestros teléfonos, tenemos un WhatsApp, ya sabe que ahorita las redes sociales, digo,
0: es lo de hoy,
6: tiene sus pros y sus contras, ¿no? Pero la conectividad más rápida es el WhatsApp ahorita. Tenemos 2 WhatsApp, el primero que corresponde a secundaria. 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Este WhatsApp es de secundaria. Y el WhatsApp general, en donde los pueden apoyar en cualquier duda, inquietud que ustedes tengan acerca de información para ingresar, es el 735-240-2699. Y sí, licenciado Romano, tengo a bien... ofertar una promoción que mi directora general me dio la indicación de que todos los radioescuchas que estén interesados y que por alguna razón no hayan ingresado, hablando de los exámenes de admisión, tenemos ahorita una promoción únicamente a las personas que se comuniquen a estos WhatsApp que les acabo de compartir, que son oficiales del colegio, no hay otros, son estos oficiales, el 50% en la inscripción.
0: Perfecto, pues vaya que se convierte en una oportunidad.

0: tenemos para el Día de las Madres, Día del Padre. Nos visiten para que se den cuenta, porque también en el aspecto cultural tenemos mucho que ofrecer aparte del académico.
1: Perfecto, pues el maestro Gualberto Vargas del Colegio Teresa Martín, ahí está la invitación para cursar desde inicial, maternal, preescolar, primaria, secundaria y preparatoria en una escuela de gran tradición en Cuautla, como es el Colegio Teresa Martín. Gracias, maestro, muy buenos días.
0: Gracias, buenos días,
2: Buenos
0: hasta
2: días,
0: luego.
2: hasta luego.
1: Son las 9 en punto, vamos a hacer la pausa comercial, volvemos con más este tema de la enfermedad de algún integrante de la familia. Vamos a seguir platicando de él. 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
2: Mientras tomas tu café, disfruta la lectura de este libro. Nuestra recomendación es...
3: Cuando el aliento se convierte en aire... de Paul Calantini. Este conmovedor libro autobiográfico narra la experiencia de Paul, un joven neurocirujano que en la plenitud de su carrera es diagnosticado con cáncer de pulmón en etapa avanzada. La obra muestra cómo la enfermedad transforma no solo la vida del paciente, sino también la de la esposa, la de los familiares y seres queridos, quienes enfrentan juntos los desafíos emocionales, médicos y humanos de una enfermedad grave. Es un testimonio inspirador sobre la familia, la resiliencia y el valor de la vida cuando el aliento se convierte en aire. Porque vaya pues, oye Carmen, cuando una pieza de la familia pasa este padecimiento, pasa alguna enfermedad, la verdad es que todos los integrantes colapsan y bueno, cuando se trata de la mamá, cuando se trata de ese pilar del que está al pendiente de un montón de situaciones y un montón de cosas y un montón de detalles, híjole, nos volvemos locos. Que nuestras mamás sean eternas y que no se nos enfermen nunca.
4: Eso no va a pasar. No vamos a ser eternas, pero sí tenemos que empezar a trabajar. A mí me costó mucho trabajo. Cuando yo veía a mi mamá que iba deteriorándose más y ver que el otoño se va apagando, que llega el invierno y que el invierno es sumamente difícil, porque ya no pueden hacer muchas cosas por ellas mismas, porque ya se les olvidan más las cosas, porque en sí también les llega su depresión y ya no quieren continuar, ya no se quieren bañar, ya no se quieren asear, ya empieza un cambio tan terrible y entonces tu entorno, primero tú que estás cerca de ellos, te llega tu depre.
3: Claro.
4: Estás agobiado, estás triste, estás trabajando con sobre fuerza, porque tú quisieras también sentarte y llorar y decir, ¿por qué yo? Nada más yo. Cuando son un hijo en la casa, dices, pues es que no me toca más que a mí.
3: Claro.
4: Cuando son dos o tres, bueno, se organizan. Cuando somos más y definitivamente dicen, yo no puedo, yo no quiero, es cuando sufres y te sientes más triste, más solo, ¿no?
3: Y que eso pasa mucho, ¿eh? Totalmente. Hay muchas familias con 3, 4, 5 hijos y que por las circunstancias, por lo que quieras, gustes y mandes, o porque simplemente alguien dice, pues, ¿sabes qué? Yo vivo lejos, o yo tengo mi familia, yo tengo mi trabajo, no puedo, no tengo tiempo, y te va quedando esta responsabilidad. ¿Y cómo le haces con el corazón para decir, pues yo tampoco puedo? Entonces hay a ver quién lo atiende, ¿no? A ver quién lo hace. O sea, si es una situación compleja de que lleguemos a esta parte de la vida, pero fíjate, Carmen, cómo al final del día siempre hay una respuesta de Dios, una derrame de bendiciones, porque quien no suelta de la mano a sus papás cuando lo necesitan, también recibe mucho mismo de la vida de Dios, de lo que creemos, porque pues está viendo ese esfuerzo, esa dedicación, que renuncias a muchas cosas y que sí, pues eres ser humano, va a llegar un momento donde a lo mejor te cansas, donde a lo mejor te preguntas por qué yo no, o por qué solamente yo estoy pasando eso. Y al final te sientes satisfecho del deber cumplido, de haber dicho, ¿sabes qué? Yo con mis papás estuve al 100, di todo lo que tenía que dar y a lo mejor hasta un poquito más. Y ya no te queda ese remordimiento de, ay, no, es que a lo mejor debí de haber estado, a lo mejor lo debí de haber llevado, a lo mejor debí de el hubiera, ¿no? El famoso hubiera. Y pues estamos en paz, ¿no? En esa parte.
4: Fíjate que Ay, ayer que me decías del tema que íbamos a hablar hoy, yo me ponía a leer y pensaba, hay una porción de la escritura que te dice, honra a tus padres, honra a tu padre y a tu madre y te irá bien, y tus días serán largos sobre la faz de la tierra, ¿no? Y es cuando decimos, ah, es que yo los veo, los cuido, les doy, los llevo, los traigo, me va a ir bien aquí. Pero va a llegar, ese va más allá. Hónralos cuando de verdad ellos te necesiten, cuando no se puedan parar, cuando no puedan hacerse ya de comer, cuando ya necesiten un medicamento, cuando ya necesitan de que llegues, te sientes y te pongas a platicar con ellos. Porque llega un momento en que están en la enfermedad, nosotros estamos en lo nuestro, y el sentarnos a platicar y hablar de lo que ellos escucharon o de lo que ellos vieron, de la novela, si tú quieres, de la película, de los hijos, generalmente los adultos empiezan a hablar de su época.
3: Ajá.
4: Ya se les olvidó lo que hicieron en la mañana. Oye, te tomaste la medicina. ¿Quién sabe? Ahí tú tienes que estar pendiente. Pero te empiezan a platicar de cosas que ya hace muchos años que pasaron y tú dices, otra vez con lo mismo. Eso es lo que tenemos que disfrutar, el escucharles, el hablarles. Y muchas veces ese tiempo no nos lo damos. Y es ahí donde te dice honra, porque es cuando tú vas a estar pendiente de que esa falta que tienen, esa carencia, si tú se la suples, se van a sentir contentos, se van a sentir felices y inmediatamente dejan de pensar que soy una carga y pueden generar esas dopaminas a su cuerpo para tener un aliento de vida más. Ya sabemos que vamos en deterioro, pero el que los podamos ayudar de esa manera, que podamos prestarles atención y ver cuán importantes son, es tan, tan bueno. Porque muchas veces somos muy hostiles, somos indiferentes. Luego yo recuerdo que decía, oye, vino fulano. Sí, y ya se fue. Y no entró a verme. No me saludó. Tenía prisa. ¿Qué le dices?
3: Sí, claro.
4: ¿No? Entonces sí tenemos que sensibilizar. Y qué bueno que tomamos estos temas en este tiempo. Porque hay que poner un granito de arena, hay que sensibilizar que muchos ya pasamos ese proceso de tener a mamá, a papá ahí con nosotros, ya pasamos el proceso de tener un hijo enfermo y de saber que tienes que dejar todo, y a veces sucede al revés, no es el papá, no es la mamá, es el hermano, y le dejamos, o la hermana, y le dejamos todo ese peso a la mamá. Andamos muy ocupados. ¿Quién lo puede atender mejor? No, pues la mamá. Y no nos estamos poniendo en sus pies de lo que ella está viviendo de ver a su hijo en esa situación.
3: Y que a lo mejor simplemente con una palabra de aliento, con una compañía, con un abrazo, puedes estar ahí y puedes demostrarle pues ese cariño. Porque la verdad, justamente los hospitales, las enfermedades, dicen por ahí, es donde realmente te das cuenta con las personas o con las personas con las que cuentas tú en la vida, con las que a pesar de todas las dificultades, mira, están ahí apoyando, están ahí al pendiente, y yo creo que eso también se tiene que valorar mucho. A lo mejor no puedes, dirías por ahí, pues no eres médico para sanarlo, no, pues no. Pero simplemente mi compañía, simplemente el estar, el mostrar interés, atención por la persona que está pasando alguna dificultad, eso siempre viene bien, porque yo creo que hay una angustia, una congojo de no saber qué va a pasar con la enfermedad de algún familiar cuando está en un hospital, cuando está en una situación de esos, pero saberte respaldado por un entorno siempre viene muy bien al alma.
4: Fíjate que los científicos, los que estudian la mente, siempre, y también los que se encargan, los tanatólogos, que son los que están en esas etapas, que nos apoyan mucho en esas etapas, el psicólogo, siempre te dicen, ten un tiempo para ti. Y cuando se acerca alguien para estar junto a ti en un momento crítico, a veces no tienes ganas de hablar, no tienes ganas de decir nada, no tienes ganas de que te pregunten, pero el saber que ahí estaba, que te mandó un mensaje ahora con el WhatsApp, que te preguntó, que te dijo, la estás pasando mal y no me fui, aquí estoy,
3: claro.
4: No te lo voy a resolver porque no me toca a mí, pero voy a elevar una oración, como bien lo dices tú, ¿no? En lo que creemos, a lo que creemos, confiar. eso te apapacha el alma, y es esa parte que en estos momentos difíciles, cuando pasan esas situaciones de enfermedad, generalmente no tenemos conceptos, y te lo digo por mí, ¿no? Yo creo que siempre fui una mujer sana y es una vil mentira. Porque todos traemos algo. Yo tuve una cirugía muy chiquita, una cirugía de corazón abierto, y me cuidé y me cuidé y me cuidé, y de repente me resurgió otra cosa. Y sí, te confieso que sí me quería sentar y encogerme y aislarme, ¿no? Pero cuando te das cuenta muchas veces que no te puedes quedar ahí porque no tienes un entorno que te levante, que te anime, que te lleve de la mano, párate, muévete y hazlo. Entonces, te conviertes en otro tipo de persona. Puede ser una persona que te alejes y que te importe muy poco lo que esté viviendo las otras personas, o puede ser que te conviertas en ese bálsamo para decirle a otro en lo que yo te pueda ayudar. Siempre hay que aprender palabras correctas para decirle, ¿cómo te ayudo? Tú dime, porque a lo mejor yo te quiero ayudar y no es lo que tú necesitas.
3: Claro, por supuesto.
4: Aquí estoy, si me necesitas, voy a orar por ti, si necesitas algo que esté en mis manos, cuenta con él, mi tiempo. O sea, es tan importante una palabra de aliento. A lo mejor ni te la van a pedir, pero tú dila.
3: Claro.
4: Porque da un confort. A lo mejor estás viviendo otro tipo de situaciones. Cuando viene la enfermedad, y es una enfermedad difícil, siempre tu mente va muerte.
3: Claro. Y oye, y muchas veces el que está cuidando o el que está acompañando no habla de sus necesidades, porque la atención pues la tiene el enfermo, ¿no? O sea, imagínate, pues si los papás están pasando por alguna situación, como yo que soy el cuidador me voy a poner a decir necesito atención, necesito un abrazo, pero es válido y es necesario hacerlo y decirlo. Vamos a ir a la pausa para concluir con nuestro tema, pero antes de eso quiero compartirles esta frase para que usted la tenga presente y si está pasando por alguna situación de salud de usted, de alguna enfermedad, la tenga presente.
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3: La enfermedad puede poner a prueba a una familia, pero el amor, la unión y la esperanza tienen la fuerza para ayudarnos a superar cualquier adversidad. Son las 9 de la mañana ya con 19 minutos. Vamos a hacer la última pausa comercial y volvemos con más al Café de la Mañana. 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
3: Ya tenemos 24 grados centígrados en Cuautla.
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3: Y en esta ocasión quiero platicarles de una cantante muy famosa en nuestro país, que es Ana Gabriel. Y sobre todo, esta canción, que fue uno de sus más grandes éxitos, ¿Quién como tú?, que dice y suena más o menos así.

0: Bueno, esta canción, ¿Quién como tú?, uno de los temas más emblemáticos en la carrera de Ana Gabriel, fue lanzado en 1989. Justamente dio paso a este título de este álbum denominado ¿Quién como tú? Es una balada romántica con una interpretación intensa, con gran carga emocional y esta voz desgarradora e inconfundible, por supuesto, de Ana Gabriel. Un éxito internacional que la consolidó como una de las voces más poderosas de la música latina. Pues habla de esta imposibilidad de encontrar a alguien que iguale a ese amor perdido. Esta letra, que transmite nostalgia y pasión, se convirtió en un himno del desamor con este fragmentito de ¿Quién como tú que día a día puedes tenerle? La canción de Ana Gabriel en este café de antaño. Bueno, y fíjese que en relación con este tema que estamos platicando, especialistas en salud destacan que el respaldo de la familia es un factor clave para que los adultos mayores con enfermedades crónicas pues mantengan sus tratamientos y mejoren su calidad de vida. Estudios recientes muestran que el acompañamiento familiar favorece la adherencia a medicamentos, al seguimiento médico y a la adopción de hábitos saludables. Los expertos señalan que la participación activa de hijos, parejas y otros familiares pueden marcar una diferencia importante en el control de padecimientos como la hipertensión, la diabetes y enfermedades cardiovasculares, reduciendo así complicaciones y fortaleciendo el bienestar emocional del paciente. Oye, Carmen, sin duda, cuando alguien está enfermo, cuando alguien le está pasando mal, pues sentirse apapachado, sentirse arropado, sentir que alguien está ahí a tu lado, como lo decíamos, a lo mejor no para resolver el problema, pero únicamente para escucharte, para mantenerse atento, eso viene siempre muy bien al alma.
1: Fíjate que tendríamos que educarnos, yo invito a todos los que nos están escuchando, a que nos hagamos sensibles. Todavía estamos en un proceso donde podemos ser empáticos.
0: Sí, claro.
1: A lo mejor no les vamos a resolver la situación que estén viviendo, pero el simple hecho de saber, decirle, mira, siento lo que estás pasando, acuérdate que cuentas conmigo, si te puedo ayudar, estar ahí en un momento difícil. Y si te llaman a escuchar, yo he tenido llamadas en madrugada para oír llorar a una persona. Y me siento terriblemente mal, como si yo estuviera viviendo esa situación, ¿no? Y es lo que te decía, Dios nos da situaciones que nos tienen que ayudar a aprender y preguntarnos, ya no preguntarle a Dios, ¿por qué me está pasando esto, no? Sino, ¿para qué me está pasando? ¿Cómo tengo yo que contribuir en esta situación? Porque es sumamente difícil cuando tú vives un proceso de enfermedad y lo vives solo. Pero más difícil cuando tú sabes que tienes personas que has ayudado, que has estado con ellos, que se dicen tus amigos, que son tus hermanos, que te quieren, y de repente
0: que en la Navidad te abrazan, ¿no? Y ay, no, el amor de la familia y de todo, y aquí estamos para cualquier cosa. Pero sí, cuando llegues a cualquier cosa de la situación de salud, te sientes solo.
1: Son contadas las personas que se esfuerzan, te llaman, te buscan y quieren estar ahí, ¿no? Pasando contigo ese mal momento. Pero bueno, así somos los humanos. Pero sí hay que acercarnos, hay que tener una palabra de aliento, una palabra de apoyo y sobre todo algo demostrativo, ¿no? Los actos demostrativos se han generado ya en desavenencias, porque ya nadie lo hace, ¿no? Pero sabes que sí falta de repente un abrazo de corazón a corazón.
0: Claro.
1: Ese abrazo que te dan sencillamente para que tú sientas que estás con esa persona, que le estás apoyando, reconforta muchísimo tu espíritu.
0: Vaya que sí. Pues sin duda importante que tengamos en cuenta este tema, que usted, si está pasando por esta situación, uno, que pida ayuda a su entorno, a la familia. Dos, también estos grupos que se están formando de apoyo, estas redes solidarias que saben que hay mucha gente que le está pasando mal, Carmen, y que están dedicando parte de su tiempo, de su esfuerzo en acompañar, en estar con la gente que tiene problemas de salud, situaciones complicadas. De verdad, es bien importante importante decir, ¿sabes qué? Me está rebasando esta situación, necesito ayuda urgente, al menos con un café, al menos con un abrazo, al menos con tomarnos de la mano y decirte, aquí estoy, y si en algo te puedo ayudar de corazón, pues esto lo hago. Así que, pues sin duda es bien importante, por eso la importancia de platicar de estos temas, de visibilizarlos, y de que todos ustedes, amigos que nos escuchan, si están pasando por una situación de eso, de esa situación, háblenlo, de verdad puede ser muy beneficioso para al menos aminorar la carga.
1: Claro, y aparte, no seamos de la secreta, les quiero decir que si Dios lo sabe, les puede ayudar y ustedes se van a sentir bastante bien. ¿Qué importa que lo sepan las demás personas?
0: Así es. Bueno, y por cierto, un saludo muy grande para tu hermana Rosario Delgado, que está allá desde Los Ángeles, escuchando el café de la mañana. Estimada Rosario, gracias por siempre estar al pendiente de a tus hijos también, que siempre te escuchan aquí con nosotros. Pero sobre todo, y gracias a todos ustedes, gracias por este tema, Carmen. ¿Dónde te puede encontrar la gente justamente para platicar, para formar parte de este aliento al alma, ¿no? De este remanso de paz que luego a veces uno necesita y que viene a veces de quien menos te imaginas.
1: Sí, en mi WhatsApp 735-142-4141 y en mis redes sociales _ Carmen Delgado Gama.
0: Perfecto, pues ahí está, ya lo sabe, para que pueda platicar con Carmen. Hay veces, Carmen, de verdad, y eso es bien sorprendente, ¿no? Cómo la gente te escribe sin conocerte, pero que a través de lo que compartimos aquí en el radio, en el programa, pues se genera ese vínculo, esa confianza, y te cuentan, pues, desde sus pesares, desde sus anhelos, sus sueños, y pues ahí estás bien al pendiente, y eso te lo agradecemos mucho.
1: Gracias, gracias.
0: Bueno, y para finalizar, vamos a platicar de los espectáculos, esto que se está dando hoy, este programa polémico de la Casa de los Famosos. Ay, ¿lo ves?
1: No, una vez nada más, le dije, ay, no, yo no quiero ver eso.
0: Dices, estoy bien con mis, con mi vida como para andarle.
1: Para meterme más.
0: Oye, pues salió, dieron a conocer que Fede era un habitante de la casa, pero que era un infiltrado, o sea, que realmente no era participante, sino que únicamente estaba haciendo ahí cosas que le indicaba la jefa. Pues ya lo sacaron ayer, fue muy polémico porque este chico se ganó una camioneta al inicio del programa, en alguna dinámica que hicieron con sus patrocinadores, se gana una camioneta, y pues ayer antes de salir, se la regaló a una de sus compañeras, a Karina Torres, le dijo, toma, te regalo mi camioneta. Y se vuelve de esas cosas que uno se sorprende, ¿no? Porque dices, oye, pues un carro, ¿quién va a regalar en estos tiempos un carro? Y él decía, no, sí, mira, no me costó, tú me caes muy bien. Hay gente que ya lo empezó a criticar, que nada más lo hizo porque da bien, ¿no? Por eso, pero mira, porque da bien o por lo que fuera, a la otra ya le regaló su camionetona y ya la tiene. Y cuando salió Fede y ya descubrieron toda esta situación, pues regresó Mariana Ochoa, esta cantante exintegrante de OV7, que mucha gente también en redes sociales pues está diciendo que la regresaron para que despepite todo el conflicto que hubo y que tuvo con Ari Boroboy. Han cuestionado, pues, a Mariana Ochoa, la llevaron a medios de comunicación, a entrevistas, ella se dio cuenta, pues, de cómo está toda la situación acá afuera, la gente a quién está viendo bien, a quién está viendo mal, entonces, pues, hay gente en redes sociales que criticaron esta situación porque establecen que a lo mejor esto podría favorecerla o beneficiarla porque, pues, ya va a saber cómo está más o menos el tema aquí afuera, pero lo cierto es que este experimento social, ¿usted se metería a una casa para estar siendo grabada durante 24 horas, los 7 días de la semana, y que sea expuesta, pues, nuestra vida, ¿no? O sea, Cynthia Clitbo, esta actriz, ¿no? Que es ya muy famosa, pues que se echa unos ronquidos espantosos y que despierte y que incomoda a todos sus compañeros y que ya le ha generado dificultades y hay algunas diferencias. Pero esa es la vida, ¿no? Porque pues te encuentras a alguien ahí en tu casa y luego si se echa unos ronquidos, pues así las cosas con este programa que seguramente va a seguir dando mucho de qué hablar. Pues así llegamos al final del Café de la Mañana. Gracias a todos ustedes por haber estado con nosotros allí en los controles técnicos, nada más y nada menos que Nachito Gonzaga. Yo soy Manuel Romano, que la pase muy bien, Carmen. Nos escuchamos el próximo miércoles.
1: Claro que sí, nos escuchamos.
0: Que tengan un excelente miércoles, mitad de semana. Mañana jueves una nueva cita a la 8 para seguir compartiendo el café de la mañana. 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
11: 24 grados.
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1: ¡Vámonos, señoras y señores! ¿Cómo están? Muy buenos días, bienvenidos a Entre Compas de la Comadre. Oigan, ya en este miércoles, ombliguito de semana, 12 de agosto del año 2026, totalmente en vivo, desde las instalaciones de la Comadre 101.7, la más sabrosa de Morelos, y allá, en controles técnicos, hoy nos acompaña desde tempranito, como nuevo se ve mi compa Nachito Gonzaga.

0: Y enamorado de la comadre 101.7. Eso, Nachito. Bienvenidos. Oigan, pues hoy igual, de igual manera me encuentro solito porque pues el Raúl, miren, sigue de vacaciones, anda, me dicen que anda en Miami, que de ahí se iba a pasar a Hawái, que de ahí se iba a ir a conocer este, ¿cómo se llama, Nachito? Donde la selección esta que jugó el Lobo País, que participó, Cabo Verde, ¿cómo se llama? Creo que sí, ¿verdad? Bueno, que se iba a ir para allá a conocer. Dije, bueno, pues está bien, pues que aproveche sus 200 mil semanales, ¿va? Está bien, saludos para Raúl Archundia, que ya, no sé si mañana o pasado ya anda por acá, ¿eh? Pero bueno, bienvenidos. Repórtate con nosotros, 735-180-1017. Manda tu WhatsApp, tus saludos, tus felicitaciones o lo que quieras. Y te recuerdo que hoy tenemos muchas secciones como todos los días. Hoy tenemos el dato, tenemos datos perturbadores muy buenos, por cierto, ¿eh? Que aunque usted no lo crea, son reales. Tenemos los horoscompitos y bueno, hoy de chile, mole y sí. Pozole, que en este caso va a ser de molito y pozolito, si es sí. Que quiere jugar por allá Nachito Gonzaga, ¿verdad? Así es que bueno, bienvenidos. 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Y vamos a arrancar con música, pero antes tenemos saludos. ¡Hola!
1: Compas, buenos días. Micha de semana. Podían poner el tema, el papel cambió del Commander. Excelente día.
0: ¡Saludos, compa! ¡Excelente día! Por acá tenemos otro mensajito. ¿Qué onda, Fredo? ¡Buenos días!
2: Fer, buenos días. ¿Me puedes complacer, por favor, con la canción de Banda El Recodo, Consecuencia de Mis Actos?
0: ¡Vámonos! ¡Perfecto! Por acá nos dice, ¡buenos días! ¿Me pueden poner la canción de Duelo, Sentimientos de Cartón? ¡Perfecto! Por acá dice, ¡buenos días, Fer Raúl! ¿Me pueden complacer con la canción de Ángeles Azules y Carla Morrison, Las Maravillas de la Vida? ¡Perfecto! Dice, compitas de 101.7, ¿me pueden poner la canción de Alacranes musical? Dame tu amor. ¡Órale! ¡Hola, buenos días!
3: Buenos días, ¿me puedes poner la canción de La Factoría todavía?
0: ¡Perfecto! ¡Vámonos, arrancamos complaciendo! Bienvenidos entre compas de la Comadre.

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Los más gallos van a revisar el gallinero. Aguántanos tantito y volvemos con más de Entre Compas de la Comadre. 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
12: Muy buenos días, este es el corte informativo de Grupo Diario de Morelos. El gobierno del estado aseguró que en menos de 2 años prácticamente

0: alcanzó el número de obras carreteras realizadas durante toda la administración estatal anterior. La gobernadora Margarita González Saravia informó que en los primeros 22 meses se han ejecutado 56 obras, esto frente a las 59 realizadas durante los 6 años del gobierno pasado. Morelos contará con un nuevo penal femenil en Cuernavaca para atender los problemas de hacinamiento y sobrepoblación que enfrenta la población penitenciaria femenina. Este centro, que originalmente estaba destinado a recibir hombres, fue reestructurado y ahora será utilizado exclusivamente para mujeres privadas de la libertad, con el nivel de seguridad media-baja. A casi una semana de la explosión registrada en la colonia Las Granjas, la Fiscalía de Morelos ya acumula 55 denuncias relacionadas con este siniestro. Del total, 32 corresponden a daños, 17 a lesiones y 6 incluyen ambas afectaciones. Además, se ha recabado información de 19 personas que permanecen hospitalizadas. Hasta aquí con la información. Recuerda que la puedes consultar a detalle en la edición impresa de nuestro periódico Diario de Morelos y también en todas nuestras plataformas digitales.
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1: Ay, cómo decirte adiós, caramba, y el amor, ¿verdad? Ahí estuvo el temita con Jaguarú, que por cierto, les comento que el día de mañana, mañana jueves, tenemos entrevista con el ex vocalista de Jaguarú, con Roberto Gorgonio, aquí en La Comadre 101.7, pero bueno, estén pendientes, ¿sale? 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Bueno, síguete reportando con nosotros, 735-180-1017. Oye, te comenté que tengo algunos datos perturbadores y lo que te voy a contar ahora, créeme que no salió de una película de terror, ni mucho menos. No es una leyenda, no es una historia de fantasmas. Esto ocurrió de verdad y bueno, y algunos de estos casos todavía no tienen una explicación definitiva. Y es que te comento que hay un caso que se llama la epidemia de gente que no podía dejar de bailar. Y es que te cuento que por allá en el año de 1518 ocurrió algo que parece sacado de una película. Allá en Estrasburgo, una mujer comenzó a bailar de manera aparentemente incontrolable en plena calle. Oye, ¿y qué crees? Que no podía parar de bailar. Y en los siguientes días se le unieron decenas de personas. Algunas crónicas hablan que eran cientos de personas. El fenómeno, ¿qué crees? Que duró semanas y existe registro histórico que señala que algunas personas murieron por agotamiento, ataques cardíacos u otras complicaciones. Pero lo más perturbador es que todavía existe debate sobre qué provocó exactamente el fenómeno. Unas explicaciones modernas apuntan a una especie de histeria colectiva relacionada con el enorme estrés, hambre y enfermedades que sufría la población en aquella época. Así es que, ¿tú qué crees? El dato, sí, parece sacado de película, pero no, señores, es real. Estamos en datos perturbadores. 10 de la mañana con 14 minutos, 735-180-1017. Estás entre compas de la comadre. Complacemos.

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10: En Cuautla, 25 grados.
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1: De rodillas te pido, 10 de la mañana con 29 minutos entre compas de la comadre. Saludamos como siempre a todo el estado de Morelos, por supuesto a la gente que nos escucha allá en Puebla, Puebla capital, Guerrero, Tlaxcala, Estado de México. También por supuesto les mandamos un abrazo y gracias por estar en sintonía de la más sabrosa de Morelos. Por acá tenemos algunos audios. Hola, buenos días.
2: Hola, ¿qué tal, compas? Buenos días. Por favor, ¿me podrían poner la canción de En tu pelo del grupo El Tiempo? Gracias.
1: Perfecto, ya está, vamos anotando los temitas. Por acá tenemos otro audio. ¿Qué onda, compa?
3: Esos son mis compas. Buenos días, canijos. ¿Dónde está Romu? ¿Dónde está Romu? Y le estoy tocando la puerta y no sale el canijo. ¿Dónde estás? Aquí lo estamos escuchando bien, Clayacán Morelos. Y por ahí se me pone la de Sabor Salado de Super Potro, mis compas. Bonito ombligo de semana. Móchense con esa lechita. ¡Vámonos, fuga!
1: Saludos a mi gente allá en Tlayacac, Morelos. También un abrazote para todos ustedes. Y claro que sí, vamos a ir complaciendo sobre la marcha, ¿eh? Así es que bueno, oigan, estamos con los datos perturbadores que ustedes podrían pensar que es de película, pero no, son reales. Oigan, y les cuento que por allá en el año de 1872, un barco llamado Mari Celeste fue encontrado en el Atlántico aparentemente navegable. Fíjense nada más, ¿eh? Lo encontraron con comida y provisiones a bordo. ¿Pero qué creen? Sin su capitán, tripulación ni pasajeros. El bote salvavidas había desaparecido y nunca se supo con certeza qué ocurrió con las personas. Fíjense nada más, ¿eh? El barco, pues, seguía ahí. La comida, pues, seguía ahí. Las pertenencias seguían ahí. Lo único que faltaba, nada más y nada menos, pues era toda la gente. Y la pregunta obligada es, ¿dónde quedó toda esa gente? Y quiero comentarles que, pues el mar tiene algo que lo hace todavía más aterrador, ¿eh? Que cuando alguien desaparece, y creo que hemos visto muchas anécdotas de que cuando alguien desaparece ahí, pues muchas veces no queda absolutamente nada, nada que explique qué ocurrió. Y esa historia es real, por allá en 1872 con la embarcación Mari Celeste. Encontraron todo, todo, la comida, las pertenencias, todo, menos la tripulación, ¿vale? Así es que bueno, 10 de la mañana con 31 minutos, síguete reportando con nosotros. Seguimos complaciendo la factoría todavía.

0: hasta la mera verdura del caldo se cansa. 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
1: En Cuautla, 26 grados.
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0: ¡Vámonos! Ya estamos de regreso, 10 de la mañana con 50 minutos. Le quiero mandar un beso y un abrazote a todas las mamis que andan bien chambeadoras, como siempre, allá en casita o en sus trabajos. Les deseo que tengan un excelente y bendecido día. A todos los comerciantes también les mando un abrazote allá en todos los mercados de todo el estado y también a todos los transportistas. Un abrazote, mucho éxito. Y bueno, oigan, estamos con las historias o datos perturbadores. De aquí les tengo el último y muy bueno, por cierto, Fíjense nada más que esto ocurrió por allá en el Pacífico en el año de 1937. La famosa aviadora se llamaba Amelia Earhart. La famosa aviadora desapareció mientras intentaba dar la vuelta al mundo. Se hizo famosa por romper varios récords de aviación en una época, pues, en la que volar largas distancias era extremadamente peligroso. ¿Qué creen? Que su avión nunca fue encontrado de forma concluyente y tampoco existe una certeza definitiva sobre qué ocurrió. Fíjense, les repito, esto fue por allá en el año de 1937. Y tantos casos de aeronaves, ¿no? De aviones desaparecidos que, pues, nunca jamás se sabe absolutamente nada de los tripulantes. Tenemos el caso por ahí de hace apenas unos años, me parece que fue en 2010, si no mal recuerdo, ¿no? De Malasia Airlines, también, que desapareció, y hasta la fecha, pues, han encontrado solamente algunos restos, pero de los pasajeros, pues, nada se supo, ¿no? Entonces, pues, qué lamentable y qué, pues, qué misterios, ¿no? Que podría esconder, pues, el mar en este caso. Pero bueno, 10 de la mañana con 52 minutos. Síguete reportando con nosotros. 735-180-117. Vamos a seguir complaciendo. Y te recuerdo, ya en el siguiente, a partir de las 11. ¿Te parece, Nachito, si arrancamos con de mole y pozole? ¿Te parece? Órale, pues. Así es que, para que ya preparen sus teléfonos. ¡Vámonos con música!

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2: ¡Vámonos! Ya estamos de regreso, 11 de la mañana con 6 minutos entre compas de la comadre. Oigan, y arrancamos con esta sección que tanto estaban muele y muele y muele. Ahora va a ser, como está Nachito nada más y va a jugar conmigo, el día de hoy será de mole y pozole. Así es que vamos a arrancar. Nachito va a proponer, Nachito va a ser el molito en esta ocasión, y él propone este temita, algo de los Bukis, se llama Chiquilla Bonita.

0: Vámonos, ahí están los temitas de parte de Molito. Algo de los Buki, Chiquilla Bonita y de Pozolito. Super Potro con el tema Sabor Salado. 735-180-1017. Vamos con los votos. Hola, hola.
1: Pozole.
0: Pozolito, ok, un voto para Sabor Salado. Hola, hola, buenos días. ¿Por quién votas?
2: Por Molito, por favor, Chiquita Bonita.
0: Vámonos, empata el marcador. Uno para Molito, uno para Pozolito. Hola, hola.
3: Marco Antonio Solís, sin duda.
0: Ok, dos votos para Molito, uno para Pozolito. Hola, ¿por quién votas?
4: De mole, de mole.
0: ¡Sas! ¿Tres votos, van a Chito? Ah, pues bueno, vámonos con el tema. Algo de Molito, se llama Chiquilla Bonita, los Bukis.

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0: Vámonos, y ahora sí, seguimos en esta ocasión con Demolito y Pozolito. Y vámonos con la siguiente confrontación. Mi querido Nachito Gonzaga nos tiene por allá algo de Molito y es algo de la banda Macho. Se llama Mi Luna, Mi Estrella.

0: ¡Vámonos! Ahí están los temitas, 735-180-1017. Hola, ¿por quién votas?
1: Molito.
0: Molito, sale un voto para el tema de la banda Machos, Mi Luna, Mi Estrella. Hola, ¿por quién votas?
2: De mole.
0: ¡Sas! ¡Dos votos para la banda Machos! Ok, siguiente votación. Hola, buenos días.
1: Banda Machos.
0: ¡Sas! Se fue en banda Nachito Gonzaga. De mole, Mi Luna, Mi Estrella.

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8: 28 grados.
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8: ¡Ea, ea, viento! Ya estamos de regreso. 11 de la mañana con 27 minutos. Saludos, saludos a toda la gente que nos escucha en la zona oriente del estado de Morelos. Les mandamos un abrazote. ¡Ay, ese Nachito Gonzaga! Pero bueno, oigan, estamos en esta sección de mole y pozole. Así es que pidan sus temitas, 735-180-117. Mientras tanto, vámonos, vámonos porque de molito tenemos algo de exterminador. Se llama... Nos tienen envidia.

0: ¡Vámonos! Ahí está, tenemos llamada a Nachito Gonzaga, a ver si es cierto. Díganos, ¿de mole o de pozolito? ¡Buenos días!
1: ¡Lachona!
0: ¡Lachona! ¡Vientos de pozolito! ¡Un voto para pozole! Vamos a escuchar sus audios aquí en WhatsApp. ¡Hola, hola! ¡Hola!
2: Terminador, exterminador, saludos para ustedes, compas.
0: ¡Gracias, comallita! Vamos uno a uno, ¿verdad, Nachito? A ver, vamos de este lado. ¡Hola, hola! ¿Por quién votas?
3: Pozolito.
0: Pozolito, dos votos para pozole, un voto para molito. Siguiente audio. Hola, ¿por quién votas?
3: Pozole.
0: Pozolito, vámonos. El tema se llama La Chona.

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1: Ahí estuvo el tema, la chona, los tucanes de Tijuana. Y bueno, seguimos con más de Molito y Pozolito. Vámonos, por un lado, algo de Molito que propone Nachito Gonzaga. Es algo de Los Temerarios, se llama Eres un Ángel.

Andas bien enamorado, Nachito, pero bien enamorado. Vámonos con algo de pozolito que ustedes propusieron. Esto es algo del único carro que no contamina. Internacional Carro Show, ¿quién es usted?

0: Vámonos de los clásicos, ¿verdad, Nachito? Pues ahí está, 735-180-1017. Hola, ¿por quién votas?
1: Los Temerarios.
0: Órale, un voto para Los Temerarios, algo de Molito. Hola, hola, ¿por quién votas?
2: Vámonos por la de Nachito Gonzaga.
0: Órale, dos de Molito, cero para Pozolito. Hola, hola. Hola.
3: Un Molito.
0: Un Molito, pues ya van tres Molitos. Vámonos con el tema, Los Temerarios, se llama Eres un Ángel.

Hasta la mera verdura del caldo se cansa. 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
2: 28 grados.
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2: Vámonos, ya estamos de regreso, 11 de la mañana con 45 minutos, que no se le haga tarde, y estamos en esta sección por hoy de mole y pozole, así es que Nachito Gonzaga, algo de molito, te tiene algo para que te pongas a cantar. Dos opciones, Joan Sebastián.

0: ¡Vámonos! Y de pozolito, para que te pongas a bailar, te traigo algo de Cris y Ángel. ¡Ven, bailalo! ¡Vámonos! 735, 180, 101, 7, ¡hola!
1: ¡Ven, bailalo!
0: ¡Órale, un voto para Pozolito! Algo de Cris y Ángel, reggaetón, ¡ven, bailalo! ¡Hola, hola!
2: ¡De mole, de mole, de mole!
0: ¡Vámonos! Un voto para Molito, un voto para Pozolito y esto se pone parejo, ¿sale? Así es que también puedes marcarnos 735, 376, 08 y 09. Tenemos llamada, Nachito, ¿sí? ¡Hola, hola! ¿Por quién votas?
3: ¡Por mole!
0: Por Molito, dos votos para Joan Sebastián. Con este temita, dos opciones. Ok, tenemos audio. Hola, ¿por quién votas?
4: Por la canción de Joan Sebastián.
0: Tres votos para Molito. Se llama Dos Opciones. Bueno, y en lo que lo preparan por allá el temita, quiero mandar un saludo muy especial para la gente que nos escucha en los Altos de Morelos, por allá para toda la zona de Ocuituco, Jumiltepec, Tetela del Volcán. Les mandamos un abrazote y que se mochen con los aguacates.

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2: ¿Qué tenemos, DJ, rápidamente?
0: ¿Y qué tenemos, Nachito Gonzaga, rápidamente? Vámonos con el siguiente duelo de Molito y Pozolito. Así es que Nachito Gonzaga nos trae de Pozolito algo de los Bibis. Se llama Ella es la Mujer.

0: ¡Vámonos! 735 180 1017. Tú dices, ¿a quién sonamos? Hola, hola.
1: Pozolito, de Pozolito.
0: Órale, un Pozolito, mi cómplice de los Cardenales de Nuevo León. Siguiente audio. Hola, ¿por quién votas?
2: De mole.
0: Sale 1-1. Un voto para Molito, un voto para Pozolito. A ver, hola, hola, ¿por quién votas? Hola.
3: Mi cómplice.
0: Ok, dos votos para Pozolito, un voto para Molito. Tenemos llamada. A ver, de una vez, Nachito. Hola, hola, ¿por quién votas, Molito o Pozolito?
4: Por Mole.
0: Por Mole, 2-2, Nachito, este voto decide. Hola.
3: Ella es la mujer.
0: Ella es la mujer y se va con los bibis. Algo de Molito.

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1: Esta mujer, los Vivis, 11 de la mañana con 56 minutos. Saludos por acá para el infiel de Leonel Fuentes, de parte de la Yolis. Dice, ese Leo es bien gallo como el Nachito y como yo, ¿eh? Saludos, Leonel Fuentes, el infiel, dice, de parte de Yolis. Órale, vámonos, seguimos con de mole y pozole en este ombliguito de semana. Así es que, oiga, por acá también, saludos también para la gente allá en Yecapixtla. Saludos a todos los comerciantes en Yeca, les mandamos un abrazo, y a los que andan ya con la vendimia de la cecinita. ¡Ah, qué rico! Cecinita con un quesito, con nopalito, cremita. ¡Qué bárbaro! Les mandamos una... ¡Ay, longaniza también, ¿verdad? Un abrazote. Hoy es tianguis allá en Yecapixtla. De veras se me va el avión. Hoy es miércoles. Es los lunes, creo, ¿va? ¿Eh? Ah, mañana, dice Nachito. Ah, ok, perfecto. Pues les mandamos un abrazo porque de todas maneras diario venden, ¿verdad? Saludos a todos ustedes. Vámonos, pues. Vámonos con algo que propone Nachito Gonzaga. Algo de molito. Es algo del Trono de México. Almas gemelas.

¡Vámonos! Y por otro lado, chécate esto para que se pongan a bailar y a recordar la cumbia de los noventas, de esas con las que te enamoraste en algún momento. El tema es de la Perla Colombiana y se llama Agua de Vida. ¡Súbele, Nachito! 735-180-1017 para que nos digas qué quieres, si de molito o pozolito.

0: Vámonos, ahí están los semitas, 735-180-1017, hola.
1: Agua de vida, por favor, para escuchar aquí en Xochitlán, Morelos.
0: Saludos, Xochitlán, Morelos, un abrazote, un voto para Pozolito con el tema Agua de Vida de la Perla Colombiana. Hola, hola, ¿por quién votas?
2: Molito, Molito, por favor, Molito.
0: Órale, un voto para Molito, un voto para Pozolito. Hola.
3: Hola, compa, buenas tardes, vamos por Agüita de Vida.
0: Dos votos para Agua de Vida con Pozolito. Siguiente audio. Hola, ¿por quién votas?
4: Pozolito, Pozolito, Pozolito.
0: ¡Sastres! ¡Vámonos! Se llama Agua de Vida, la perla colombiana.

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3: Muy buenas tardes. Este es el corte informativo de Grupo Diario de Morelos. El Cabildo de Cuernavaca aprobó hasta 5 millones de pesos para atender a los damnificados de las granjas, pero dejó en el aire el destino de 2 millones 910 mil pesos, más de la mitad de esta bolsa autorizada. Aunque el acuerdo establece apoyos para las 34 viviendas afectadas y otros gastos por 2 millones 90 mil pesos, no explica cómo se va a utilizar el resto del recurso. Morelos contará con un penal geriátrico destinado principalmente a hombres adultos mayores privados de la libertad y a internos que requieran cuidados especiales por enfermedades crónico-degenerativas o discapacidad. Esta medida surge en un sistema penitenciario que concentra 286 adultos mayores y donde se han documentado problemas de sobrepoblación, hacinamiento y deficiencias en la clasificación de internos. Del 15 al 23 de agosto, 31 familias productoras participarán en la Expo Pan Artesanal 2026, la cual se instalará a un costado del kiosco de Cuernavaca. Los participantes buscarán recuperar ventas tras registrar una caída cercana al 15% este año, con una oferta que irá desde tradicional pan de pulque y queso hasta nuevas propuestas como pistache y taro. Hasta aquí con la información. No olvides sintonizar en punto de las 2 de la tarde a Víctor Manuel Romano a través de La Comadre 101.7.
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0: ¡Vámonos! Ya estamos de regreso, 12 del mediodía con 13 minutos, entre compas de la comadre. Oigan, y pues bueno, ya llegamos a la sección de los horoscompitos para que si usted obviamente quiere saber qué le depara el destino para el día de hoy, pues pare la orejota porque aquí le tenemos ya su destino. Así es que vamos a arrancar con nuestros amigos de Aries. Atención porque hoy vas a empezar algo con muchísimo entusiasmo y lo vas a abandonar antes de la comida. No es flojera, es que tu signo trabaja por temporadas, amigo de Aries. Amigos de Tauro, atención porque el universo te dice, haz ejercicio, y tú le respondes, ¿y si mejor hacemos unos tacos? Hoy tu mayor actividad física será estirar la mano para alcanzar el control remoto, amigo de Tauro. Amigos de Géminis, hoy vas a contar un chisme que no te correspondía contar. Lo peor es que lo vas a contar tan emocionado que hasta vas a agregar detalles que ni tú sabes de dónde salieron, amigos de Géminis. Amigos de Cáncer, traes ganas de volver pues con alguien del pasado, pero recuerda por qué terminaste. Hoy tu corazón dice regresa y tu dignidad dice ni más paloma, amigo de Cáncer. Ahí está la primera parte de los horoscompitos. Oigan, y les tengo chisme, por cierto, este está muy bueno. ¿Recuerdan que hace algunos días les comenté que Cristian Nodal tenía por ahí la intención de cambiarse el nombre artístico? ¿Por qué? Porque tal cual Cristian Nodal como nombre comercial no le pertenece. Le pertenece por ahí a una disquera. Entonces ya traía por ahí la bronquilla, pues obviamente con el tema de la lana, ¿verdad? Entonces ya andaba por ahí pensando, pues en cambiárselo. Pues sí, efectivamente, Cristian Nodal enfrenta un nuevo problema con el nombre. ¿Cómo creen que se piensa llamar? Se piensa llamar ahora El Forajido. O sea, Cristian Nodal ya quedó atrás, o va a quedar atrás. Se va a llamar El Forajido. ¿Pero qué creen? Que el INPI detectó 3 marcas similares y le dio un plazo de 21 días para presentar argumentos y tratar de conservar el nombre que pretende utilizar como parte de su nueva imagen. Chales, qué mala suerte, ¿no? O sea, imagínate, ya traes el nombre arrastrando desde cuándo para que te salga el INPI con que, ¿qué crees, mano? Que ya existen otras 2 o 3 marcas por ahí, entonces, pues dame argumentos para que lo puedas conservar. Si no, vas para atrás y tendrás que buscar pues otro nombre, ¿verdad? Así es que, por lo pronto, la nota es que Cristian Nodal, pues ya está contrarreloj y próximamente ya no será Cristian Nodal. Esa es la nota. 12 del mediodía con 16 minutos. Vamos con música entre compas de la comadre.

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14: 28 grados.
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0: Ya estamos de regreso, 12 del mediodía con 29 minutos entre compas de la comadre. Dice por acá, buenas tardes, me puedes complacer con la canción Amigo Locutor de los Diablos Locos. Y saludos para todos los de La Bloquera, Yente Petrixpa, atentamente Raúl Martínez, gracias y muchas bendiciones. Ya sonamos a los Diablos Locos, ¿verdad, Nachito? Pues ahí les encargamos que nos manden otro temita con mucho gusto, ¿eh? Por acá nos dicen hola, pues hola. Dice por aquí, compas, un saludo para el molote de Yecapixtla, que hoy sí viene contento y con ganas de chambear, porque hoy sí vino el panzonudo a trabajar y el maestro sandunguero anda nerviudo porque ya quiere una espumosa bien fría. Pues, ¿cómo no? A estas horas ya se antoja, Banachito. 12, mira, estamos en pleno mediodía. Órale, pues, por acá dice, a ver, dice, hola, compa Fernando, ¿qué onda, compas? ¿Cómo están? Por acá tenemos un audio. Hola, buenos días.
2: Pon un tema.
0: Pues, ¿cuál tema, verdad? Nos dicen cuál. Ok, dice por acá un saludo para la familia Villanueva, Tufiño, allá en Xochitlán, Morelos. Y, por favor, me pueden complacer con la cumbia del ferrocarril de Grupo La Nueva Orquesta. Órale, perfecto. Por acá me pueden complacer con una canción de Vicente Fernández, Mujeres Divinas. Pues vamos formando los temitas y da tiempo con mucho gusto, ¿vale? Así es que, mientras tanto, te recuerdo que estamos en los horoscompitos. Así es que vamos con esa segunda tanda. Así es que pare la orejota ya en casita porque vamos con nuestros amigos de Leo. Atención, Leo, porque hoy necesitas atención. Si nadie te la da, probablemente vas a subir una historia que diga: qué bonito es estar tranquilo, esperando que alguien te pregunte, ¿qué pasó? Vámonos, amigos de Virgo. Hoy vas a criticar algo que tú mismo haces, pero no importa, tú tienes razones, los demás tienen defectos, amigos de Virgo. Vámonos, amigos de Libra. No sabes qué quieres comer, qué quieres hacer, ni con quién quieres salir, pero eso sí, sabes perfectamente qué no quieres. Tu indecisión hoy tendrá doctorado, amigo de Libra. Amigos de Escorpión, hoy alguien te va a mandar un mensaje que comienza con hola perdido y tú vas a responder, perdido tú, yo estaba muy ocupado siendo feliz, aunque llevabas 3 horas viendo TikToks, amigos de Escorpión. Vale, ahí está esta segunda tanda de horoscompitos. Oigan, y pues bueno, les tengo más chisme calientito. Esta nota también está muy buena, ¿eh? Porque, ¿se acuerdan ustedes que ya habíamos hablado de Juan Gabriel también allá algunas semanitas? Pues bueno, les tengo nuevo chisme. Porque a 10 años después de su partida, Juan Gabriel vuelve a encontrarse con su público. ¿Pero qué creen? Que esta vez en la pantalla grande, uno de los conciertos más recordados de su carrera, llegará a los cines. Y pues sí, efectivamente, a 10 años de su muerte, uno de sus conciertos más recordados, el realizado en Bellas Artes, será proyectado en cines, señoras y señores. Y pues bueno, la noticia está generando nostalgia entre los seguidores del Divo de Juárez, especialmente porque se trata de uno de los momentos más emblemáticos de su carrera. Híjolas, ¿quién no vio ese concierto en el Teatro de Bellas Artes? ¿Lo viste, Nachito, en su momento? Qué bonito concierto, ¿verdad? Bueno, pues les comentamos, ya les daremos la fecha, pero lo van a transmitir en cines este concierto. Así es que para todos los fanses de Juan Gabriel, estén atentos, ¿sale? Así es que 12 del mediodía con 33 minutos. Vámonos con música, complacemos.

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1: En Cuautla, 29 grados.
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1: ¡Ah, qué bonita canción! He creído de los Jairas y Arturo Jaimes y los cantantes. 12 del mediodía con 50 minutos. Tenemos por acá un mensajito. Hola, hola, buenos días. Buenas tardes.
2: Buenas tardes. ¿Me puedes complacer con la canción Corazón Mágico del Grupo Fugitivo? Saludos desde Tepetlixpa. Gracias.
1: Saludos a mi gente allá en Tepetlixpa, Estado de México. Órale, hola, hola, buenas tardes.
3: Ponme la pantera.
1: Si da tiempo, con mucho gusto, ya no creo, ¿verdad? Pero bueno, ya está. Oigan, estamos en la sección de los horoscompitos y vamos con la última tanda, así es que pare la orejota. Si a usted le falta su signo, aquí le va, ¿eh? Así es que continuamos con nuestros amigos de Sagitario. Atención, porque hoy tendrás una idea maravillosa. El problema será que no tienes dinero, tiempo ni permiso, pero eso jamás ha sido, jamás lo has tenido, Sagitario. Vámonos, amigos de Capricornio, atención, porque hoy vas a revisar tu cuenta bancaria y vas a experimentar una emoción nueva: miedo. No gastes, Capricornio, el dinero no se reproduce por estarlo viendo. Acuario, atención, porque hoy vas a ignorar un mensaje durante 6 horas para después contestar: perdón, apenas lo vi, nadie te cree. Acuario, ni tú mismo te crees. Amigos de Piscis, hoy vas a sobrepensar una conversación que ocurrió hace 3 años. Vas a recordar exactamente qué dijiste, qué dijo la otra persona y lo que debiste haber contestado, amigo de Piscis. Bueno, pues ahí estuvieron los horoscompitos, esperemos que le vaya bien el día de hoy, ¿verdad? Pero bueno, oigan, les tengo más chismecito porque les comento que nuestro querido Cristian Castro dio una serie de conciertos. Bueno, está dando porque todavía hasta el día de hoy, me parece, ahí en el Auditorio Nacional, ya va 3 fechas y lo que yo pensé que no iba a suceder, pues sucedió, porque Cristian Castro volvió a demostrar que sus clásicos siguen teniendo público. El cantante se presentó en el Auditorio Nacional y la noche estuvo dedicada al amor, el desamor y esas canciones que uno canta aunque diga que ya las superó. Y este 11 de agosto, o sea, el día de ayer por la noche, Cristian Castro se presentó en el Auditorio Nacional de la Ciudad de México con un espectáculo que tuvo localidades agotadas, de acuerdo con publicaciones del evento y redes sociales. Fíjense nada más, súbele, Nachito, súbele. ¡Hombre! Pues los clásicos de los 90s, ¿verdad? Con Cristian Castro. Yo sinceramente, Nachito, pensé, dije, gente va a haber, obvio va a haber, pero, oye, tener localidades llenas ya 2 fechas en el Auditorio Nacional, o sea, eso habla de que Cristian Castro, pues sigue siendo gallo, ¿verdad? Entonces, pues vamos a ver, le queda una fecha el día de hoy, me parece, entonces vamos a ver cómo le va. Así es que, pues bueno, 12:53, continuamos con más música.

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0: Vámonos, 12 del mediodía con 57 minutos y señoras y señores, pues todo principio tiene un final, ¿verdad? Así es que gracias a Nachito Gonzaga, ya controles técnicos, y pues bueno, no se despegue de su frecuencia porque ya vienen los especiales de la comadre con mi compadre Irro Ruiz, ¿eh? Así es que anda por acá, cuídense mucho, nos escuchamos el día de mañana en punto de las 9:40 de la mañana. Que tenga un excelente y bendecido ombligo de semana. Adiós.

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10: Muy buenas tardes, amigos de la comadre 101.7 FM. Yo soy Irro. Bienvenidos. De aquel lado se encuentra Nacho Gonzaga. Pide tu rola en nota de audio al 735-180-117, que es el WhatsApp de la comadre, o comunícate a cabina 735-353-7608 y terminación 09. Seguimos con los especiales de El Super Show de los Vázquez. Rolas para bailar, para disfrutar allá en casita, en familia, en el trabajo, en el transporte público, en los mercados, en los municipios. Recuerda, esta es la frecuencia más sabrosa, el 101.7 FM. Arrancamos, aquí llega la cumbia juchiteca.

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0: La 1:10.

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1: La 1:13, la comadre, 101.7 FM. Gracias a la gente que se comunica a través de WhatsApp, 735-180-117. Y recuerde que también lo puede hacer a cabina al 735-353-7608 o terminación 09. Oiga, ¿ya descargó la aplicación de la comadre? ¿Cómo de que no? Oiga, vaya a su teléfono y descárguelo, porque recuerde que lo tenemos en Play Store para, ya sabe, el Android y iOS, para que usted descargue la aplicación y nos pueda, pues le podamos nosotros acompañar a usted en cualquier parte que vaya, siempre con una conexión a internet, y nos va a poder estar escuchando. Hola,
2: amor de primavera, para escucharla aquí en el trabajo, en la John Morris.
1: Perfecto. Gracias, con todo gusto, el tema de amor de primavera aquí en la comadre 101.7. Vamos a tratar de buscar, porque ya ves que está el de cañonazos, pero son como 15 minutos. Entonces, vamos viendo ahorita en qué espacio podamos ingresarlo. Pero recuerde, sígase reportando al WhatsApp de la comadre, 735-353-7608-09, cabina, el WhatsApp, 735-180-117, 1:14.

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25: 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En Cuautla, 28 grados.
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29: La una ya con 28 en la comadre, 101.7 FM. Fíjense que los Vázquez, allá en 1987, lanzaron dos álbumes de manera simultánea, Amor de Primavera y Siluetas Rítmicas. Sonando fuerte, pues claro, en las bodas y en los bailes de todo México. ¿Quién no recuerda? Bueno, al menos yo sí recuerdo cuando estaba muy chavito, sí, hace muchos años, obviamente, me tocaba escuchar esta música con la que bailábamos, pues toda la noche, la verdad. Eran unos pachangones. No, hombre, que qué bárbaro, cómo se disfrutaban. Y pues bueno, oiga, la gente que se sigue comunicando por acá de, fue de Atlatlaucan, acá de Totolapan, la gente por acá también de Cuernavaca, que nos piden el tema de la moneda. En realidad se llama Moneda con Cara de Mujer, del Super Show de los Vázquez. Y por ahí algo me estaban pidiendo un tema, un poco, algo de Olvida, la verdad, pero es que estamos con el Super Show de los Vázquez, música tropical, y los Vázquez que me están diciendo de esos temas, incluso ayer algo pues parecido a eso, es un grupo chileno que nada que ver con esta agrupación de aquí de nuestro querido México, que el día de hoy, esta semana, estamos justamente disfrutando de sus éxitos musicales. Así es que bueno, ya arreglando esta situación, creo que quedamos bien entendidos. Hola, buenas tardes.
30: Hola, buenas tardes. ¿Me podrás complacer con la canción de la de ya, Si Ya No Te Intereso? Para Lidia Cortés.
29: Perfecto.
30: ¿Le podrías mandar un saludo? Porque ayer no escuchó su saludo que
29: ¿cómo?
30: Le mandaste de parte de sus papás.
29: Ok.
30: Esa canción, ella es la que quiere escuchar.
29: Ok.
30: Gracias, que tengas un excelente día.
29: Gracias, igualmente. Mi querida Lidia Cortés, pues sí, ayer te decían tus papás que te apuraras a hacer de comer. Y bueno, yo no sé qué habrás hecho. Yo espero que te haya quedado rico, sabroso y delicioso como la comadre 101.7 FM. A llamada telefónica, vamos a ver de quién se trata. Hola, hola, la comadre. Muy buenas tardes. Hola.
31: El bailecito, por favor.
29: Sí, dígame.
31: El bailecito.
29: El bailecito, con todo gusto. Bueno, ahorita. Perfecto, ahorita lo mandamos, ¿vale? Ya la contamos.
31: Después de Mari, ¿sí la conoces?
29: Claro que sí, ¿cómo no? A Mari allá en Cocoyoc.
31: Sí.
29: Cuídese mucho, ahorita la ponemos. Cuídese, hasta luego, buena tarde, a la 1:30, vamos con las complacencias, aquí en La Comadre 101.7, en este especial del Super Show de los Vázquez.

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0: La 1:37.

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11: En Cuautla, 29 grados.
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11: La una, Yoka, la una con 45 en el 101.7 FM, La Comadre. Fíjense que el 23 de agosto de 1988 se presentan en la playa de Villa del Mar, en Veracruz, su disco número 18 titulado Preciso. Además, fíjense que tienen un estilo, pues sí, maduro y romántico, ¿verdad? Esta agrupación demostró que su música era un cheque al portador en cada producción, porque la verdad es que cada álbum de El Super Show de los Vázquez siempre tiene algo especial que te hace bailar, que te hace recordar, que te mueve. Ustedes recuerdan que en la época de los ochentas, ¿no? Cuando andábamos justamente, pues sí, en las fiestas, disfrutábamos este ritmo tropical para bailar, para convivir con la familia. Yo creo que la música del Super Show de los Vázquez hizo eso, una unión familiar y un festejo y una celebración que hasta el día de hoy la seguimos disfrutando.
15: ¿Me puedes complacer con la canción Bandolera del grupo Superchop de los Vázquez, por favor?
11: Claro que sí, más adelante te complacemos. Mientras tanto, nos estaban pidiendo el tema de el bailecito, así es que con todo gusto complacemos la una con 46.

Muchas gracias, nos despedimos de este espacio. Mañana regresamos con más música a la gente de Cuernavaca. Muy contentos también porque les encanta este especial del Super Show de los Vázquez. Ya saben, siempre escuchándolos. Hay más temas que nos estuvieron solicitando, pero los dejamos aquí en reserva para que les podamos complacer. Mientras tanto, gracias Nacho, yo soy Isro. Que tengan excelente tarde. Viene el tema Bandolera. ¡Sale, bye!

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11: Muy buenas tardes, las 12 en punto, les saludo con gusto en esto que ya es miércoles, llegamos a la mitad de semana. Hoy es 12 de agosto del 2026, yo soy Víctor Manuel Romano y le presento la actualización informativa aquí en Grupo Diario de Morelos.
6: Desde la redacción de Diario de Morelos, estos son los avances.
11: Un abuelito, una persona de la tercera edad, resultó con lesiones al ser impactado aquí en Avenida Reforma de la colonia Guadalupe Victoria en Cuautla. Le tengo la información. Aseguran a una pareja que presuntamente portaba droga aquí en nuestra ciudad. Avanza la construcción del Centro México Imparable en Cuautla. Le tengo toda la información. Más de 7 millones de pesos para atender la alerta de violencia de género en Morelos. El Congreso local establecerá diálogo con representantes del Sindicato del Poder Legislativo para evitar parálisis legislativa, aunque se aclara que los recursos económicos están limitados. Chiles en nogada en Morelos, restaurantes de la entidad buscan promover este alimento típico. La presidenta de México, Claudia Sheinbaum, al parecer se reunirá mañana con representantes de la Coordinadora Nacional de Trabajadores de la Educación. Este más información es la que le comparto en los próximos minutos aquí en Diario de Morelos.
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11: Muy buenas tardes, tengan todos y cada uno de ustedes bienvenidos. Esta es la segunda emisión de Diario de Morelos Informa, las noticias de la tarde. Arrancamos con mucho gusto, donde le voy a platicar en la próxima hora de todo lo que está sucediendo aquí en Cuautla, en la región oriente, nuestro estado de Morelos, en el país y en el mundo entero. Les reitero mi nombre, yo soy Víctor Manuel Romano y junto a mi compañero Nacho Gonzaga, quien está en los controles técnicos, le llevamos una hora de información. Ya sabe que todo lo que usted escuche lo puede ver y consultar en las diferentes plataformas que Grupo Diario de Morelos al servicio de la comunidad pone a su disposición. Ya están nuestros periódicos circulando, espero que a esta hora del día usted ya los tenga y los haya leído.

0: de Diario de Morelos para que acceda a toda la información, la de La Comadre 101.7 para que escuche todo el entretenimiento que tenemos para usted. Así pues, vamos a comenzar. Esta es la segunda emisión de Diario de Morelos Informa.
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0: En estos momentos, cuando ya son las 2 de la tarde con 3 minutos aquí en Cuautla, hay una temperatura de 30 grados centígrados. El cielo entre nubes, entre rayos del sol, pues así ha ido la mañana y así va a continuar. A las 3 de la tarde está pronosticado que lleguemos a la temperatura máxima de este miércoles, 31 grados. Después en la tardecita, ligera nubosidad, también el sol por ahí haciendo acto de presencia. El atardecer, la puesta del sol se va a registrar a las 7:04. Fíjese que hasta el momento no hay pronóstico ni posibilidad de que vaya a llover este miércoles mitad de semana aquí en nuestra ciudad. Mientras tanto, le doy a conocer que en este momento la calidad del aire aquí en Cuautla, la región oriente, es aceptable.
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0: ¿Cómo se ha comportado el volcán Popocatépetl? Pues le platico que de acuerdo a la información que nos envía el SENAPRED, el Popo en las últimas 24 horas registró 40 exhalaciones. Como siempre, las autoridades continúan haciendo este llamado, este exhorto, para que no nos acerquemos a las inmediaciones del volcán, mientras que le reitero que el semáforo de alerta volcánica del Popocatépetl permanece en color amarillo en su fase 2. Muy bien, pues vamos a iniciar con la información, con las noticias, pero antes de eso, un recorrido para saludar y agradecer a lo más importante de este noticiero, nuestro Radio Escuchas. ¿Dónde nos sintoniza? ¿Ya está en casa con la familia? ¿Va a disfrutar de los alimentos? Muy buen provecho. Como siempre le digo, si usted está trabajando, mi recomendación de cada tarde, sonrisa en la cara, actitud positiva, buen ánimo para que este miércoles, mitad de semana, pase de la mejor manera. Usted en sus actividades, ahí en el negocio, en el mercado, en la oficina, en los hospitales, gasolinerías, en los centros de abasto, mercados, a los amigos del transporte público, gracias como siempre por sintonizar La Comadre y su noticiero favorito en estas noticias vespertinas. Vamos pues a conocer qué es lo que está pasando en Cuautla y la región oriente.
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0: Bueno, como ya le platicaba al inicio del noticiero, un abuelito, una persona de la tercera edad, oiga, resultó con algunos golpes y raspones. ¿Sabe por qué? Pues porque fue impactado por un vehículo aquí en la avenida Reforma de Cuautla, allá a la altura de la colonia Guadalupe Victoria. Vamos a saber qué sucedió con esta persona de la tercera edad. Es mi compañero Jesús Colín, reportero del Extra, quien está en la línea telefónica y nos tiene la información. Amigo, buenas tardes, platícanos qué sucedió con esta persona de la tercera edad.
2: Con diversos golpes y raspones fue atendido un abuelito que circulaba en una bicicleta y fue impactado por un vehículo sobre la lateral de la avenida Reforma a la altura de la colonia Guadalupe Victoria. Aproximadamente a las 19 horas, elementos policíacos fueron informados del percance a la altura de la cancha de la colonia Guadalupe Victoria sobre la lateral de la avenida Reforma. De manera inmediata, paramédicos de la agrupación Nexus llegaron al lugar para atender a la persona que afortunadamente solo presentaba algunos golpes y raspones. Por este motivo, luego de recibir los primeros auxilios, el hombre quedó en el lugar mientras la policía de vialidad se llevaba detenida a la persona que lo impactó para que responda por los hechos. Por el momento, la información.
0: 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Dos de la tarde con 7 minutos, le platico que aprendieron a un masculino que incumplió con las medidas cautelares por la posesión de un vehículo de procedencia ilícita. Le platico que fue sorprendido con una moto que tenía reporte de robo en hechos que ocurrieron aquí en la ciudad de Cuautla, de manera particular en la colonia Emiliano Zapata. por lo que elementos policíacos cumplimentaron una orden de aprehensión en contra de Hilario Samael N., requerido por la autoridad judicial después de darse cuenta que se incumplieron con las medidas cautelares que le fueron impuestas en el proceso que enfrenta por el delito de posesión de vehículo automotor de procedencia ilícita.

0: Mire, este hombre, este sujeto, fue ubicado y asegurado en la colonia 19 de febrero de este municipio para que comparezca en las próximas horas ante un juez que lo requiere, porque estos hechos se conocieron que ocurrieron el 12 de mayo del pasado 2025. Bueno, pues Hilario Samael N. fue sorprendido en posesión de una moto, pero esta moto tenía reporte de robo en calles de la colonia Emiliano Zapata, aquí en Cuautla. Bueno, pues debido a ello fue detenido, puesto a disposición de las autoridades y el Ministerio Público Especializado pues ejerció acción penal en su contra y en una audiencia de control el juez le impuso medidas cautelares. Así le permitió enfrentar su proceso en libertad. Sin embargo, al incumplir con ellas, pues fue declarado sustraído de la acción de la justicia, por lo que se ordenó su aprehensión y ahora, pues bueno, tiene estos problemas legales. Así las cosas, esto es lo que sucede. 2 de la tarde con 8 minutos, más hechos de nota roja aquí en Cuautla, porque una parejita fue asegurada con dosis de polvo blanco, supuestamente droga. Estos hechos ocurrieron al norte de la ciudad, en la colonia Santa Bárbara. Es de nueva cuenta Jesús Colín quien nos tiene la información.
1: Un hombre y una mujer fueron asegurados con varios paquetes de polvo blanco que portaban en sus bolsillos. Según reportes policíacos, cerca de las 19 horas, al circular sobre la antigua carretera México-Cuautla, se toparon con una pareja que circulaba a bordo de una motocicleta sin cascos de protección. De manera inmediata, los oficiales le marcaron el alto a la motocicleta y le pidieron a la pareja que les permitieran una revisión de rutina. En los bolsillos del motociclista que conducía y de la mujer que le acompañaba fueron encontrados al menos 3 paquetes en cada uno que portaban polvo blanco en su interior. De manera inmediata se redactó la puesta a disposición correspondiente mientras la motocicleta era llevada al corralón para las sanciones correspondientes. La pareja fue llevada a la Fiscalía Regional Oriente donde se determinará su situación legal. Por el momento, la información.
0: Gracias a mi compañero Jesús Colín. Vamos a pedirle, por favor, que continúe en la línea telefónica para que nos platique de nueva cuenta. Oiga, estos robos de moto están a la orden, ¿eh? Porque con una motocicleta robada, así fue asegurado otro sujeto, en esta ocasión en la colonia Morelos de nuestra ciudad. Fíjese, no sé si usted se ha percatado, pero hay una presencia importante de elementos de seguridad federal, de la Guardia Nacional, de la Secretaría de Seguridad y Protección Ciudadana, del Gobierno de México, que están haciendo diversos operativos, muchas acciones, muchos retenes. Ojalá que esto mengue un poquito la delincuencia que estábamos sufriendo aquí en Cuautla. Pero mire, de nueva cuenta, esta moto robada aquí en la colonia Morelos de Cuautla. Amigo, te saludo nuevamente. Platícanos qué sucedió en esta ocasión, ayer martes por la noche.
1: Con una motocicleta robada fue asegurada un sujeto la tarde del martes en la colonia Morelos. Fuentes policíacas informaron que cerca de las 18:30 horas, al circular sobre la avenida Circunvalación, esquina con Ferrocarril, se toparon con una persona que circulaba a exceso de velocidad a bordo de una motocicleta y manejaba de manera temeraria. De inmediato le marcaron el alto al sujeto, que además no portaba casco de seguridad. Y al revisar la motocicleta resultó que contaba con reporte de robo vigente. Por lo anterior, elementos policíacos trasladaron al motociclista a las instalaciones de su base para redactar la puesta a disposición correspondiente, mientras la motocicleta era llevada al corralón para ser depositada en el lugar y que la pueda recuperar posteriormente su legítimo propietario. Por el momento, la información.
0: Bueno, pues así las cosas. Toda esta información de la nota roja usted la puede consultar a detalle en nuestro periódico especializado Extra de Morelos. También vaya al Facebook, ahí estamos como La Noticia en Caliente. Puede ver los videos, las fotografías, todo para que usted tenga una referencia muy importante de esta, la nota roja de lo que ocurre aquí en Cuautla, Morelos. Oiga, pues ¿qué les cuento? Aquí en Diario de Morelos estamos bien, bien contentos. ¿Sabe por qué? Le compartimos que alumnos de 10-2026 de Grupo Diario de Morelos, médicos, traumatólogos 24 horas y Navarrete Abogados, pues llegó a la meta. 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Vamos al recorrido informativo de lo que está sucediendo en los municipios de la región oriente en este esfuerzo conjunto del gobierno de México y el gobierno de Morelos. Pues avanza aquí en Cuautla la construcción del centro comunitario de este programa del gobierno federal México Imparable. Fíjese que este proyecto contempla instalaciones deportivas, recreativas y servicios de atención para fortalecer el bienestar y la convivencia de las familias. Saludo con gusto a mi compañera Marcela Mejía, quien está en la línea telefónica y nos platica de estos avances de la construcción del programa México Imparable. Marce, ¿cómo estás? Buenas tardes.
2: Buenas tardes, Manuel. Te saludo con gusto a ti y a todo el auditorio que ya sintoniza el noticiero de Diario de Morelos para compartirles que aquí en el municipio de Cuautla está avanzando la construcción de un centro comunitario, el cual sería parte del programa de gobierno federal México Imparable. Y es que este proyecto tiene contempladas instalaciones deportivas, recreativas y también servicios de atención para fortalecer el bienestar y la convivencia de las familias. Te comparto detalles. Esto sería parte del programa, te repito, de nombre México Imparable, y es un proyecto impulsado mediante la coordinación entre los gobiernos federal y estatal. Esto con el objetivo de generar espacios que sean dignos, seguros y accesibles para las familias. Y la obra contempla una multicancha techada, una cancha de fútbol 7, gimnasio de box, salón de usos múltiples, área de ajedrez y también pista para trotar, además de espacios que van a estar destinados a servicios de paramédicos y atención de salud mental. Con esto se busca concentrar en un mismo sitio actividades deportivas, recreativas y servicios orientados al bienestar de la población, principalmente orientados a niñas, niños, adolescentes y jóvenes. Y el proyecto es desarrollado con la participación del Gobierno de México, que encabeza la presidenta Claudia Sheinbaum Pardo, así como el Gobierno de Morelos, a cargo de la gobernadora Margarita González Arabia, la Secretaría de Seguridad y Protección Ciudadana, la Jefatura de la Oficina de la Gubernatura y el Programa de Hábitat Morelos. Las autoridades nos están dando a conocer que van a realizar labores de coordinación y de apoyo logístico para facilitar el desarrollo de estos trabajos, además de que van a estar brindando acompañamiento institucional para todas las dependencias participantes. La obra busca ampliar la oferta de espacios públicos para la activación física y convivencia, así como la atención comunitaria, todo como parte de las acciones encaminadas a fortalecer el tejido social y generar mayores oportunidades de desarrollo para las familias cuautlenses. Hasta el momento es la información que tenemos. Continuamos con más noticias. Muy buenas tardes.
0: Gracias, Marce. Buenas tardes también para ti. Ya lo sabe mi compañera, mi amiga Marcela Mejía. Le puede sintonizar todos los días de lunes a viernes a las 7 de la mañana en la primera emisión de Diario de Morelos Informa. Ya son las 2 de la tarde con 15 minutos. Vamos con más noticias, más información. Allá en Yautepec todo está listo para vivir la fiesta de la Asunción 2026. Y es que desde hoy miércoles 12 hasta el próximo domingo 16 de agosto, el atrio de la parroquia de la Asunción se va a convertir en un gran punto de encuentro para celebrar con música, teatro, danza, circo, tradiciones, pero sobre todo, ¿sabe? Muchísimo talento. Serán 5 días de actividades completamente gratuitas, con propuestas para todos los públicos y grandes presentaciones como Celso Duarte, la Big Band de Jazz de México, Barro Rojo, Arte Escénico, La Guelaguetza y Circo Eléctrico con Memoria de Gigantes. Además de una importante participación de artistas, compañías y agrupaciones del propio municipio de Yautepec, porque esta gran fiesta también es una oportunidad para celebrar y reconocer el enorme talento que existe en este municipio. Una fiesta que nace de la tradición y que abre sus puertas al arte, la convivencia, la identidad y la cultura. Esta celebración para encontrarse, disfrutar y hacer vibrar juntos el corazón de Yautepec. Así que ya lo sabe, desde hoy miércoles, desde este miércoles 12 y hasta el domingo 16 de agosto, ahí en el atrio de la parroquia de la Asunción de María en Yautepec, una serie de eventos gratuitos, 5 días, un mismo lugar, una gran fiesta. El Ayuntamiento de Yautepec te invita, así que prepárate. Allá nos vemos en la fiesta de la Asunción 2026 en Yautepec. 2:17 p.m, le platico que el ayuntamiento y el gobierno municipal de Yecapixtla, a través de la Dirección de Desarrollo Agropecuario y Ambiental, pues está invitando a las y los productores ganaderos a participar en la campaña de prevención y control de la rabia paralítica bovina. Fíjese que esta enfermedad puede afectar principalmente a bovinos, equinos, ovinos, caprinos y porcinos. por lo que la prevención y la vacunación son fundamentales para proteger la salud de los animales y fortalecer así el bienestar del sector ganadero allá en la capital mundial de la cecina. Para mayores informes sobre la aplicación de la vacuna, todos los interesados pueden acudir a la Dirección de Desarrollo Agropecuario y Ambiental en un horario de atención de 9:30 de la mañana y hasta las 4:30 de la tarde. Recuerde que prevenir es proteger, así que participe y contribuya al cuidado del ganado en Yecapixtla. 2:18 p.m, cerramos con la información regional. Le platico que las autoridades municipales de Totolapan, comprometidas con el desarrollo personal y profesional, por medio de las autoridades del ayuntamiento de este municipio de Totolapan, que preside Alejandro Alfaro, y a través del sistema municipal DIF, pone a disposición de todas las personas interesadas un curso de soft gel. Este va a permitir que los participantes aprendan sobre autonomía y reparación de uñas, la aplicación correcta de este soft gel, diseño, coloración y efectos y muchas condiciones más que sin duda pues va a permitir que se inicie con su propio negocio y desarrollar pues un importante emprendimiento. Para mayores informes e inscripciones, quienes estén interesadas o interesados pueden acudir directamente a las oficinas del DIF de Totolapan de 9 de la mañana y hasta las 3 de la tarde. Hay dos cursos, los cuales van a iniciar el próximo martes 18 de agosto, así que no lo piensen más, dense prisa y participen en este curso allá en Totolapan.
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0: Saludo con gusto ahí en la línea telefónica a mi compañero Jesús Colín, quien se encuentra en algún punto de Cuautla de la región oriente y nos comparte el reporte vial. Amigo, buenas tardes, platícanos, ¿dónde te encuentras? ¿Cómo está la movilidad de la ciudad?
4: Hola, ¿qué tal, Manuel? Un gusto saludarte a ti y a toda nuestra amable audiencia. Pues sí, precisamente nos encontramos en este momento sobre la carretera Cuautla-Cuernavaca, a la altura del Boulevard Casanzano, que había un muy conocido hotel aquí en la zona de Casanzano. Te puedo informar que hay bastante afluencia vehicular en ambos sentidos de este Boulevard Casanzano. Te repetimos, sobre todo en el área de lo que se conoce como la parada de Inestrupe, bastantes unidades transitando por la zona. También en el crucero de Las Palmas, bastante carga vehicular en dirección hacia Cuautisco y también hacia Insurgentes, muchos vehículos, y esto pues obviamente genera congestionamiento en este tramo del crucero de Las Palmas. Ya con dirección hacia el centro, en la avenida Insurgentes, bastantes vehículos circulando y un poquito de conflicto en la zona de lo que es o lo que era el antiguo Ban Rural. En este sitio hay bastantes unidades transitando desde los vehículos que salen de la avenida Circunvalación, los que vienen de Insurgentes y los que se incorporan al Boulevard Morelos. Todo esto pues genera también ahí un poquito de conflicto vial, así que si usted va a circular por la zona de Manantiales y también en el área de Bancos, pues tomen en cuenta que hay bastante tráfico por el área. La avenida Reforma, a la altura de la colonia Guadalupe Victoria, también en Manantiales y también en la colonia Emiliano Zapata, bastante cargada de unidades automotrices, sin embargo, pues nada que afecte a nuestros amigos automovilistas de manera importante para llegar a su destino. Manuel, el reporte, buenas tardes.
0: Gracias, muy buenas tardes, pues ahí tiene usted esta información, así que por favor tómelo en cuenta, si usted va con las manos al volante, precaución, paciencia al manejar aquí en la ciudad de Cuautla, Morelos. Son ya las 2:21 p.m, momento de hacer la pausa comercial. Yo vuelvo con más noticias. Oiga, 7 millones de pesos para atender la alerta de violencia de género aquí en Morelos. Con esta y más noticias, volvemos después de la pausa. 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
3: En este momento aquí en Cuautla se mantienen los 30 grados centígrados.
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3: El día de hoy, 12 de agosto, es el Día Internacional de la Juventud, establecido por la ONU para resaltar la importancia de los jóvenes y sus contribuciones a la sociedad. A todas aquellas personas entre 18 y 29 años, felicidades, porque hoy es el Día Internacional de la Juventud. Al ratito, en el Dato Curioso, más información al respecto.
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3: Todas las noticias, toda la información que usted va a leer y escuchar el día de mañana, se las platico aquí antes que nadie. Como le daba cuenta desde el inicio del noticiero, aquí en Morelos se van a ejercer más de 7 millones de pesos durante este 2026, ¿sabe? Para fortalecer las acciones de atención, prevención, seguridad y acceso a la justicia derivadas de esta alerta de violencia de género contra las mujeres que sigue vigente en algunos municipios de la entidad. Saludo con enorme gusto a mi compañera Marcela García, quien está en la línea telefónica y nos platica de estos recursos para atender esta alerta de violencia de género. Marce, ¿cómo estás? Buenas tardes.
6: Gracias, muy buenas tardes. Te saludo con gusto a ti y a la audiencia. Pues así es, comentarte que Morelos ejercerá 7,552,126 pesos durante 2026 para fortalecer acciones de atención, prevención, seguridad y acceso a la justicia derivadas de la alerta de violencia de género contra las mujeres. En el periódico oficial Tierra y Libertad establece que fueron solicitados 6,933,937 pesos de subsidio. A esto se le suman dos aportaciones más, una por 118,188 pesos y otra por 500,000 pesos, respectivamente, para integrar el monto total de este proyecto. La Secretaría de las Mujeres será la instancia ejecutora de este proyecto, que tendrá vigencia hasta el 31 de diciembre de este año. Entre las acciones previstas destaca la integración y la atención integral multidisciplinaria y gratuita para víctimas de violencia mediante servicios jurídicos, psicológicos y médicos, además de acompañamiento durante denuncias y solicitudes de medidas de protección. La estrategia contempla atención durante 7 meses en Cuernavaca, Emiliano Zapata, Temisco y Cuautla, incluyendo comunidades indígenas de Cuentepec y Tetelcingo. También se desarrollarán acciones preventivas en Cuautla, Yautepec, Jiutepec, Cuernavaca, Temisco, Zapata, Xochitepec y Puente de Ixtla. Todos estos son municipios con alerta de violencia de género, en donde habrá talleres comunitarios, campañas de fortalecimiento del registro de información sobre la violencia. En materia de justicia, se prevé contratar 5 abogadas, 5 psicólogas, 4 trabajadores sociales y 1 auxiliar en informática. Ellos van a colaborar en la revisión e integración de carpetas de investigación, principalmente por violencia familiar. Hasta aquí mi reporte. Buena tarde.
3: Gracias, Marce. Muy buenas tardes. Pues ahí tiene los detalles. La verdad es que esta alerta de violencia de género que se mantiene, como ya escuchábamos en esta información de mi compañera Marcela García, en varios municipios del estado de Morelos, pues obviamente hace que estos recursos se tengan que enfocar, que dirigir a atenderlo. 2:29 p.m. Agradecemos, por supuesto, por todos sus mensajes. Dice, una solicitud para que mencionen que los semáforos no sirven aquí en la colonia Gabriel Tepepa, en San José, principalmente, donde está esta tienda de conveniencia en la entrada hacia la Cuautli. Bueno, pues a decir verdad, muchos semáforos de la ciudad de Cuautla están sin servir. Esta falta de mantenimiento, esta falta de acción de las autoridades municipales, vaya pues que está generando esta situación. También agradecemos, por supuesto, los mensajes. Dicen, hola Víctor Manuel, gracias por tu comentario del sistema de agua potable de la colonia Gabriel Tepepa. Esto en Callejón del Ejido, ya tenemos agua, mil gracias. Pues nos da mucho gusto que a través de las denuncias ciudadanas que se hacen a través de La Comadre, a través de Diario de Morelos, pues podamos contribuir con nuestro granito de arena. Ya sabes, el WhatsApp 735-180-117 a su disposición. 2:30 p.m. Vamos a la mitad del noticiero, pero por supuesto que hay más noticias, más información. El Congreso de Morelos buscará alcanzar un acuerdo con el sindicato para evitar, pues, que se paralicen las actividades legislativas. Pero eso sí, el presidente de la mesa directiva, el diputado local Isaac Pimentel, advirtió que las condiciones financieras en la próxima legislatura limitarán la posibilidad de asumir nuevos compromisos laborales. Vamos con mi compañera Alfa Peñalosa, quien nos reporta lo que está sucediendo allá en el Congreso de Morelos.
0: El Congreso del Estado de Morelos va a buscar alcanzar un acuerdo con el sindicato para evitar la paralización de actividades, pero el presidente de la mesa directiva, Isaac Pimentel, advirtió que las condiciones financieras de la próxima legislatura limitarán la posibilidad de asumir nuevos compromisos laborales. Pimentel informó que este jueves van a realizar una reunión en el Tribunal de Conciliación para continuar con las negociaciones de los trabajadores sindicalizados. Adelantó que el Congreso presentará una contrapropuesta al incremento del 6.2% solicitado por el sindicato, aunque evitó revelar los detalles hasta que se plantee de manera formal. Explicó que aceptar un aumento en los términos actuales va a representar un costo superior a los 63 millones de pesos para el próximo año, considerando a los 147 trabajadores sindicalizados. Es por ello que señaló que la propuesta buscará establecer un incremento a partir de la firma del nuevo convenio. El legislador advirtió que la próxima legislatura enfrentará un recorte presupuestal muy importante, por lo que deberá operar con alrededor de 273 millones de pesos frente a los recursos que actualmente recibe. A esto se suman obligaciones como el pago de jubilaciones, pensiones, seguridad social y aguinaldos, que representan una parte considerable del presupuesto. Ante la posibilidad de una huelga, el presidente de la mesa directiva consideró que no existen condiciones para una suspensión de labores, pues aseguró que el Congreso se encuentra al corriente con el pago de prestaciones y obligaciones establecidas en los convenios laborales. Finalmente, Pimentel agregó que corresponderá a la próxima legislatura definir una eventual reestructuración financiera y revisar el convenio sindical, debido a que el recorte presupuestal podría obligar a establecer nuevos acuerdos laborales acordes con los recursos disponibles. Hasta aquí mi reporte.
3: Gracias, Alfa. Estaremos muy al pendiente de lo que está sucediendo allá en el Congreso para saber a qué acuerdo llega tanto la parte de la presidencia de este órgano con los representantes sindicales. Oiga, pues ya empezó aquí en Morelos la temporada de los chiles en nogada. Hay que reconocer que pues no es un platillo típico de nuestro estado. Sin embargo, pues tiene como finalidad incentivar la actividad restaurantera en Morelos. Que no vayamos a Puebla, a otras entidades, quizá podamos comer un chile en nogada rico aquí en la entidad. Marce, te saludo de nueva cuenta. Platícanos de esta iniciativa de los restaurantes del estado.
5: Gracias, Manuel. Muy buenas tardes. Te saludo nuevamente. Pues así es, como tú bien lo mencionas, a pesar que el chile en nogada no es un platillo típico del estado de Morelos, pues sí, la gastronomía aquí en el estado pues es basta, es amplia y sobre todo pues tiene un toque diferente. Por ello es que la Cámara Nacional de la Industria de Restaurantes y Alimentos Condimentados, la CANIRA, aquí en el estado de Morelos, a cargo de Carla García Holguín, pues hizo un llamado, una invitación a los morelenses y a los visitantes de otros estados a que vengan al estado de Morelos en esta segunda edición del arranque de la temporada de chiles en nogada, en donde pues los restaurantes aquí en el estado de Morelos estarán ofreciendo con el toque morelense, pues este platillo que originalmente es del estado de Puebla. Estuvo aquí también en el estado el representante de la CANIRAC en aquella entidad y dijo que el estado de Morelos cuenta con parte de los insumos, por ejemplo, el chile poblano, que es diferente y le da un toque especial a los platillos elaborados aquí en el estado de Morelos. Se utilizan ingredientes y la sazón de las cocineras tradicionales, de los chefs y del personal de la cocina, pues hacen una experiencia diferente. Y como bien lo decías, no acudir a otras entidades, sino hacerlo aquí en el estado de Morelos. Por ello es que a partir de ahora, bueno, ya algunos restaurantes han estado ofreciendo desde hace algunas semanas, pero la idea es que durante lo que resta de agosto, el mes de septiembre y algunos quizás hasta octubre estarán ofreciendo este platillo aquí en el estado de Morelos. El objetivo de hacer este arranque es porque pues invitó a diversos restaurantes para que dieran degustación de este platillo y la gente pues acuda una vez probando los diferentes estilos que hay, pues acuda a su restaurante favorito para comer este platillo que es típico de esta temporada del año. Por ello, la invitación a que se sumen, a que acudan en lo que queda todavía de esta temporada vacacional. Hasta aquí mi reporte. Muy buena tarde.
3: Gracias, Marce. Muy buenas tardes. Oiga, usted, aquí en Cuautla, en la región, a lo mejor en el estado, ¿cuál considera que sea el mejor chile en nogada? ¿De algún restaurante, de alguna fondita, el que preparan ahí en casa? Platíquenos en las redes sociales de La Comadre de Diario de Morelos, en nuestro WhatsApp 735-180-117. Esta temporada de los chiles en nogada, esperemos que sea a quienes les gusta, pues un alimento que se pueda disfrutar en estos días. 2:35 p.m. Oiga, pues allá en Cuernavaca continúan con una serie de problemas. ¿Sabe por qué? El secretario del Ayuntamiento de la capital del estado, Oscar Cano, pues mantiene sin entregar un padrón actualizado de los comerciantes que ocupan las calles del municipio. Esto pese a que la información ha sido solicitada en varias ocasiones, pero no por ciudadanos, no por medios de comunicación. ¿Por quién cree? Por los propios integrantes del cabildo. Y esta información sigue sin llegar. Vamos de nueva cuenta con Alfa Peñalosa, quien nos platica esta historia.
0: El secretario del Ayuntamiento de Cuernavaca, Oscar Cano, mantiene sin entregar un padrón actualizado de los comerciantes que ocupan las calles del municipio, pese a que esta información fue solicitada en varias ocasiones durante las sesiones de Cabildo. La falta de este registro impide conocer con precisión cuántos vendedores cuentan con permiso, cuántos trabajan sin autorización y cuántos están protegidos por algún amparo. En entrevista, la síndica Paula Trade señaló que ha pedido directamente esta información para contar con un diagnóstico que permita avanzar en el ordenamiento del comercio en la vía pública, pero hasta ahora este documento no ha sido entregado debido a que, de acuerdo con Cano, el levantamiento aún no concluye. Trade consideró que esta falta de información complica la toma de decisiones sobre un problema que afecta la movilidad, la limpieza y la seguridad de las calles. Ella señaló que la intención no es quitar a los comerciantes de su fuente de ingresos, sino encontrar alternativas que permitan regularizar su actividad y recuperar los espacios públicos. Como una opción, planteó utilizar más locales disponibles en los mercados municipales, pues durante sus recorridos ha detectado establecimientos vacíos y abandonados, mientras que en el exterior se concentra una gran cantidad de vendedores. Y la síndica pues insistió en que primero se necesita conocer la situación real de los comerciantes para definir quiénes pueden ser reubicados y bajo qué condiciones. Trade agregó que ya existen avances en las negociaciones con comerciantes que están instalados en las inmediaciones del mercado Adolfo López Mateos, aunque reconoció que el proceso también enfrenta obstáculos legales por la existencia de permisos y amparos. La síndica llamó a concluir el levantamiento y entregar la información pendiente para que el ayuntamiento pueda establecer una estrategia integral de reordenamiento con alternativas para los vendedores y calles más seguras y transitables para la población. Hasta aquí mi reporte.
3: Bueno, pues vamos a estar muy al pendiente si esto ocurre. ¿Por qué será de pronto quienes tienen la obligación de cumplir con proveer de alguna información, de conducirse pues con esta rectitud legal, son los primeros que infringen? Hemos visto también aquí en redes sociales en Cuautla, donde por ejemplo aparecen, oiga, unas patrullas de tránsito estacionadas en guarnición roja, pero no fuera el ciudadano, porque ahí sí vienen con todo, con las infracciones. 2:38 p.m, vamos a noticias más amables. Le platico que Morelos, pues podemos votar por Luna López, quien busca llegar a la final de este exitoso programa del gobierno de México, México Canta. Es orgullosamente de Morelos y es Marce García quien nos platica la historia de Luna López.
7: Tiene 21 años, Luna López Márquez llevará la voz y el talento de Morelos a la semifinal del concurso México Canta, en donde buscará conseguir el respaldo del público para avanzar a la gran final en el Auditorio Nacional. Originaria de Zacatepec, la joven morelense logró colocarse entre los semifinalistas después de superar distintas etapas de selección en una convocatoria que reunió alrededor de 16,000 participantes de México y Estados Unidos. Luna López recordó que su gusto por la música comenzó desde pequeña y ahora tendrá la oportunidad de representar a Morelos en uno de los escenarios de la competencia organizada por el Gobierno de México a través de la Secretaría de Cultura. La semifinal se realizará el próximo 30 de agosto en Mazatlán, Sinaloa, y será transmitida por Canal 22 a partir de las 7 de la noche. La cantante explicó que su permanencia en este certamen dependerá del respaldo ciudadano, debido a que el pase a la siguiente etapa se definirá mediante votación del público. Después de su participación, habrá un periodo de solo 25 minutos para emitir los votos. Por ello, Luna López pidió a los morelenses sumarse y apoyarla para conseguir su boleto a la final, la cual se realizará en el Auditorio Nacional en la Ciudad de México. Espero todo su apoyo, de verdad muchísimas gracias, así lo expresó la joven, quien también agradeció el respaldo recibido por la gobernadora Margarita González Arabia para difundir su participación. Finalmente aseguró sentirse orgullosa de representar a Morelos y confió en que el voto de los paisanos le permitirá dar el siguiente paso en una competencia que inició con miles de aspirantes. Hasta aquí mi reporte.
3: Gracias, Marce. Pues apoyar a esta morelense en este concurso México Canta. Luna López, en las redes sociales de este programa del Gobierno de México, como le digo, se puede votar por la morelense que nos estará representando en esta semifinal, esperando que llegue a la final. 2:41 p.m, vamos a hacer la pausa comercial. Al parecer mañana, ahora sí, después de muchos intentos, la presidenta de México se reunirá con integrantes de la Coordinadora Nacional de la Educación. Con esta y más noticias volvemos después de escuchar a la voz de nuestros patrocinadores. 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
2: Ya llegamos a 31 grados centígrados.
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2: ¿Sabía usted que las personas jóvenes se consideran hasta los 25 años de edad? Hoy que es Día Internacional de la Juventud, le comparto información curiosa de este sector de la población. Y es que de acuerdo con la Organización Mundial de la Salud, la juventud se considera en el rango de edad de 16 a 25 años. La ONU, otros organismos internacionales y diferentes países han creado políticas públicas y acciones para garantizar a las juventudes acceso a servicios y derechos básicos como la vida, la educación, salud y desarrollo personal y profesional. Se considera que en el mundo actualmente existe 1.2 mil millones de personas jóvenes. En los Objetivos de Desarrollo Sostenible se han establecido acciones concretas para que en el 2030 la población juvenil pueda tener acceso a condiciones mínimas indispensables como es la tecnología y comunicación. A pesar de la edad, ¿usted qué tan joven se siente? Quiero invitarles a que participen en la Jornada de Salud Visual, ya les había compartido. Mañana jueves 13 de agosto, desde las 11 de la mañana y hasta las 2 de la tarde, aquí en el interior del Parque Emiliano Zapata en Cuautla, Morelos. Y es que mire, puede recibir su examen de la vista y una valoración por computadora que tiene un costo tan solo de 50 pesos. Además, si tiene cataratas, tiene carnosidad, acuda a esta Jornada de Salud Visual porque hay una solución para ti. Llévate 500, 1000 pesos quizá, porque puedes dar tu anticipo o incluso llevarte tus lentes mañana mismo. Así que ya lo sabe, esta Jornada de Salud Visual, mañana jueves 13 de agosto, ahí en el interior del Parque Zapata, aquí en Cuautla.
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2: Bueno, como le compartí antes de irnos a la pausa, la presidenta de México, Claudia Sheinbaum, alista una reunión con la sección 22 de la CENTE en Palacio Nacional. Se prevé que este encuentro se dé mañana jueves 13 de agosto. El diálogo quedó acordado a petición de la secretaria general de dicha sección, Jenny Pérez. La presidenta Claudia Sheinbaum Pardo recibirá mañana jueves 13 de agosto en Palacio Nacional a los dirigentes de esta sección 22 de la CENTE, con quienes buscará restablecer el diálogo y atender demandas generales del magisterio disidente de Oaxaca. El encuentro quedó acordado el pasado 31 de julio, luego de que la secretaria general de la sección 22 interceptó a la presidenta previo a un evento en Oaxaca. ¿Habría posibilidad que fuera en estos días que está usted aquí en este estado? Preguntó la representante magisterial. A lo que la presidenta respondió: está difícil porque yo voy a estar aquí hasta el domingo, pero lo recibo allá en la Ciudad de México. Si quieren, los puedo recibir el jueves 13 de agosto ahí en la ciudad. Así respondió Claudia Sheinbaum, por lo que la cita quedó programada para mañana a las 11 horas en Palacio Nacional. Vamos a estar pendiente de este encuentro. Recuerde que la presidenta había dicho que no se reuniría con la CENTE, pues ya se va a dar al parecer mañana jueves. 2:50, saludamos al profesor Pablo Rubén Villalobos y escuchamos su comentario editorial.
5: Hola amigos, con el saludo habitual para todos ustedes en Gotas, vamos a nuestro acostumbrado comentario editorial. Ambulantaje en Cuernavaca, anárquico. Cada quien coloca a sus vendedores, hablo de los líderes, de los dirigentes, de quienes los mandan para que vendan sus productos, sus mercancías, en el lugar a donde les viene en gana. Y ni quien se meta con ellos. Todo parece indicar que la dádiva, la corrupción, eso de los inspectores, están al desorden del día. En estas condiciones, viva la anarquía del comercio ambulante en Cuernavaca, que tiene desoladas a las plazas, a las tiendas cercanas, a las arterias, calles, avenidas, donde se encuentran los ambulantes por cientos distribuidos gracias a esos sus dirigentes protectores que los explotan. A ver hasta cuándo la autoridad municipal despierta y pone orden en esta cuestión que definitivamente le ha quedado ancha y grande para su tamaño. Ni modo, así son estas cuestiones de quienes bajo el sistema de la corrupción todo lo consiguen, todo lo logran y todo lo pagan por debajo de la mesa. Cambiemos de tema y hablemos de la explosión. La explosión de las granjas allá por rumbos de Satélite Sumilla. Bueno, pues ha dejado muchísimas personas lastimadas. Damos a saber a ustedes que amén de las 35 o más propiedades destruidas, algunas en su totalidad, otras en forma parcial y otras con daños también que reclaman restauraciones, esa explosión dejó muchas personas lastimadas. 8 de ellos ya fueron sacados de los hospitales de Morelos. 2 se encuentran en Galveston, Estados Unidos, por lo peligroso de sus quemaduras. Llevan quemaduras en muchísimo espacio del cuerpo humano. En esa situación, pues a ver hasta dónde los médicos de Galveston pueden lograr rescatar, salvar y restaurar la piel de los dañados. 6 más, un total de 8 ya son con estos, se encuentran fuera también del estado de Morelos, en hospitales de la Ciudad de México. ¿Qué seguirá en esta situación criminal? Esperemos para saber, y ahí lo iremos desglosando paso a paso. Atlacholoaya deja de tener cárcel femenina. Las penitentes que se encontraban en el área femenil han sido trasladadas a la cárcel que se encuentra en la curva sobre el libramiento de Cuernavaca, a la altura del crucero de Landia Ayala, sobre la parte que corresponde al camino hacia Cuautla. En esta situación, las féminas reclusas ahí tienen ya un espacio en mejores condiciones para atender a algunas de ellas su problema de embarazo o a sus menores hijos y estar en un área de carcelaria exclusivamente para mujeres, en condiciones más favorables, menos carcelarias penitentes, que son las penitenciarías de este tipo. Y esto es una decisión que ha tomado la gobernadora del estado, Margarita González Arabia, sacar a las mujeres de Atlacholoaya, donde compartían con los hombres, y meterlas a una cárcel femenil especial en el área que hemos referido. Y a propósito de Atlacholoaya, el área femenil que ocupaban las carcelarias se convertirá en un espacio de tratamiento geriátrico para los presos, es decir, aquellos criminales que tienen sentencias, que deben estar bajo el espacio de su cárcel, pero que tienen problemas de salud. Es un área geriátrica. Qué bueno, es otra decisión también, que se le ven perfiles humanitarios por parte de la gobernadora del estado. Bien por ella y bien por estas decisiones, que mucho dejan entrever que la mujer que gobierne el estado, Margarita González, sabe lo que está haciendo para darle trato humanitario a esas personas que perdieron la libertad por sus hechos criminales, y ni modo. Hasta mañana, que será un día más. Hoy está siendo un día menos. Pablo Rubén Villalobos se despide de ustedes. Gracias a mis compañeros en cabina, y a cuidarnos.
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2: La presidenta Claudia Sheinbaum se reunió en Palacio Nacional con el presidente y director de operaciones de Goldman Sachs, con quien abordó las oportunidades de inversión en nuestro país. Ángel N., exgobernador de Guerrero, fue vinculado a proceso la madrugada de este miércoles 12 de agosto por el delito de desaparición forzada, bajo la hipótesis de que ocultó información relacionada con el paradero de los 43 normalistas de Ayotzinapa. La diputada federal de Morena propone destinar 20% de candidaturas a jóvenes. Pide consolidar representación democrática. Esta iniciativa fue presentada por la legisladora Claudia Rivera Vivanco. En información internacional, le platico que demandan a Donald Trump por vender acceso a sus publicaciones en Truth Social. Perjudica la libertad de prensa, aseguran, quienes argumentan que violaría los derechos de la primera enmienda de los periodistas y otros miembros del público sobre un acceso igualitario a la información oficial. La República Checa confirma petición de Estados Unidos para extraditar a 2 integrantes del cártel Jalisco Nueva Generación. 2 ya comparecieron en territorio estadounidense, y es que la Unión Americana acusa a 4 mexicanos detenidos en Chequia de narcoterrorismo y tráfico de armas. Vámonos con la información deportiva.
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2: Checo Vázquez al teléfono y nos platica de los deportes. Adelante, Checo, buenas tardes.
4: ¿Qué tal, amigo? Buenas tardes para nuestros amigos de La Comadre. Nos vamos con la información deportiva. Pues ya se jugó la final de la Supercopa de Europa. El Paris Saint-Germain derrotó 2-1 a la escuadra del Aston Villa, el campeón de la Champions League. Ya pues se impuso en este partido al Aston Villa, que fue el campeón de la Europa League. En más información, hoy continúa la Leeds Cup. a las 5:30 p.m. el Orlando City se verá las caras con el Atlético de San Luis. A la misma hora, el Inter Miami de Messi se verá las caras con el León. A las 6 p.m. Monterrey se enfrentará al Nashville. A las 8 p.m. el Toluca se disputará los 3 puntos ante el Dallas. A las 8:15 el San Diego se verá las caras con Puebla y a las 8:30 el Seattle se verá las caras con Chivas. Y a la misma hora Los Ángeles se enfrentarán a los Gallos Blancos del Querétaro. Hasta aquí la información deportiva.
2: Gracias por la información, pues ahí está todos los deportes. Ya sabe que en las redes sociales de Diario de Morelos también tenemos toda la actualización deportiva. En la recta final del noticiero vamos a escuchar la información de los espectáculos.
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6: Vamos con espectáculos y las noticias que están dando de qué hablar. Soy Dani Vázquez, comenzamos. Belinda y Dana hacen las paces con música. Después de años de rumores sobre una supuesta rivalidad, Belinda y Dana están listas para demostrar que juntas suenan mejor. Las cantantes confirmaron que Dolce Vita llegará el próximo 27 de agosto a las 6 de la tarde en todas las plataformas digitales. La canción tendrá un toque electrónico y será su primera colaboración oficial, además de que ya trabajan en el videoclip. ¿Será este el hit que por fin cierre la novela de su supuesta enemistad? Fernando Colunga volvió a estar en boca de todos, pero esta vez por unas supuestas fotos familiares que circularon en redes. En las imágenes aparecía junto a Blanca Soto y un supuesto hijo, sin embargo resultaron ser creadas con inteligencia artificial. Lo curioso es que en lugar de molestarse, el actor habría tomado el asunto con humor. Colunga sigue fiel a su estilo, mantener su vida privada lejos de los reflectores y sin confirmar públicamente que sea padre. Ivonne Montero vuelve a los realities y ahora se lanza directo al campo. La actriz y cantante fue confirmada como la segunda participante de La Granja VIP 2 después de Carlos Trejo. Tras conquistar la casa de los famosos, Montero tendrá que olvidarse de los lujos y ponerse las pilas con las tareas de la granja, los animales y la convivencia 24/7. ¿Le alcanzará la experiencia para repetir la victoria? Hasta aquí los espectáculos. Soy Dani Vázquez, nos escuchamos en la próxima.
2: Muy bien, pues así llegamos al final del noticiero. Yo le agradezco enormemente que haya estado con nosotros esta hora. Así usted se mantuvo bien informado. Al ratito, 4 o 6 de la tarde, cortes informativos. Mañana a las 7, Marce Mejía. Usted y yo tenemos una cita mañana jueves, 2 de la tarde, para seguir compartiendo más noticias, más información. Gracias a todos por su preferencia en los controles, Nacho Gonzaga. Yo soy Víctor Manuel Romano. Que tenga una excelente tarde. Se queda aquí en la programación musical de La Comadre 101.7. Hasta mañana. 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
11: Hola, ¿cómo están? Muy buenas tardes, qué gusto saludarlos el día de hoy, que ya estamos en miércoles, en la mitad de semana. Un gusto saludarlos, ¡sí!, a través, por supuesto, de nuestra frecuencia, La Comadre 101.7. Te saluda tu amiga Leti Salgado. Bienvenidos a las 3:08. Vamos, ¡sí!, a iniciar las calientitas de 3 a 4. Ya saben que las calientitas de 3 a 4, luego nos vamos de 4 a 6 con las tardes de con La Comadre, y luego de 6 a 7 Mátame Esta. ¡Sí! Y aquí estaremos

Pues compartiéndonos tanto la música, nosotros compartir este momento, estas horas, aquí en esta frecuencia. Así que es un gusto saludarlos. Bienvenidos en los controles, Anita Ordóñez. Vamos a comenzar. Puedes ya comunicarte con nosotros a cabina al 3537608, al 3537609, nuestro WhatsApp 735-180-1017. Así que damos inicio. Aquí llega el tema de Yolanda Garza. ¿Quién te crees?

0: Las 3:15, Muñequita Bailadora, Grupo C2K, Muñequita Bailadora. A ver qué nos van a decir a nosotras las mujeres cuando estamos bailando. Está bailando la Muñequita Bailadora. Bueno, y con C2K, es una calientita, y aquí tenemos puras calientitas. Bueno, aquí dice, hola Leti, ¿me puedes poner la canción de Vete de Alfredo Olivas? Escuchando 101.7 La Comadre. Ay, te la voy a deber porque esa no es calientita. Esa no te la debo. También aquí dice, hola hermosa, por favor, la de Sonido Pirata. Con Giles, saludos y un besito donde tú gustes. Ahí en la frente. Bueno, a la señora Lucy también le mandamos un saludo que nos está escuchando. ¡Sí! Saludos a toda la gente de Tlalnepantla, de Tlayacapan, de Totolapan, de Atlatlaucan. También, bueno, para todos ustedes que ¡sí! sintonizan la más sabrosa de Morelos. Y aquí en Las Calientitas llega otra también calientita, que es Orquesta con Sabor, El Gato.
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0: 29 grados.
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0: Bueno, les compartimos que alumnos de 10-2026 del Grupo Diario de Morelos, médicos traumatólogos 24 horas y Navarrete Abogados, llegamos a la meta y agradecemos a todos los que estuvieron registrándose con nosotros. Y bueno, pues ya nos estaremos viendo pronto el 20 de agosto en el Teatro Narciso Mendoza y vamos a disfrutar un día bien bonito. Además, vamos a tener la presencia del show de los Mateo, Payasito Chuntarín, y por supuesto va a haber regalos para los pequeñines y un día inolvidable. También nos van a poder seguir en nuestro evento a través de nuestras redes sociales de alumnos de 10-2026. Las 3:34, aquí escuchando estas canciones como la de Moy Bobadilla, se fue, tarararara, la de Eres mi nada,
1: ¡sí! Oh,
0: la de Yuridia, cuando me pregunten, entonces, ¿qué somos? Eres mi nada. Está buena esa, eres mi nada. Ay, lo voy a apuntar para que no se me olvide. Bueno, ahí escuchamos estos temas y el carnaval con Grupo G. O sea que son puras calientitas las canciones,
1: ¡sí!,
0: que estamos poniendo en este día. Miércoles, miércoles, mitad de semana. Dijera el amigo, ¿cómo dice? Miércoles de... ¡Ay, se me fue! A ver si me dice. Dice, señorita Leti, buenas tardes. ¿Me puedes poner la canción de los Yes Yes, Dueño de tu Amor? Ok, y ahorita en un momentito más, también saludos para Gloria, que nos está escuchando en esta tarde. Así que, aquí en las calientitas, llega otra más y nos canta Javi Frontera, No Capea.

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0: Las 3:45. Ay, ay, ay, chiquititos, ¿cómo están? Bonita tarde para todos ustedes, para todos los caballeros, para que están ahorita trabajando, para las amitas de casa, para los que estén preparando algo rico, que a lo mejor no comen exactamente como a las 2 ni 3, sino a esta hora, estén preparando unas tortitas a mano con unos frijolitos de olla, unos chilitos toreados, no sé, algún taquito así de esos taquitos. Cuando la prisa te gana, bueno, provecho para ustedes. Dice, buenas tardes, Leti, le puedes mandar un saludo al Vegeta que está echándole ganas a las espumosas con sus chalán, el pancitas está hablando como, ¿cómo? Ya está hablando como Matacuero de Yecapixtla. Saludos, Leti, somos pura comadre. Saludos, chicos, que andan ahorita trabajando. ¡Sí! Ustedes muy bien. Y también aquí dice, solo hace falta la mamila como el señor Querendón. Ah, ya entendí, la cervecita. Ah, bueno, es que con lo que estás mandando... que ese me parece, ay, mi querido Humberto, hasta San Francisco, si no me equivoco, es que parece como a la vez como totopos con piquito de gallo, o a la vez parece, ¿cómo se? ¿Cóctel de camarón o algo así? Parece, ¿eh? Ahora sí no lo distingo bien, pero sí, con eso sí se antoja una. ¡Saluditos, sí, mi querido Humberto! Hablando de Humberto, también saludos a Humberto Ángel, que también venía bailando la de yo quiero ser el dueño de tu amor. ¡Saludos, mi querido Humberto! Y bueno, vámonos rápidamente con otra, bueno, con otra calientita. Sí, otra calientita más. Aquí llegan los tropirrománticos y se llama Por tu amor.

Las 3:53 y ahí escuchamos el tema de Carolina Ross y Horóscopos de Durango con el tema de malagradecido para todos los malagradecidos. Ay, tú no les das su amor, su tiempo, su todo. Hasta uno se gasta el maquillaje para arreglarse para ustedes y son los malagradecidos. Bueno, y para los que están trabajando y sí son trabajadores y fieles, saludos para ustedes. Tal vez sean pocos, pero de todas maneras les mando su saludo. Bueno, ya estamos llegando a la recta final de Las Calientitas, pero vamos a continuar, por supuesto, con más música. Así que para que tú te sigas comunicando, nuestros teléfonos de cabina son el 3537608 y 3537609. Nuestro WhatsApp 735-180-1017. ¡Sí! Y aquí vamos a seguir con más música para todos ustedes, donde quiera que se encuentren, a toda la gente que nos escucha en diferentes lugares, Cuautla, sus alrededores, y bueno, así como toda la gente del Estado de México, Guerrero, ¡sí!, Puebla, a todos los lugares que sintonizan La Comadre, les mando abrazo. Abrazo y beso, y vámonos ahora sí con este siguiente tema que dice: la vida es así, la adictiva.

0: ahora sí, ya sóplenle. Hasta aquí la tanda más ardiente del día. Se nos acabaron las calientitas por hoy. El comal ya pide relevo, pero en la siguiente emisión lo volvemos a prender. 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

0: Ahí escuchamos a los huracanes del norte, parece que no, y ya volvimos, ¡sí! Ya estamos ahora en las tardes de La Comadre con su servidora Leti Salgado. Ahí escuchamos esta canción, algo tranquilito, de Huracanes del Norte, en esta tardecita de hoy, ¡sí! Miércoles. Vámonos con saludos. Dice, buenas tardes, Leti, un saludo para el Molote de Mezquemeca y para su hijo, la Veneno, y también, y el Panzonudo. Dice, mándales un beso porque andan tristes. Y para el maestro sandunguero que ya quiere una espumosa, pero no se la quieren traer. Es que quieren que primero trabaje. Pero bueno, saludos. Anda tristón, ay, qué bárbaro. Ahorita vas a ver, terminando vas por dos. Saludos, chicos. Les mando un besotote. Bonita ¡sí! tarde. Y me voy con este siguiente audio.
1: Buenas tardes.
0: Hola.
1: ¿Sí me podrá poner una canción del Grupo Soñador? El Paso del Gigante. Pues la escucho aquí en el Vivero Lomas de San Antonio, en Ensenada, Baja California. Y por ahí un saludo para toda mi familia allá en Puebla. Y para mi esposa también allá en Guerrero, en Guamuchitlán.
0: Claro que sí, para toda tu familia que te escucha acá ¡sí! en el estado, en Puebla. Y también saludos para ti, bonita tarde, ahorita te buscamos la canción. Dice Leti, buenas tardes. Ah, ya, es miércolitro, sí, cierto. Miércolitros, podrías poner el tema En Eso No Quedamos de los Sebastianes. Bonita tarde, calurosa, se hace calorcito, ¿verdad? Dice Leti Salgado, ¿me podrías poner?

0: canción de Mándeme Ese al despertar. Ahorita te la busco. Y siguiente audio.
1: Leti, buenas tardes. ¿Me puedes complacer con la canción de Grupo Firme, El Amor de Su Vida?
0: El Amor de Su Vida. Por el momento, vámonos con música y ahorita regresamos con más y más saludos. Aquí llega el tema de El Paso del Gigante Soñador.

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0: 4:19, ahí escuchamos esta canción, es el tema de Acto Suicida de la Auténtica de Jerez. Aquí en las tardecitas de la comadre, la más sabrosa de Morelos, saludos amigos, a todos los que nos están escuchando en las combis, que luego paso y ahí están, toqui, toqui, toqui. Saludos amigos conductores que van ahorita trabajando, que se vea ese ánimo, esas ganas de trabajar. Sí. Yo sé que es pesadito, cansado, estar vuelta tras vuelta, pero también hay que llevar una sonrisa para que también ustedes no se les haga tan pesado las horas de trabajo, y pues ya de repente se echa uno una platicadita ahí con los que van ahí, ¿no? Adelante. Y o si no, escuchando el chisme de los que van hablando, lo que cuentan los de atrás, ¿no? Y así, mira, se te va bien rápido, así como los taxistas, ¿no? Que se enteran de todo lo que acontece en el trayecto donde llevan al pasaje. Bueno, saludos para ustedes y vamos a seguir disfrutando de más. Tenemos siguiente saludo. Dice Leti, bonita tarde. ¿Serías tan amable de poner la canción de Julián Álvarez, Vibra Perfecta, ahorita en un momentito más? Y ahorita regreso con más saludos, pero me tengo que ir a una pausa y ya volvemos. 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

0: Ay, me acuerdo que con esa canción cuando salió, te doy 5 minutos de sao en el antro, padrísimo. Bueno, claro, era con Gloria, ¿no? Y también la interpretan ahorita Horóscopos de Durango. Ahí escuchamos el tema de Andamos Ready, Tucanes de Tijuana, a través de la más sabrosa de Morelos 101.7. Y le mando saludos para todos los que siguen comunicándose con nosotros. Vámonos con este audio.
1: Hola, buenas tardes, Leti. ¿Me podrías hacer con la canción Eclipse Total del Amor de Yuridia?
0: Eclipse Total del Amor de Yuridia. A ver, te la voy a buscar y ahorita la checamos. Claro que sí. Y vámonos con lo demás, que dice: hola, buenas tardes. Quiero mandar un saludo a mi compadre José Trinidad, que nos está preparando unas tortas. ¡Ay, compadrito! Prepárenlas bien sabrosas, ¡sí!, con un montón de mayonesa, su quesito, jitomatito, lechuga, chilito. Bueno, depende de lo que vaya a hacer, si de huevito, jamoncito, milanesa. Bueno, pásele, pásele. Saludos para ustedes. Ahorita que me decían de Yuridia, creo que cuando salieron en la Academia Yuridia, fue cuando estaba con Yair, ¿verdad? Eran ambos. Ay, ese Yair bárbaro ahí en la Casa de los Famosos, yo lo veo como el doñito de la casa, el señor, el señor de la casa, el doñito, el que está viendo que si ya se acabó la sal, que ya no hay leche, que deja la botellita de agua y él está al pendiente de la cocina como toda una doñita. Sí, es el señor de la casa, el que se preocupa y habla con sus hijos para decirles qué está pasando, ¿no? El doñito de la casa. En fin, bueno. Ay, regresó Mariana, por cierto. Yo pensé que iba a regresar Jimena. Me hubiera gustado que regresara Jimena Herrera, pero bueno, muchos dicen que no la conoce, pero ella es una muy, muy buena actriz. Mariana Ochoa, pues bueno, sí, no, la conocemos por OV7, pero bueno. En fin, a ver qué pasa en la Casa de los Famosos. Ahí seguimos viendo. Bueno, mientras tanto, vamos con más música. Aquí llegan los Sebastianes y esto se llama En Eso No Quedamos.

0: 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Las 4:35 en esta tardecita. ¡Cucú! ¿Cómo dijo? Ay, cada cosa que dicen los cucú, o como, a ver, ay, como se me fue una frase que también dicen los del la tropical. Ay, se me fue. Aquí la tengo. Pero bueno, ahorita la pesco. Voy a mandarle saludos. Dice, buenas tardes. Quiero más bien mandar un saludo a mi suegra Blanca Sánchez, que se está recuperando de su operación. Saludos a la suegra, que se recupere pronto. Dice, ¡sí! Y les da mucho, o sea, no mi suegra, la suegra de quien lo manda. Vayan a pensar que ando colando como la nuera. Dice, y nos da mucho gusto que ya está bien. Ay, qué bueno. Dice, porque ya nos va. Ay, dice, porque ya nos va a dar de comer. Qué bárbara. Yo dije, no, pues que les da mucho gusto que se vaya recuperando. O sea, no, es que ya les urge, que ella es la que prepara rico. No, bueno, pero ya, esperemos que sí, ya esté muy bien. Y bueno, saludos también para. Dice, hola Leti, buenas tardes. ¿Cómo estás? Gracias, bien. Dice, te mando saludos, quiero que me pongas, bueno, que me complazcas con el tema del Super Show de los Vázquez, pollito con papas. Uy, esa es buena, nada más permíteme tantito, ¡sí!, porque todavía tengo varias peticiones antes de ti, pero ahorita trato de que me dé tiempo de aquí hasta las 6, ¿va? Dice, escuchamos aquí en Cuernavaca, mi querido Alberto. Dice, bonita tarde, Leti, te mando un abrazo, un beso. Que según iba a ver Eclipse, salió en el Face, pura mentira. O sea, sí, pero sí también. Eso sí lo sé. Bueno, saludos mi querido Alberto. Y para toda la gente de Cuernavaca, Morelos, vamos a seguir con más música. Aquí llega el tema de Humberto Pavón, o sea, Cañaveral, Por Debajo de la Mesa.
1: Pero qué bonito.

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0: camino. Las 4:48, ahí escuchamos. Ay, mis amigos de Cumbiatón, que me encantan.
1: ¡Sí!
0: Cómo bailan, ese ánimo que tienen.
2: Cuando estabas tú.
0: Hoy no más, qué bonito, lo bonito, ¿verdad de Dios? Aquí, aquí en la más sabrosa de Morelos, 101.7. Saludos para toda mi gente hermosa del Estado de México, Cuernavaca, para todos los que están reportando con nosotros. Ahí voy, poco a poco, complaciendo sus canciones. ¿Cómo vamos? A ver, ya, la de los Sebastianes, ya, ¿verdad? MS al despertar, ahí viene, y luego, pues así ya nos vamos con lo que sigue, así que es momento de irnos con otro tema más. Aquí llega el tema de MS que me estaban solicitando, lo vamos a complacer, así que aquí llega este tema que dice... El que acabo de decir, así ándale, se llama Al Despertar.

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0: Ya falta un minuto para que den exactamente las 5 de la tarde. Ahí escuchamos el tema de los Superlamas desde Xalapa, Veracruz. Superlamas que nos cantan esta canción de queremos que todos nos bailen la pelusa. Pelusa por aquí, pelusa por allá. Saludos a Robert. Ta, ta, ta, mal, está malitos. Ay, mi Robert, a ver qué día nos vamos a echar un tamalito de ciruelita, ¿va? Saludos. Bueno, les recordamos vía de comunicación 3537608 y 3537609. Vamos con más, dice. Hola, Leti. Ah, no, dice la canción de Vete de Alfredo Olivas, escuchando 101.7. Ah, es la que me habías pedido hace ratito, ¿verdad? Bueno, si me da tiempo te la pongo, claro que sí, en este espacio. Y, a ver, dice, Olis, muy buenas las dos. Esa, mero, dos mujeres y un camino con la tesorito, porfa. Ay, sí, yo también me gusta, ¿verdad? La tenemos de fondo.
1: ¡Sí! Musical.
0: A ver, deja ver qué mandaste. Aquí claramente se ve un platito muy nutritivo de lechuguita con jitomatito. Y aquí se ve cebollita con, ay, no sé si sea carnita al pastor o milanesita. Uy, ya la ensalada con el aderezo ya cambia la cosa, ¿verdad? Cuando le pones el aderezo, la mayonesa o algo así, la verdad. Uy, el taco, no hombre, y luego ya le agregó la carnita esa. ¡Ay, qué rico! ¡Uy! Ahora ya lo volvieron a mandar, pero ahora con unas rodajas de chile jalapeño. Y luego le pusieron crema y no sé qué tanto. ¡Ay, tú muy bien, mi mala suerte! A ver, ¿cuándo me vienes a preparar eso? Y ya, ya, así ya podemos poner la de dos mujeres y un camino. ¡Vámonos a una pausa! ¡Ya volvemos! ¿Quieres hacer ejercicio? ¿Estás pensando a cuál gimnasio inscribirte? ¿Estás dudando? 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
3: Las 5:07.

0: vamos a bailar, que se sienta el cuerpecito, a mover el bote. Y recuerde que bailando también bajamos kilitos, hasta hacemos cinturita, caderita. Bueno, ahí escuchamos el tema de Janiel y sus guardados. ¿Qué quieres que haga? ¿Qué quieres que haga? Ay, me encanta la tonadita que les doy. Bueno, vámonos con este audio que nos dice... Ay, ya se me apagó.
1: Hola, Leti. Hola, buenas tardes. Te saludo con todo mi respeto y toda mi admiración para decirte que hay voces que alimentan el alma y fortalecen el espíritu. Y esa es tu voz. Gracias por tu presencia.
0: Ay, gracias.
1: Y gracias por alimentarnos con esa ternura de voz que tienes. Para pedirte un favor, si yo puedes poner una canción de Pepe Aguilar con sinfónica que se llama Esclavo y Amo. Por favor, si eres tan amable, muchas gracias. Buena tarde y sigue siendo esa mujer tan admirable y tan bondadosa. Buena tarde.
0: Ay, gracias, qué lindo por esas palabras, gracias. Y espero me dé tiempo de complacer tu tema, porque ahorita veo que ando un poquito atrasada, pero haré todo lo posible y te mando un abrazo y muchas gracias por escucharnos. Siguiente dice, hola, buenas tardes. Quiero mandar un saludo a la familia Dircio Sánchez Montes y Antunes aquí en Santa Ana. Somos pura comadre. Saludos hasta Santa Ana. Bonita tarde para todos ustedes. Besos y abrazos y vámonos con más. Ay, por cierto, ¿ya vieron a la nueva novia de Cristian Castro? Ay, bueno, ese Cristian Castro es bárbaro entre los bárbaros. Yo como que la novia que tiene, no sé, es completamente todo lo contrario a todas las novias que le he visto o que ha tenido, aunque haya durado de por semanas, pero es todo lo contrario. Siento que la verdad, bueno, yo siento que veo a una Sabrina. Como que una Sabrina, o sea, bien proporcionada de todo, pero sí, sí se ve así, una de cabello pintado güero y bueno. Ay, ese Cristian, y todavía hasta en sus conciertos se avienta chistes de lo mismo, de que sabe que es coquetón el muchacho, se avienta un chiste, el chiste que según dice, mi mamá me decía, y como habla así como bien tranquilo, ay, no me lo imagino gritando, te estoy hablando, mi amor, ¿no? Que le decía a la mamá en el chiste, hijo, a ti te dicen el reloj. Y él, ¿por qué, mamá? Porque te ajustas a cualquier muñeca.
2: Ay, señor,
0: ay, no,
2: pronto.
0: Él mismo sus chistes. Sí. En fin, bueno, vámonos rápidamente con más música. Aquí llega el amor, ay, sí, ¿verdad? El amor de su vida, Frontera y Firme. Yes.

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0: 29 grados.
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0: Las 5:36, ahí escuchamos el tema de Vibra Perfecta con mis cachetitos, Julián, sí. Álvarez, aquí en la más sabrosa de Morelos. ¿Ya vieron la hora que es? ¡Qué rapidísimo se nos está yendo el día! El tiempo, las horas, el amor, ah, no, ¿verdad? Si se le va a ir el amor, deténgalo, ahí deténgalo, sí. No lo deje ir, agárrelo, aférrese, ay, si no... No, no se aferre, ¿eh? Si no es para usted, no va a ser para usted.
1: Hola, Leti, muy buenas tardes. ¿Te puedes complacer con una canción, por favor, de Los Temerarios? Una miradita. Te escuchamos de aquí en la Barrotera San Antonio. Muy buenas tardes. Un saludo para todos y un fuerte abrazote a la distancia.
0: Ah, ¿a la de Can, dijo? Ah, la distancia, yo dije, será. Amigos de la San Antonio, yo sé, yo lo sabía, que siempre están escuchándonos. Muchas gracias, le mandamos un saludote y un abrazo a ustedes. Dice, buenas tardes, Leti, ¿me podrías complacer con la de Los Ángeles de Charlie? Mentira. Saludos para ti, para Anita, bendiciones para las dos. Bonita tarde, gracias. Ay, no prometo poner estas dos últimas porque el tiempo lo tengo contadísimo para las que aún me faltan, sí. Pero haré todo lo posible, créanme que sí. Vámonos con más música, 5:37. Recuerden que ya estamos a casi nada de que regresemos a Mátame Esta con Anita Ordóñez. Mientras tanto, los dejo con estos temas y aquí llega Peso Pluma, Lagunas.

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4: 27 grados.
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0: 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Vámonos rápidamente con saludos. Dice, buenas tardes. Saludos especiales para Anita de parte de su amigo Tavis. Te vengo escuchando en la combi rumbo a Tenex. Bueno, a ella todavía no la vienen escuchando porque todavía no ha hablado, pero ya ahorita en un ratito lo hace. No se confunda. Aquí está el siguiente audio.
1: Hola, buenas tardes, Betty.
0: Hola.
1: ¿Me podrías complacer con una canción? Que te quieran bonito, por favor. Gracias, bye. Somos pura comadre. Saludos de la lavandería, Mar.
0: Gracias, saludos a los de la lavandería. ¿Qué crees que acaba de pasar ahorita? Justo una canción de Firme. Es una nuevecita, calientita que tenemos. Pero bueno, te mando muchos saludos a ti y a la familia. Y aquí dice... Un saludo a David Martínez Hernández de parte de su amor. Saludos a David. Por cierto, también a la señora Lucy, que también nos sigue sintonizando en esta tardecita. Así que bueno, saludos para usted también. Y bueno, para todos los que siguen en sintonía de La Más Sabrosa de Morelos, así como Gloria, que también sigue en sintonía de esta frecuencia. Bueno, vamos a casi ya a despedirnos para regresar a Mátame Esta. Ahora sí, váyanse preparando con sus canciones. O nosotros ponemos todas. No hay ningún problema si ustedes nada más quieren votar, ¿eh? Y bueno, aquí seguimos en este día miércoles y mitad de semana. Ya casi empieza a oscurecer. Y bueno, veamos si llueve o no llueve. 5:57 llega el tema, que es la canción de... el tema que me pidieron de Yuridia.

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3: Muy buenas tardes, yo soy Víctor Manuel Romano, le saludo con gusto y le presento la actualización informativa de Diario de Morelos. Nuestra entidad ejercerá 7.552.126 pesos durante este 2026 para fortalecer acciones de atención, prevención, seguridad y acceso a la justicia derivadas de la alerta de violencia de género que se ha determinado en varios municipios de la entidad. El Congreso de Morelos buscará alcanzar un acuerdo con el sindicato